Así cantamos todos junto con Neil Diamond, Sweet Caroline, chicos, grandes, medianos, toda la familia, seguro. Y sobre todo si son fans del béisbol, se saben esta canción. Hay muchas canciones que ahora cantamos chicos grandes. Cantamos chicos, dice ella. Bueno, cantamos los New Classics, los más chicos, los mini, mini New Classic, porque se va pasando de generación en generación. Les voy a develar el tema de una buena vez para que pasen a comentar. Canciones que ustedes se acuerdan que cantaban de niños, a lo mejor con sus papás, con sus tíos, y ahora también sus hijos o sus sobrijos o sus nietos cantan con ustedes. De eso va a ir hoy los New Classics, pero antes y primero que nada, agradecer a todo el Bajío en el 95.9 de FM. Termina Bocho al Aire, gracias a Pablito Herrera que se queda en los controles, en Éxtasis Digital del Occidente, con Plaza en Guadalajara y en el 105.9 de FM. Despedimos a Lalito, que te vaya muy bien, Lalito. Ya te puedes ir en paz, tu programa ha terminado. Pero los encuentros alternos, aunque terminaron, la comunidad alterna se queda en los New Classics. Así somos, pasamos la estafeta y vámonos. Programa tras programa. Gracias, Angelito Pérez en los controles. Allá en el 94.9, en Chihuahua y en Durango también en el 104.5. Pepe, Joel, Vero, gracias por ser parte de esta revista musical. Y entonces, ay, no saben qué cantidad de mensajes. Yo les agradezco tanto que hagan la tarea ya anoche. Ya cuando acostaron a los chilpayates, ya que lavaron los platos, ya que aseguraron las ventanas, ya que cerraron el cancel, ya que todo, dicen, ¿y de qué va mañana? ¿Cuál es mi tarea para los New Classics? Gracias, de verdad. Por acá ya hay muchos comentarios. Gracias, Concepción, Nancy. Por acá decía Monzo, mira, la mejor herencia que tienen mis hijos es la música. Es que mira, Monzo, dinero ya no hay, ni para que sea pura uno, ¿no? Y mis gustos musicales son muy variados. Mira, les pongo desde norteñas, jazz, por poner un ejemplo. Una playlist que tenemos mis hijos y yo no debe faltar para cantar a todo pulmón. Y prepárense, prepárense los hijos de Monzo, ¿eh? Y también ustedes, porque seguro se la saben, ¿ok? Tres, dos, preparados, ¿eh? Empieza tonight, ¿ok? Tres, dos, uno y chicos grandes y toda la familia a cantar

esta noche vamos a pasarla bien. Bueno, ya de una vez, ¿no? Me siento vivo y mira al mundo, me lo voy a poner de cabeza. Flotando en éxtasis. Así es, así dice, ¿eh? Flotando, I'm floating around in éxtasis. Digital, le faltó. Nada más. Don't Stop Me Now, una de las canciones que cantábamos cuando éramos chicos y que ahora los chicos cantan con nosotros. O sea, sus hijos, sus sobrinos, sus ahijados, sus nietos. De eso va a ir hoy el programa de los New Classics. Ah, que la vamos a pasar muy bien, como todos los días. Vamos a ir al corte. Tráiganse a los chamacos, anden. De una vez, aquí, como coro. Todos. Todos.

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0: canciones que cantaban de niños o que sus papás escuchaban en vinilo y ustedes decían, ay, como que no sé qué dice, pero what you waiting in the morning, vámonos.
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0: Pero son esas joyas musicales que han pasado de generación en generación. Dice por acá, uff, de niño conocí a la banda Nazaret, Carla, dice Ángel. Y la canción de Telegram fue y es mi favorita. A mi niña le encantó, le gustan también las cumbias. Pero bueno, cuando pongo a Éxtasis en mi Alexa, mi niña es está también escuchando la música con la que crecí. Por cierto, dice, un mega acierto que Éxtasis también esté en Alexa. Creo que solo es Éxtasis de León, pero ya nos vamos a poner las pilas en Guadalajara. Tengo una perrita ladrando, a ver, escuchen por favor. ¡Macarena! A ver quién te compra las croquetas. O sea, ¿esta niña cree que qué o qué? ¿Esta perrija? Que uno puede andar nomás ahí persiguiendo ardillas y ladrándole a las... Oigan, el otro día, ¿saben qué me encontré por acá en la cabina central de Radiorama en Canadá? Van a decir que si limpio mi casa, pero encontramos un zorrillo en la entrada. Y el problema con los zorrillos es que se hacen pipí cuando, como defensa. Entonces, por supuesto que dijimos, no, hombre, ahí déjalo. Y nos fuimos por la cochera, por la parte de atrás, para entrar a la casa. Porque si no, no, hombre, una pestadera ahí en la entrada de la casa. Entonces dijimos, no, ay, quédate tranquilo, tú pasa la noche aquí, en la casa. Tú te ponemos una casita de campaña y ya nos fuimos por el otro lado. Porque si no, no saben la peste de la pipí de los zorrillos. Bueno, entonces, ¿en qué estábamos? Ya regallamos a la perrilla. Y ya ya les platiqué la historia del zorrillo. Ahora, bien, dice Carla, somos fans del Club de Teo y escuchamos todos los días canciones infantiles. Yo también le mando un abrazo a mi Teo querido. Es increíble ese programa. Creo que está por la Tapatía, ¿verdad? A las 7 de la mañana en Guadalajara. Deberían de hacerlo a nivel nacional también. Es que Teo es increíble y sus personajes. 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Y dice entonces, escuchábamos Cepillín, Cricri, así se aprendieron las tablas con Enrique y Ana, gracias. Por acá dice Carla, las de Timbiriche, la del baile del sapo. A ver, búsquenme algo de Timbiriche, por favor. Cuando digo búsquenme algo, soy yo la que tiene que buscar, ¿eh? Porque ni Macarena me ayuda en este programa, no puede ser. Que me ayudara, no ladrando, qué maravilla, ¿no?
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0: A ver, pero esta tía es la versión ya de grandes. Quiero la de cuando eran chiquitos. Cuando eran chiquitos, es que tiene su vocecita más... Que por cierto ya viene la serie de Timbiriche, ¿eh? Ya, ahí está. Vení. Así nos acordábamos. Y ahí viene Halloween también. Todos salían disfrazados. Ay, no, Paulina.
3: La solución.
0: Es que los amo. Canciones que cantaban ustedes de niños y que ahora también sus hijos siguen cantando, ya pasaron de generación en generación. A ver, entonces, dice Geno que esta del baile del sapo. Y dice,
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0: Y también dice, a mi hijo le encanta la de Never Gonna Give You Up, de Rick Astley. Porque sale en la película de Ralph, El Demoledor 2. Gran acierto que las películas pongan canciones de nuestra generación y vayan contagiando a los más pequeños, ¿no? Aquí llega Rick.

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fenómeno que yo creo que chicos grandes, niños, han adorado durante décadas. Yo creo que fue muy difícil al inicio demostrar que el rock and roll podía ser una experiencia también visual, ¿no? Sensorial, de estrellas, maquillajes y harto fuego. Desde que lo fundaron, Gene Simmons, Paul Stanley, Ace Frehley y Peter Criss, pues yo creo que ellos se creyeron su universo, ¿no? Tomaron este rol de los personajes de cómic, de sus cómics favoritos, y los llevaron a este nivel, al nivel Kiss. Es por eso que yo creo que tanto le gustan a los chicos, a los más niños. Dice por acá Paulina que su hijo tiene 19 años y que desde más escuincle, palabra náhuatl, que para los que nos escuchan en otras partes del mundo de habla hispana, pues es para referirnos a los niños, ¿no? El escuincle escuchó I Was Made for Loving You de Kiss y quedó fascinado. También con Queen y Michael Jackson. Gracias, Paulina. Canciones que ustedes cantaban desde chiquitos y que ahora también ellos cantan, sí, señor. Licha dice, me siento súper bien de que mis primos, mis sobrinos, siempre me recuerdan como la prima o la tía rockera. Chócalas. Tengo un primo que ya se sabe que cuando voy a su casa, me encanta, ya se sabe, ya se les dijo, que cuando voy a su casa a comer o a la pachanga, deben poner el hit número uno, que es Suspicious Minds. ¡Ya lo pusimos! Licha, es que Elvis Presley también es atemporal. O sea, es para todas las generaciones, ¿no? Bueno, y entonces dice por acá, continúa el comentario, espérenme. Dice, ya te tengo tu canción. Así le dicen, tengo unas sobrinitas en sus 20s que me acusan de ser la influencia de Garbage, Alanis Morissette y de las Spice Girls. En la boda de una de mis sobrinas puso If You Wanna Be My Lover para dedicársela a su esposo y la bailaron y todo, como Ginger Spice. Ahí me tienes dando brincos, patadas, yo. Y bueno, son canciones que forman parte de tu historia, Licha, ¿no? ¿Quieren que ponga esa de las Spice Girls? If You Wanna Be My Lover, ¿no? Que también es... Las Spice Girls también, perdónenme, pero sí. También un fenómeno. Así como Kiss en otros rubros, las Spice Girls. Oigan, espérense, es que les quiero contar algo que traigo aquí, en el pecho. Yo conozco el Museo de Kiss, que está en Toluca, que es uno de los museos de memorabilia más importantes del mundo. Bueno, es el más grande de Latinoamérica, después del de Las Vegas. Está ahí en Paseo Toyocan, ahí mismo. Le mando un abrazo porque sé que me escucha el dueño de ese lugar. Se llama, bueno, le decimos Kiko Rojas. Tiene el único museo bar, porque aparte es un bar museo oficial en México. Está en Toluca. Y él es un coleccionista, ya se imaginarán. O sea, los Kiss han visitado a Kiko ahí en Paseo Toyocan. Busquen el Kiss Lounge, se llama su museo bar. Ay, qué tiempos aquellos. Cuando estábamos en Neurótica FM allá en Toluca, no hombre, nos la pasábamos ahí en el Kiss Lounge con Kiko, el coleccionista más grande de Kiss en México. Bueno, entonces, las Spice Girls, ¿sí? ¿Wanna be? If you wanna be my love. Con todo y baile, ¿eh? 3, 2, 1 y... ¿Preparados? ¡Ya!

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Me atrevería a decir que la gran mayoría de los New Classics que tienen hijos, sus hijos conocen, saben o cantan alguna canción de los Beatles. Hoy el tema tiene que ver con esas canciones que nosotros cantábamos cuando éramos niños y ahora nuestros hijos, sobrinos, nietos también las conocen y también cantan. Por supuesto que alguna de los Beatles. Gracias por comentar por acá en @carladuenasfm. Yo creo que hay, fíjense, ya les voy a decir, estoy anotando cuáles son los más mencionados en las redes sociales, como los grupos, las bandas que ustedes, pues bueno, han... no sé si fue a causa de ustedes o de alguna... O del entorno familiar que sus hijos también, pues les encanta esa música. Yo digo que es más ustedes quienes fueron heredando ese gusto musical, como fue mi caso también con mi papá. Mi mamá es de que boleros y rancheras. En paz descanse mi madre, pero bueno, cantaba todas los boleros, se los sabía todos, todas las de las rancheras de antes, todas. Y mi papá, pues rock and roll. Entonces fue una buena mezcla. Depende de qué horas de la noche ya estés así como que entonado, ¿no? 24 de septiembre de 1991. Ese día salía al mercado uno de los discos más importantes de nuestra generación. Y también es una de las bandas que yo he visto que más jóvenes siguen hasta el día de hoy, aunque ya no exista. Es decir, existe en la memoria, existe en su legado, existe en sus discos, pero ya no podemos ver a Nirvana, ¿no? Un disco que superó en ventas al mismísimo Michael Jackson en aquel 1991 del disco Dangerous, donde venía Black and White. Está dentro de los mejores 100 discos de todos los tiempos y es este, el Nevermind. Así que hoy cumple 35 años... este disco que es, nos tocó, como decimos nosotros, este sí nos tocó, irlo a comprar, el Nevermind de Nirvana. Y Nirvana es una de las bandas que más escuchan, los Mini New Classic. Así que aquí los dejo con esto llamado Come As You Are, del disco Nevermind, que hoy cumple 35 años. Un pilar de nuestra generación del grunge.

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1: A las 7 en punto, esta es la información. Datos de la Encuesta Nacional de Victimización revelaron que más del 93% de los delitos cometidos a nivel nacional no se denuncian o no generan carpeta de investigación. En Parral, Ficosec destacó que la falta de denuncia impacta especialmente en casos de violencia familiar, por lo que refuerzan el acompañamiento jurídico y psicológico a víctimas. Un menor de 16 años de iniciales GRH fue vinculado a proceso por su probable responsabilidad en el delito de violación agravada en perjuicio de otra persona menor de edad en la comunidad de Los Álamos. El juez dictó medidas cautelares, entre ellas la restricción de acercarse a la víctima mientras continúa la investigación. Fatal percance en las labores de extracción subterránea cobró la vida de un minero al interior de la mina Tecolotes en el municipio de Santa Bárbara. Cuerpos de emergencia y autoridades ministeriales se movilizaron al complejo industrial para asegurar el área e iniciar las investigaciones que determinen las causas del accidente.
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1: Agradecemos sus comentarios y sus denuncias al WhatsApp 627-52-08564. Gerardo Gallardo en punto.
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Así comenzamos la segunda hora en los New Classics, después de sí, las noticias y en punto y todo lo que tenemos que saber y estar bien informados. Pero en esta revista musical lo que impera, por supuesto, es la nostalgia, son las historias. Y hoy estamos con las canciones que cantábamos de niños, o bueno, de más new. Es que, bueno, Michael Jackson, ¿qué tendría yo en esta 1987? Estaba yo en la primaria, entonces era una niña, ¿no? Y yo cantaba estas canciones que me tocaron cuando apenas eran un estreno en la radio. Y hoy en día también los Mini New Classic las cantan, las bailan, se disfrazan de Michael, se las aprenden, las hacen coreografías con los papás. Entonces, pues ya son atemporales, son para todas las generaciones. Y ustedes me comentan por acá también canciones que ustedes cantaban de niños, de niñas, y que hoy sus hijos, nietos, sobrinos, sobrijos, ahijados, ahijadas, también cantan, ¿ok? De los New Classics, por supuesto, porque hay muchos que me ponen claro, que si Cri Cri, que si Ratón Vaquero, que si Timbiriche, que si Los Hombres G, sí, pero que hoy en día, por ejemplo, me dice Alma, las de Van Halen, las de ABBA, las de Michael Jackson. Hablando de Michael Jackson, ¿qué creen? Se viene una marcha zombie, que por supuesto que va a traer un montón de Michael Jackson en Thriller, así se llama. Bueno, es la marcha zombie que se va a hacer en la Ciudad de México, pero que en un chico rato también nos disfrazamos en cualquier parte de la República. Y entonces van a poner como zombies como en la de Thriller. Es más, vamos a poner un doblete, ¿qué les parece? Que al cabo, yo sé que a ustedes les va a encantar esta idea. Bueno, pues ya estamos prácticamente en octubre, ¿no? Ya estamos así como que a nada de el Halloween. Entonces, este fue uno de los videos más largos, o el primero, que fue casi como una mini película, ¿no? Entonces se acuerdan de que, bueno, ya estaba ahí la historia y no sé qué, y que se les... Y el Michael cuando todavía pues estaba más black que white. Y bueno, el tema es que van a hacer una ¿qué es? Como una marcha. Porque va a ser como un desfile marcha, ¿no? El 18 de octubre allá en México, en el Monumento a la Revolución. Tienen que ir todos de zombies, ¿no? Como para hacer un homenaje y obviamente estar súper bien disfrazados y hacer un poco esta simulación de Thriller de Michael Jackson. Y seguramente que ese desfile lo vamos a ver en todas las redes sociales. Pero mientras tanto, vamos con... ¡Ay, qué miedo! Es que de verdad, o sea, fue todo un fenómeno el Thriller de Michael Jackson. Y es por eso que nosotros vamos a ir con este doblete, ¿no? Ya cuando salen de la película... Y le dice, ay, ni asustan tanto, ¿no? Y ya van caminando así por una calle. Y Michael empieza a bailar. Así que no se pierdan este desfile zombie. 18 de octubre en la Ciudad de México. Hay que hacer uno, cada quien, ¿no? Mientras, todos bailando. Todos como zombies.

marcha zombie el próximo 18 de octubre allá en la Ciudad de México, en el Zócalo. Se va a poner bueno. Ya viene el Halloween. Queremos Halloween. Canciones que ustedes cantaban de niños y que hoy los más new classics ya se saben y de memoria y las bailan. Y las

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0: Papá Neoclassic, que se respeta, les ha mostrado alguna vez esta banda, AC/DC, a sus hijos. Sí, señores. Como dicen los colombianos, sí, señora, sí, señor. Por acá me dice Diego en Twitter que las canciones que él cantaba de niño y que ahora sus hijos también cantan es TNT de AC/DC o Highway to Hell, Smooth Criminal de Michael Jackson, que ya escuchamos, Yellow Submarine de The Beatles o Dream On de Aerosmith, que se la saben de pe a pa. Gracias, dice, las mañanitas de Cepillín, pimpones, un muñeco, a mis nietos, a mis sobrinos pequeños, Lola, pero así rockeronas. Por acá dice Pili, mi hijo escucha todas las oldies en inglés, como The Foreigner de Chicago, es un alma vieja, gracias. Lalito, Come Together de los Beatles, ya la pusimos, Everybody de los Backstreet Boys, es que le gustaba a mi esposa y ahora a mi hijo. También I Still Haven't Found What I'm Looking For, porque sale en la película de Sing 2. Eso es lo que les decía, que me parece extraordinario que las películas de hoy, o sea, de Marvel o de superhéroes, incluyan canciones que nosotros escuchamos de niños o quizás nuestros papás escucharon. A Little Less Conversation, gracias, se la canto a mi hija, dice José Luis, Caifanes, dice Esteban, Andrés, de Oscar Atié. Andrés, ¿es en serio? A tus pobres hijos me los torturas con Oscar Atié. No sé ni, a ver, espérenme, déjenme buscar a Oscar Atié, por favor. ¿Cuál es la primera que me aparece? Oscar Atié, como un cuento. Ok. ¿Se animan? ¿La ponemos? ¿A ver qué? ¿A ver qué pasa? Como un cuento, Oscar Atié. Imagínense nada más, tu pobre criatura, y escuchando a Oscar Atié. Nomás quiero saber de qué trata la canción. Y tu pobre...
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0: Ay, qué romántico.
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0: 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Todos. Yo con Emanuel y mi mamá, y Rocío Dúrcal también. Todas me las sé. Nomás que con Oscar Atié sí te fallé, Andrés.
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0: Comunícame con tu hija, por favor. Queremos saber qué pasó. Si es cierto que ella las canta por obligación, ya como si fuera tortura, o porque realmente le gusta, puede ser. Canciones que ustedes cantaban de niños y que ahora también sus hijos, sus nietos, sus sobrinos, cantan a todo pulmón. Aerosmith es una de esas grandes bandas que ha pasado de generación en generación. Esto es Dream On.

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0: El fenómeno se llamó fiebre de sábado por la noche. Este fenómeno de cine, de música, sociocultural, pues lanzó hasta los cuernos de la luna a John Travolta, que en la película era Tony Manero. Oigan, yo creo que esta película no es para toda la familia. Hace poco la volví a ver y dije, ay, pues con razón mi papá no me dejaba ver fiebre de sábado por la noche. Mucha droga, mucho alcohol, mucha cosa ahí. Pero bueno, ya, la podemos ver sin culpas, ¿no? Porque bueno, pues ya nomás nos vamos a confesar y ya. Y sobre todo porque la música creo que fue lo que imperó en esta historia. Y gracias también a los Bee Gees que se aventaron la mayor parte de las canciones, ¿no? Para esta película y se convirtió en uno de los discos y de soundtracks más vendidos de la historia. Y entonces son canciones que pasaron de generación en generación, que cantamos nosotros de niños y que luego hoy, bueno, hasta se disfrazan y que las bailan en las presentaciones del Día de las Madres y bueno, una cosa tremenda. Canciones que ustedes cantaban de niños y que ahora también sus niños cantan. Dice Magda, Freddie Mercury, Queen. Verás, mi sobrina tiene 20 años y es fan de Queen. Todas les gustan, todas. We are the champions. Don't Stop Me Now, que ya la escuchamos. Tengo otro sobrinito de 5. Y como me gusta de todo, pues cantamos la de Give Me the Power de Molotov. Salió más rebeldillo, ¿no? Es versátil el repertorio, dice Magda. Gracias, Magda, acá en Facebook, en @CarlaDuenasFM. Irazú, Pedro y Pablo eran hermanos. Y casi todas las de Cricri. Es que por eso estamos así de locos los New Classics. Pues de todo nos ponían, de que de chile, de mole, de para llevar. O sea, dice Guillermo, con mi engendro. No le digas así, Guillermo. Canto Pedro y Pablo. Pablo también, mira, te puedes ir con Irazú a la canta y cante la misma de los... Es más, pónganme, por favor, la de Pedro y Pablo eran hermanos y amigos inseparables. Pues ya qué, sí, a ver, espérenme. Déjenme buscar a los tigres. The Tigers of the North, ¿ok? Pedro y Pablo, es que es una cosa tremenda, todos nos la sabemos. Y dice, espérame. No puedo gritar, no me hagan gritar, por favor. Vengo saliendo de la laringitis aguda. Apenas ando. Pero bueno, ustedes sí, échale.
1: Y amigos inseparables.
0: No puedo cantar fuerte. No le pidan a la tía que cante. Dice Carla, ay, cómo nos saliera la canción. Pero la canción que cantábamos junto con mis hijos era la de Take On Me. Aparte les gustaba el video en blanco y negro. Lindo recuerdo, gracias Abel, acá en Facebook. Viridiana, yo fui muy versátil, dice, y pues cantaba las que ponían mis papás. De las que me gustaban mucho eran las de Leo Dan, La Niña Está Triste. Es que les digo que desde ahí todo mal. Ahí nos traumaron, ahí fue punto de quiebre. Si usted va al psicólogo, dígale, mire, yo le voy a explicar. Le voy a explicar cómo estuvo la cosa. Yo escuchaba a Pedro y Pablo de los Tigres del Norte y luego escuchaba a Leo Dan, ¿no? Que la niña está triste y que tiene la niña. No, pues ya sabrán. Espérenme, pero esta sí es la de Leo Dan.
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0: Eso. Pero es en vivo.
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0: Y pues ya, ya nosotros en depresión, en la primaria, dice aquí, en segundo de primaria. Bueno. María Fernanda dice, uy. Te voy a confesar la que cantamos y nos sale de memoria, hasta sin respirar. ¿Están listos? Nos vamos a pasar a de Leo Dan.
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0: Al Big Boy, ¿se acuerdan de esta canción? Empezaba así de que, ay, qué bonito bolerito. María Fernanda nos acaba de desbloquear un recuerdo. Híjole, punto extra para quien sepa qué canción es. Punto extra. Mi mamá viene emocionada. Qué bonita canción, hija.
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0: Y luego después ya se fue. Le voy a adelantar, ¿eh? Que no tengo todo el tiempo del mundo. Ya sé, espérame.

Oigan, canciones que ustedes cantaban de niños y que ahora también sus hijos, sus nietos, sus sobrinos cantan y bailan también. Yo voy a incluir a esta joya de 1976, ABBA. Esto es Dancing Queen. Esto sí es familiar. Atemporal.

0: Y es que hay melodías que no pertenecen a una época, que son canciones que se convirtieron y siguen siendo un refugio para todas las generaciones. Dancing Queen, ABBA, en los New Classics. Vamos al corte y volvemos para despedirnos. Quédense hasta el final.
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Nos tenemos que despedir, pero gracias a todos por sus comentarios. Sé que nos faltaron siempre canciones, pero compartimos muchas historias el día de hoy en esta revista musical. Nosotros agradecemos en el 95.9 en León, Pablito Herrera en los controles. Gracias, Angelito Pérez, en todo el occidente, en el 105.9 de FM. Síganos en nuestras redes sociales, arroba Éxtasis Digital León 959, Éxtasis Digital 105.9 FM. Gracias en Chihuahua también. Pepe Mesa en los controles, gracias Éxtasis Digital Parral 949 y en Durango en Vida Romántica en el 104.5. ¿Qué historias, oye, que tenemos mucho en común? Cuando vemos a los abuelos, a los papás compartir las mismas pistas de baile, cuando hay alguna reunión, esa magia que tiene la música, y que hay canciones que van a pasar siempre, como si fuera una joya, ¿no? Cuando alguien te daba, un abuelito te heredaba alguna medallita, alguna pulsera y te decía, esto guárdalo como si fuera algo muy preciado y para que te acuerdes de mí. Qué mejor que la música para acordarnos de esas personas. Así que como New Classic nos tocaron los 80s en gran medida, y a pesar de que cantamos canciones de los 50s y el rock and roll y los 60s y el inicio de esas grandes bandas como los Beatles, como los Rolling Stones, creo que hay una banda en particular que ustedes mencionaron mucho llamada A-ha. Así que nos vamos a despedir con esto que seguramente también los mini New Classic disfrutan, bailan, de mediados de los 80s. Se llama Take On Me. Nos escuchamos mañana. Yo soy Carla Dueñas. Gracias por darme el mejor trabajo del mundo. Cuídense.

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1: A continuación le presentamos un resumen nacional de noticias.
2: Encontrado sin vida. El joven Mateo Hernández, de 16 años, hijo del alcalde de Tecamachalco, fue hallado sin vida en una carretera de Nicolás Bravo, Puebla. El joven estaba desaparecido desde el sábado 19 de septiembre. El cuerpo tenía huellas de violencia. La fiscalía investiga con protocolo de secuestro. Hallazgo desgarrador. Madres buscadoras reportaron 1.600 dientes de leche en un terreno de Zacapu, Michoacán, usado presuntamente para quemar cuerpos. Las búsquedas empezaron en 2021. El colectivo dice que serían de unos 80 menores. La fiscalía aún debe confirmar de cuántas víctimas son y cómo murieron. Por alterar el orden, un hombre de 35 años fue detenido por agredir a un automovilista en Avenida Revolución en Mixcoac, Ciudad de México. El hecho ocurrió el miércoles 23 tras un choque con un camión. El video se hizo viral porque varios hombres rompieron los cristales de una camioneta. Al detenerlo le hallaron droga. Firmarán acuerdo. México y Corea del Sur firmarán un acuerdo de comercio, cultura y educación. Lo anunciaron la presidenta Claudia Sheinbaum y el presidente surcoreano Lee Jae-myung, quien visitó México. También preparan un plan de trabajo hasta 2030 para atraer más inversiones coreanas al país.
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3: La primera concentración de Rafael Márquez con la selección mexicana dejó dos novedades importantes. Gilberto Mora utilizará el número 10 y con 17 años y 11 meses se convertirá en el jugador más joven en portar ese dorsal con el tri mayor. Por su parte, César Montes causó baja debido a una lesión muscular. En su lugar va a llegar Dagoberto Espinosa de las Águilas del América. Rafa Márquez debutará como seleccionador este sábado frente a Colombia en Baltimore. Es el primero de los cuatro partidos amistosos que México disputará durante esta fecha FIFA. Para Radiorama Deportes, mi nombre es Jonathan Sierra.
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1: Para Radiorama, la cadena CUNE México, Enrique Ruelas.
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3: Señoras y señores del Super Coach, sean ustedes bienvenidas y bienvenidos al programa del día de hoy. Hoy, arranque de semana 3, se movió la línea, abrió Green Bay Packers favorito por 7 puntos, porque era Jordan Love contra Cooper Rush. Ahora con Michael Penix Jr., no sé qué tanto cambie la historia con Michael Penix con Atlanta, pero ahora con Atlanta, que estará Michael Penix Jr., la línea menos 4.5 Packers contra Atlanta. Green Bay son 14 años consecutivos sin perder en el primer partido que juegan en el año en Lambeau Field. Hoy es la bienvenida y la presentación de los Packers, como decía Dr. Wagner, en su casa y con su gente. Me parece que debe ser un aderezo importante para los jugadores. Señor Arturo Benavides, ¿cómo estás? Qué gusto saludarte.
5: Y Simoni para el día de hoy. ¿Cómo andas, señor Jonathan Sierra? Bien, yo contento. Obviamente, es mi día más feliz de la semana, el día de hoy. La próxima será el domingo, fue el domingo pasado. Ya los resultados, y como venga mañana, eso ya no depende tanto de mí. Pero bueno, hoy por lo pronto, muy contento, feliz de estar aquí con ustedes, saludándolos con mucho gusto a lo largo y ancho de toda la República Mexicana, a todos los que siguen este Super Touch. Sí, jueves por la noche, semana 3, los Packers se presentan en Lambeau con todos estos aderezos. Me parece que independientemente de lo mal que ha estado jugando Green Bay, porque están jugando muy mal, hoy tiene que ganar, hoy debe ser una victoria, no sé si tan sencilla como se pudiera presuponer, pero victoria al fin. La de esta noche para Green Bay. Tiene que ser así. ¿Cuántos años? 14, ¿verdad?
3: Sí.
5: No vayas, me acordé cuando dijiste 14 años ganando, me acordé del meme del perrito. No se te vaya a ocurrir perder. Así van a estar los Green Bay Packers, a ver con qué nos sale.
3: ¿Menos 4.5? ¿Te gusta?
5: Me gusta mucho, me gusta menos 7, me gusta Green Bay a ganar indudablemente. No me gustan las altas, me parece que son muchos puntos, me parece que Green Bay puede hacer 21, 24 puntos, por ahí va a estar el rasero. Y ahorita entramos al análisis del juego y les platico con mucho gusto lo que ha sido estas dos primeras semanas de los Green Bay Packers.
3: Que nadie tiene más información en nuestro país de los Packers que el señor Arturo Benavides. Mi querido Enrique Garay, qué gusto saludarte. Hoy arranca la semana 3 de la NFL y los Atlanta Falcons, creo que la incertidumbre está más del lado de los Halcones de Atlanta porque están listando como titular al mariscal de campo Michael Penix Jr. Sufrió una lesión el año pasado y lleva, debe ser octubre, noviembre, cuando se lesionó, que desde entonces Michael Penix no ha jugado un solo partido en la NFL. Primer año, 5 juegos. Segundo año, 9 juegos en la NFL. Señor Enrique Garay, qué gusto saludarte. ¿Cómo estás?
6: El gusto es mío, Jonah. Un saludo. Buenas tardes, Artur. Buenas tardes, amigos. Buenas tardes. Partido sí que hace rato me decía una persona, se me hace el más feíto. Pues mira, reconozco que no está muy apetecible, pero siempre tienen su encanto. Siempre tienen su encanto. No sé cuánto vaya a mejorar Michael Penix a Atlanta. Tampoco es que esté entrando Matt Ryan de quarterback en sus mejores años. No es así. Pero a mí los Packers del Arthur me dejan un mundo de dudas, ¿eh? Y como tampoco juega el guard derecho, híjole, una línea ofensiva que ya andaba mal, le quitas dos titulares, pues ¿cómo crees que siga? Entonces, sí me genera mis dudas. Yo de inicio veo muy fuerte jugar el under.
3: Bajas el día de hoy. Está en 42, sí. ¿No, Arthur?
5: Está en...
3: Ahora te doy la línea, aquí la tengo.
6: 42.5, 43, depende de dónde.
3: 43 lo tienen. Ahorita nuestros amigos de Caliente.mx tienen la línea en 43 puntos. Si dices que van a ganar los Packers, Arthur, y que van a aparecer, que van a ser 20, 22 puntos, deberían de seducirte las bajas.
5: Sí, va a ser un 24-17, un 24-14, un 24... Ya te digo 24-20, pues ya no está tan bajo, pues, pero sí, mira, yo tengo un par de dudas, señor Garay. Entendemos que no somos aquí ninguno de los tres médicos, pero la lógica es, Michael Penix Jr. se lesionó ligamento cruzado el 16 de noviembre del 2025. Acabamos de ver a Mahomes con la misma lesión regresando semana 1. A Michael Penix nos dijeron, no estoy comparando a los jugadores, estoy comparando el proceso de recuperación solamente. 16 de noviembre, Michael Penix se trozó la rodilla y vino un proceso de recuperación. Olvídense lo que haya pasado en el intercambio, si recayó en ese proceso. Vamos solamente al primer juego de temporada regular. El primer juego de temporada regular de Atlanta fue el domingo 13 de septiembre, ¿estamos de acuerdo? Del domingo 13 de septiembre, donde Michael Penix no podía jugar, del domingo 20 de septiembre, donde Michael Penix no podía jugar, al jueves 24, en 11 días, me estás diciendo que en 11 días son si hace 11 días no, porque hace 11 días no podía, vaya, esa es mi pregunta, Quique.
6: Pues mira, yo lo que veía en las escenas que ya estaba entrenando, simplemente quiero pensar, no conozco a detalle, el equipo no tenía o el alta total médica o no lo veían listo para jugar. Es un jugador que pues no tuvo pretemporada como debiera tenerla. Entonces lo oriento más por ese lado.
5: O sea, si Cooper Rush hubiera jugado bien, hoy no estaría jugando Michael Penix ni de broma.
6: Es muy posible, pero Cooper Rush es el quarterback 32 de la NFL, entonces, pues sí, no hay muchas formas de rescatarlo, honestamente. El tema del quarterback es una cosa ahí eterna. Yo se los decía hace poco, Michael Penix es el quarterback que de NFL y de college ha tenido más lesiones en la historia, en la actual NFL. Entonces, híjole, sinceramente es complicado, un jugador muy frágil. Creo que esa rodilla que tiene lesionada o que está recuperando, ya se la rompió dos veces. Yo eso no lo había oído. Entonces, sí me genera dudas. Pero, aunque la lógica dice Packers va a casa, se ha venido mal, se va a recuperar, tus Packers tampoco me generan dudas. Tus Packers realmente andan mal. Y la defensa de Atlanta mantiene sus cosas, ¿no? Za'Darius Smith es su gran rusher hoy, un súper veterano, ha tenido un buen comienzo de temporada, entonces eso me genera dudas. Jugar Green Bay menos 4.5 o jugar Atlanta más 4.5, los dos en el super teaser, pues sí, ahí sí me vas a convencer, agarrar Packers más 3 seguramente, pero uno u otro no me dan dudas. El under sí lo veo fuerte.
3: Quique, con ese tema de Michael Phoenix, ¿no pareciera ser la crónica de una muerte anunciada? A ver, si dice Arturo que hace 22 días no estaba para jugar y hace 15 días tampoco.
5: Hoy no está para jugar, que tiene que jugar porque no tiene...
3: No hay más. Es el menos malo.
5: Porque trajeron a uno que está igual o más golpeado que él.
6: Decía no, pero ya estaba entrenando. O sea, yo lo que veía es que ya entrenaba. Mi interpretación, no lo sé exactamente, es que decían, pues no está listo, acaba de empezar a entrenar, no tuvo pretemporada. Quiero pensar eso, no creo que haya sido el tema físico, no lo sé, es mi interpretación. Pero bueno, estamos hablando del equipo, el peor equipo del NFL y el equipo con la peor situación de quarterbacks. Hace poco se los decía, ¿dónde carajos está el general manager que elige esto? Si yo fuera el dueño, le diría al general manager, solo a ti se te ocurre que con los dos más lesionados de la NFL y del college en los últimos 6 años, se puede hacer un proyecto. O sea, ¿cómo? O sea, ¿no se te ocurrió otro? Mira, si hoy me dijeras, inicia en Atlanta Milton, el que cortó Dallas, ¡órale! Si me dices que hoy inicia Joe Flacco, ¡órale! Si uno de esos, ¡va! Pero que pongas a Michael Penix con todas sus lesiones, con todos sus golpes, y que tú no está listo, ¡híjole! La neta, no lo entiendo. Se me hace el ejemplo perfecto de por qué estos cuates general managers, pues muchos están ahí, pues por alguna razón X, que no es exactamente la de brillantes, la neta. Lo que está pasando en Atlanta es una cosa de locos. Llegó Matt Ryan, llegó tarde, ya estaba descompuesto esto, y pues es muy difícil arreglarlo.
3: Quique, los últimos 4 partidos que jugó Michael Phoenix con Atlanta el año pasado... Contra San Francisco, perdieron 20-10. Contra Nueva Inglaterra, perdieron 24-23. Contra Indianápolis, perdieron 31-25. Contra Carolina, perdieron 30-27. Cuando estaba sano Michael Phoenix, perdieron sus últimos 4.
5: Como dice Garay, Atlanta debe tener el peor escenario de, bueno, tal vez Miami, ¿no? Por Malik Willis, pero bueno, al menos Malik Willis siendo suplente, 6 juegos la temporada pasada con Green Bay, dio visos de algo, pero... El cuerpo, o el cuarto de quarterbacks de Atlanta es el peor de la NFL, el más complicado, el más complejo, el que menos te da, porque no es como que regrese el titular

0: Así, muy rápido, aquí tengo la historia de lesiones de Michael Penix. 2018, se rompe el ligamento cruzado anterior de la rodilla derecha. 2019, lesión de articulación se rompe la clavícula derecha, punto. 2020, se rompe el LCA de la rodilla derecha. Es la otra rodilla, en el 18 la rodilla, mentira, en el 18 la derecha, la misma, se la rompe en el 18 y en el 20, imagínate, la misma rodilla. 2021, separación de hombro. 2025, contusión ósea en la rodilla izquierda. 2020, mismo año regresa, se vuelve a romper el LCA, ahora de la rodilla izquierda. O sea, ya se rompió los dos ligamentos cruzados de las dos rodillas y de una a dos veces. Y es el que inicia hoy, o sea, híjole, sí está cañón. Ahora, este chavo en Washington de college movía bien al equipo. Tenía su gran receptor, era Romeo Dunze, el que está en Chicago, y lo hacía muy bien. Sí hay que decir una cosa, desde que llegó a la NFL Michael Penix no ha tenido un momento bueno. Que tú digas, es que este partido lanzó 350 yardas y tres, ninguno, nunca se ha visto bien. Es un cuate que ya está contra la pared por las lesiones y porque nunca se ha visto bien. Esa es la realidad, por eso insisto, a mí lo que me gusta es el under.
1: Quique, en... Desde 2018 que llegó a college Michael Penix han transcurrido 8 temporadas. ¿Cuántos partidos crees que tiene Michael Penix jugados?
0: Ese es un buen dato. ¿Cuántos?
1: 62 partidos en 8 wow. años. Tiene años de 3 partidos en college, de 6, de 5. Su año más estable fue el último año que tuvo en Washington en college. Jugó 15 de 15 posibles, no se lesionó, ganó 14, lanzó para 4,900 yardas en esos 15 partidos en college y por eso llegó a la NFL en primera ronda, como lo decía Arturo Benavides. En NFL, su primer año con Atlanta, 5 partidos jugados, el año pasado 9 partidos jugados, lleva 12 pases de touchdown en 14 partidos en la NFL. Nada extraordinario, Quique. O sea,
0: No, deja nada extraordinario, realmente pobre. Aquí uno tendría que preguntarse, ¿y por qué fue primera de draft? Pues por la necesidad que hay de quarterbacks, que de repente dices, este chavo y la bendición de Dios a lo mejor pega, y por eso lo agarran. La verdad es un chavo que en la NFL no ha enseñado nada, y en el college fue su último año, que fue muy brillante, porque de hecho llegó a la final colegial, la pierde, pero ese año de casi 5,000 yardas es maravilloso. Entonces, pero Atlanta es un equipo respetable. Yo voy a decir una cosa, a lo mejor no le gusta a Arthur. El mejor jugador esta noche en el Atlanta Green Bay es Bijan Robinson. Es el mejor jugador.
2: Por supuesto, no, por supuesto. Pero por
0: y
2: mucho.
0: Le van a dar la bola 500 veces. Y es un cuate que genera y es corredor receptor. Entonces, si empieza a correr Bijan Robinson respetablemente bien, el pase con engaño de carrera con Bijan Robinson puede funcionar, entonces ahí volteas a ver y dices, bueno, no se te olvide que también está Drake London, el buen receptor que tiene Atlanta. Entonces a lo mejor una cosa abre la otra. Hoy Atlanta, como quiera que sea, con todo y ser ir 0-2, corre casi 140 yardas terrestres por partido. Es muy buena cifra, muy buena cifra. Por eso hoy en la apuesta, jóvenes, over de intentos de acarreo de balón de Bijan Robinson, over de yardas por tierra de Bijan Robinson, para mí son las dos apuestas más sólidas esta noche.
1: 17 acarreos y medio.
2: Sí, Bijan es el alma, el corazón, el presente, el futuro y lo que más pueda hacer un equipo, que ojo, es la peor ofensiva de la NFL, no va a ser esta, seguramente va a ser mucho mejor. Atlanta promedia 8 puntos por juego. 8 puntos por juego.
1: En dos partidos.
2: Le hizo 13 a Pittsburgh por gracia y bendición y no nos acordamos de ese juego. Y hizo 3 la semana pasada. Lleva 16 puntos en dos juegos. Eso no es lo peor, ¿no? No es lo peor ser la peor ofensiva de la NFL. En dos juegos, Quique, Atlanta no ha llegado a la yarda 20. No ha
0: corrido. Ese es el dato más increíble.
2: Una jugada. dentro de la
0: Red Zone. Ese es el dato más increíble, ¿eh? Que un equipo después de dos partidos no haya entrado a la yarda 20 del rival, ahí te das cuenta la enorme pobreza de este equipo. Insisto, por eso me voy al under, por eso me voy al under. Porque si te vas del lado de Green Bay, también empiezan a surgir muchas dudas, muchas dudas. Entonces, mira, los dos equipos están tan cortos

0: que tienen un patrón muy predecible. Y cuando eso ocurre, el rival está mejor preparado para frenarlos. ¿Qué crees que va a hacer Green Bay contra Bijan Robinson? Pues bajar toda su defensa para frenarlo. Aunque, te repito, si empieza a correr, que en la temporada ha corrido respetablemente bien, aguas con Drake London, que te puede hacer daño por ahí. Del otro lado, Green Bay tampoco corre. Bueno, Green Bay, ese sí no corre nada. Y no corre nada. Entonces los rushers de Atlanta, que no andan mal, van a atacar y disparar. ¿A tú crees que Atlanta no vio el video de Minnesota contra Green Bay? Dicen, dispárale. Y eso va a ser el juego, creo yo, parejo y de pocos puntos.
1: ¿Cómo va a correr Green Bay si su corredor está peleándose con el juez a ver si lo dejan libre, si puede jugar, si no puede jugar?
2: Y no sé si con Josh Jacobs también pudiera correr. Correría mucho mejor, pero igual la línea ofensiva.
1: Es como Atlanta. A ver, si tienes a Bijan Robinson, dale la bola. Acá, si tienes a Josh Jacobs, dale la bola. Después del corte terminamos de afinar el pick, aunque ya nos dijo el señor Garay que el favorito es bajas de 43. ¿Te gusta, Arthur, bajas de 43?
2: Sí, usando bajas.
1: Debería de ser el pick. Sí. No buscarle al super teaser, porque en una de esas podríamos fallar por ahí. Bajas de 43, va estando encaminado a ser el pick. Vamos con esta información de Caliente.mx.
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1: Vamos a la pausa y ya regresamos. No se despegue.
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0: Bien, estamos de regreso. Nos quedamos, Arthur, me parece, solo con las bajas. Si le movemos al teaser, podría ser Green Bay más 2.5 y bajas de 50.
1: A ver, bajas en un momio de... y Packers a ganar. ¿Cuánto parejo le da? Ajá, Moneyline. Yo, para duplicarlo y que trates de sumar un poquito más. Mira,
0: más 166.
1: Hoy el dato es ese, ¿no? Es la historia, es la fortaleza.
0: Son 14, ¿verdad?
1: Es Green Bay.
0: 14 juegos consecutivos.
1: 14 juegos consecutivos.
0: Quique, en la apertura de Green Bay en Lambeau Field, los últimos 14 años, su primer juego en casa lo ha ganado. Tú nos has dicho aquí que cuando los jugadores se presentan ante su gente por primera vez en el año, Packers no juega, Arthur, desde enero en Lambeau Field. Ahora se presenta en septiembre, ya en finales de septiembre. Bueno. Y podría ser ese dato, Quique, el 14 victorias al hilo,
1: está
0: la gente.
1: Hoy empatado en 13 con Delfines. Miami del 76 al 88 ganó 13 juegos inaugurales en casa seguidos. Green Bay lleva 13 consecutivos.
0: Hoy
1: sería el 14, hoy sería el récord de la NFL.
0: ¿Cómo ves ese dato?
2: Sí, es un dato histórico muy fuerte y lo estás apoyando en un equipo cuya casa es muy fuerte. O sea, ir a Green Bay no es parecido a muchos otros sitios. Entonces sí tiene su fortaleza. A mí lo que he visto de Green Bay es lo que me genera dudas. No he visto un equipo, vaya, no, en este momento el comentario de es un buen equipo jugando mal creo que no aplica, porque ya está confirmadísimo que sin Jacobs y sin Micah Parsons se descompone gacho ese equipo y hoy los dos están fuera, y además hay más gente fuera, pero como enfrente tienes uno tan malo, pues digo, yo creo que sí ese dato de la casa prevalece, estoy de acuerdo.
1: Es sin Micah, sin Josh Jacobs, se lesionó en la tercera jugada de la semana pasada el ex Sam Tom, ahora conocido como Zach Baco Beguele, rodilla afuera todo el año, y hoy Jaden Reed, porque se lesionó en la segunda jugada en Nueva York, y Aaron Banks, que es el refuerzo para esta línea ofensiva, tampoco van. ¿Qué ha pasado con Green Bay? Uno, es un equipo tremendamente indisciplinado. Son demasiados castigos. Lo platicamos por encimita aquí que el lunes pasado. Fue el juego con más castigos. Fue un juego de casi 300 yardas entre los dos de castigos, entre Jets y Packers. Fue un juego horrible, feo, sinceramente. 13 castigos. Y aún así Green Bay logró venir de atrás y darle la vuelta. Me parece que el plan ofensivo le ha costado un montón. Contra Minnesota el equipo lo llevaba de buena manera y se desmorona. Y tal vez ese dato, los 29 que te hacen consecutivos, los 29 puntos de Minnesota, te hacen voltear a ver a una defensa complicada. Pero en realidad fue un fumble que lo dejaron en la yarda 1, una intercepción que te llevaron en yarda 20, y fueron esos tres golpes directos que hacen escandaloso el tema de los puntos. Me parece que los Packers tienen una defensa bastante decente. Y pensando en fortaleza, Bijan contra la segunda mejor defensa contra la carrera, después de dos semanas, pero Green Bay permite menos de 3 yardas por acarreo. Entonces, creo que por ahí puede ser la clave del juego. Y Phoenix, si es que nos acordamos de cuando juega, es uno de estos quarterbacks tipo Caleb Williams que le gustan retener mucho, correr mucho. Pero creemos que, a diferencia de Caleb, que parece el correcaminos que nunca lo alcanzas, a Phoenix yo creo que sí lo pueden llegar a alcanzar. Y ahí me parece que Green Bay puede empezar a generar estos momentum, que luego con la gente y todo Lambeau Field puede empezar a inclinar el juego.
2: Sí, suena lógico lo que nos platicas, suena lógico. Te digo, uno piensa en Jordan Love, ve el arranque de Christian Watson, no está mal, ya tiene 3 touchdowns. Matthew Golden está generando jugadas explosivas, el que va medio lento es Tucker Kraft. Pero ahí están las piezas. Mira, sí, jugar Green Bay en casa debiera ser la apuesta más lógica. Pero mira, si realmente queremos ganar, hay que contener un poquito la ambición. Yo pongo esa apuesta, o pongo la del under, y digo, pues la del under. Y por eso trato de ir más seguro.
0: Y en teaser, que combinado, Green Bay más 2.5 y bajas en 50. Digo, sí, ya un juego de 50 puntos es imposible. Y bueno, no imposible, ¿verdad? Porque todo puede pasar, pero es muy complicado. Es que Green Bay, ¿crees que pierda, Quique? O sea, ¿ves un escenario donde Green Bay pierda?
2: No, ninguno, no, que Green Bay pierda, no, sinceramente.
0: Entonces, Green Bay más 2 y bajas de 50 es lo mejor.
1: Hay dos problemas con Green Bay. Green Bay es uno, los pañuelos. No hay un equipo más indisciplinado hoy en la NFL que los Packers. Llevan 26 castigos, de a 13 por juego. O sea, un juego tiene, lo decía el lunes, un juego aquí que tiene 8 pañuelos por en todo el juego, por los dos equipos.
0: 4 promedio.
1: Sí, o sea, Green Bay solo lleva 13.
0: O sea, Packers ya sale al juego menos 100 yardas.
1: Sí. Y luego, son los peores corriendo la carrera, por los que están corriendo y por la línea ofensiva. Y esto ha provocado, o sea, al no correr y no establecer el juego terrestre, entonces hoy Jordan Love también es el peor quarterback en cuanto a pases completos. O sea, menos del 50, bueno, casi el 50% de sus pases, poquito más del 50% de sus pases son los que completa. Pero todo es, todo va engranado, ¿no? Todo es parte de lo mismo. Corres de repente primero bien, pero te anulan esa carrera por un holding. Vas segunda y 20 o primera y 20, y entonces tienes que lanzar, te meten presión, te haces predecible, pase incompleto, y esto es la bolita de nieve de estas dos semanas, de estas dos primeras semanas de Green Bay. Y aún así está 1-1, y aún así a Minnesota lo tenía dominado en el cuarto cuarto.
2: Sí, mira, el escenario se acomoda para que sea el día que regresa Green Bay. Pues sinceramente, lo que ha ocurrido, que ya estamos de elaborando, genera dudas, pero tomar Green Bay, quien quiere tomarlo, pues es una apuesta lógica, y como la protege el Jonah, suena atractivo.
0: Entonces, bueno, dejamos las dos posibilidades abiertas, lo que la gente guste apostar, el teaser combinado Green Bay más 2 y bajas de 50, o solo las bajas de 43. Los dos tienen momio muy similar, menos 130 el teaser, menos 110 en las bajas de 43 en el partido. 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
0: Vamos a ir a la pausa y ya regresamos. No se despegue, esto es el Super Coach.
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0: Estamos de regreso, señor Arturo Benavides, Enrique Garay. La NFL cada vez se internacionaliza más y este fin de semana, juego internacional en Maracaná Stadium, señor Enrique Garay. A pesar de las condiciones del terreno de juego, la semana pasada estaba el césped en las condiciones, en condiciones malas, por decirlo de alguna forma, y todavía me parece que ayer se jugó un partido de fútbol en Maracaná antes de que el domingo vuele la NFL. Me acordé de lo que pasó aquí en la Ciudad de México con aquel Kansas Rams que terminó siendo un juego de 100 puntos, pero pues, todos los reportes indican que van a jugar en Maracaná este fin de semana sin contratiempo alguno en una edición más de los juegos internacionales que tiene la NFL, que cada vez le gusta más, cada vez tiene más.
1: Segundo de 9.
0: Y allá Baltimore y Dallas se van a ver las caras.
2: Está interesante el juego, ¿eh? A mí se me antoja mucho el partido. Usualmente los juegos internacionales terminan en under. Digo, usualmente quiero decir la mayoría. Este me parece que va a ser la excepción, ¿eh? Yo veo un partido muy explosivo, de acuerdo a cómo han arrancado los dos equipos. Dallas sigue jugando mala defensa, pero sobre todo contra la carrera. Oye, yo no me di cuenta. ¿Saben cuántas yardas le corrió Washington a Dallas el domingo pasado? 188. Entonces, vas contra Derrick Henry y Lamar Jackson. ¿Qué se te ocurre que van a hacer? Entonces, yo creo que Ravens va a correr todo el día, va a correr bien, pero al mismo tiempo Dallas trae un ataque muy bueno. Yo veo a Dak Prescott atacando por aire espectacularmente. Me gusta para over. Yo siento, y este juego ya lo tengo listo, ¿eh? Este juego es Dallas y over.
1: Oye, Quique, y además vale recordar hace un par de años en Río, aquel primer juego en Sao Paulo, el Packers Eagles de semana 1 termina con un juego de 63 puntos.
0: ¿Se lesiona a Love?
1: Se lesiona a Jordan Love en la última jugada.
0: Que ahora leía preocupación por eso, por el terreno de juego, que podría haber alguna lesión.
1: O sea, ¿cómo andamos de portugués? ¿Cómo se dicen puntos en portugués? Porque se me hace que por ahí va la historia. Sí, justo yo estaba pensando en ese over, recordaba ese juego en Río hace un par de años. Ahora, con las dos ofensivas, poderosas, que han iniciado bien, independientemente del desastre de Baltimore la semana pasada y del desastre de Cowboys en semana 1 con sus respectivas derrotas, pero me parece que llegan en buen momento, que va a ser un buen juego y que seguramente va a ser de muchos, muchos puntos. Incluso la línea está así. Por lo que dices, Kike, entonces agarramos a los vaqueros protegiditos más 10, me parece que luce bien.
2: No, buenísimo, buenísimo. Mira, yo le creo al ataque de los Cowboys, ¿eh? Sí. Le creo bien. Son poderosos, tienen las armas. Y los Ravens tampoco han mostrado una gran defensa. Si hoy te vas a los rankings, aparentemente Baltimore anda bien. Pero ya se los decía ayer. Baltimore pierde contra Nueva Orleans, permitiendo 2 touchdowns de Nueva Orleans en el último cuarto. Uno de ellos de 8 puntos. Les metió Nueva Orleans 15 puntos en el último cuarto. Y eso no es todo. Nueva Orleans le quitó el balón a Ravens 12 minutos de 15 probables. Entonces, híjole, yo digo, ¿y a poco Dallas no puede hacer eso a la ofensiva? Me parece que sí. Por ello, estoy viendo un juego explosivo. No me acordaba el juego que tú relatas de 60 puntos. Pues está más que confirmado. Entonces, así lo veo. Lo veo Dallas y lo veo over.
1: Y al final, Baltimore la semana pasada sufrió un montón con Chris Olave, ¿no? O sea, Chris Olave en la segunda mitad les hizo casi lo que quiso. 8 recepciones, 86 yardas, un touchdown. Si con uno bueno le sufrieron, Dallas tiene 2 buenos, ¿no? Entonces lo que pueda hacer CeeDee Lamb y George Pickens juntos, más lo que haga Ferguson, más Yabonte, que además establece el juego terrestre. Lo hemos dicho, Dallas es una ofensiva de las 5 mejores de la liga y probablemente Baltimore también pudiera perfectamente pelear por entrar en esa conversación. Entonces, duelo de ofensivas es el que se espera allá en Maracaná. El tema, Jonah, el tema, Quique, como dice Jonah, es el tema del terreno, ¿no? ¿Cómo puede estar?
0: Le empezaron a poner hoy, Quique, estas lámparas largas, no sé si las han visto, son lámparas de rayos ultravioleta que colocan encima del terreno de juego para darle tratamiento artificial al césped, porque todavía con el terreno de juego en condiciones no tan buenas, el pasado, que fue el 20 de este mes, que fue el pasado domingo, se jugó el último partido Flamengo contra el Red Bull Bragantino. Y de ahí ya empezaron a trabajar los jardineros en marchas forzadas. El día de ayer ya estaban pintando las yardas, colocando los postes para recibir por primera vez en la historia en Maracaná un partido de fútbol americano.
2: Mira, ese tema del campo no lo entiendo. Sí, ya había leído yo que la NFL estaba preocupada. Pero pues mira, a la hora de jugar, los equipos juegan a máxima, ¿eh? Aquí no es que juegues despacito porque no se ve bien, juegan a máxima. Y yo lo veo como un juego explosivo. Lo que hay que estar atentos del lado de Baltimore es Zay Flowers. El receptor no jugó la semana pasada. Si Zay Flowers juega en Brasil, confirmadísimo el over. Va a ser un juego mega explosivo. Si Zay Flowers no juega, yo sigo creyendo en el over, pero me reforzaría que Dallas va a ganar. Porque sin Zay Flowers, Baltimore no tiene un receptor 2. En la semana pasada eso les pegó muchísimo al no tenerlo ante Nueva Orleans, y es el punto en el que hay que estar atentos.
0: Y para el super teaser, Kike, antes de ir a la pausa, si te forzara a elegir uno de los dos picks, Dallas más 10.5 o altas de 45 puntos.
2: Dallas más 10.5.
0: Dallas más 10.5.
1: Oye, y la última, sí, sí. Kike no recordaba el primero en el Packers Philadelphia. Yo no me acordaba el año pasado fue Chargers Kansas, pero aquí San Google me recuerda que también fue en Sao Paulo y que fue un juego también de 48 puntos, es decir, Brasil se está caracterizando por ser juegos abiertos, ¿no? El Chargers que termina ganando 27-21 a Kansas City.
2: A Mahomes, claro. Y es que también hay que decirlo, Arthur, viajar a Brasil no te cambia el uso horario como Europa. O sea, que la gente se ve, la bronca de Brasil, pues que es que, imagínate Baltimore, yo no sé la distancia, pero Baltimore sí se va a echar un viaje, yo creo que de unas 13 horas, fácil, es lejísimos Brasil para Baltimore. Dallas sí se va a echar un viaje de unas 12 horas fácil, eso es lo pesado, porque llegas y debes tener un uso horario, pues yo no sé si sea horario del este, o una hora más, o dos horas más, ya cuando mucho, y pues los jugadores tienen una adaptación mucho más cómoda que lo que vivimos en Australia hace dos semanas.
0: Bueno, el horario allá en Sao Paulo, Brasil, ahora les digo en este momento, 6:45 de la tarde, en relación al centro de México, tres horas más.
1: Una hora más que en Baltimore, en este caso.
0: Que no es mucho, Quique.
1: No, una hora.
2: No.
1: Sí, pero sí, son sí, 12 podemos... horas de vuelo, sí, son 12 horas de vuelo que se van a tener que comer.
2: Fíjate, pero lo que decíamos, si aplicamos lo de los metodólogos olímpicos, una hora por cada día, hay que estar atentos cuando vuelan. Yo quiero pensar que volarán ya, muy pronto, y esa adaptación no tendrá problema.
0: Dallas tiene ahorita las 4 de la tarde, Sao Paulo las 6, Baltimore las 5. Son dos horas más para Dallas, una hora más para Baltimore.
1: Oye, ya vimos que volar el mero día como que no funciona, ¿verdad, señor McVay?
2: No funciona.
1: Y ya lo reconoció, ¿no? Después del lunes dijo, bueno, sí, ya fue mía, listo, se acabó otra cosa.
2: Qué locos. Yo no sé cómo se le ocurre a alguien eso y cómo todos le pueden hacer segunda. No entiendo.
0: Bueno, vamos a ir a la pausa, no sin antes decirle que entre a caliente.mx, regístrese y reciba $1,000 de regalo para que empiece a apostar en vivo. 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
0: Vamos a ir a la pausa y ya regresamos. No se despegue.
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0: Estamos de regreso en el Super Touch. Hay participación del público. Michel Loera nos dice: yardas totales de Villan Robinson más de 81. Creo que sí debería de tener hoy, Quique, Villan Robinson 81 más yardas, ¿no?
2: Sí, sí, me gusta. Te digo, yo voy al over. Yo tengo esa línea en 77. Ya habrá subido un poquito. Pero sí lo veo dominando y jugando. Además, ¿qué otra arma tiene Atlanta? Pues Atlanta, por eso yo veo el over de acarreos de balón de Bijan Robinson y de yardas. El que ya se pone muy alto es el que le dan de yardas por tierra más yardas como receptor. Ahí se lo dan en 120 y tantos, ese ya no me gustó. Ese me gusta para under, pero acarreos de balón y yardas por tierra, ambos en el over.
0: Daniel González Montes de Oca, Super Touch Radio, disculpen, una pregunta. ¿Qué es Giants? Los he oído decir al señor Benavides y Garay. Lo dicen y se oyen ridículos. Hablen en español. No se les cae nada, insensatos.
2: No. Eso. No. Oye, ¿me permites contestarle al señor?
0: A ver.
2: Yo estudié administración y me especialicé en el marketing. En ningún país, en ningún idioma, los nombres propios se mantienen, repito. Por eso tiene el TM, Trademarking, marca registrada. Y las marcas registradas no se cambian. Imagínate, si una marca registrada, hay que adaptarla a cada idioma. ¿Y cómo se dice? ¿Y cómo se dice Coca-Cola en chino? ¿Y cómo se dice en francés? ¿Y cómo se dice en portugués? Se dice igual en todos los idiomas.
1: Quique, nosotros traemos un teléfono de la manzana, ¿no?
0: O sea, sí, exacto. ¿Qué dirían nuestros amigos, Quique, si yo digo, entre a Hotpoint MX? Pues como que
2: ándale,
0: no, ¿verdad?
2: Pues es que mira, a mí, mira, repito, Jonah, yo respeto, pero hay muchos colegas del micrófono que sienten que traducir es como defender el país o, pero están mal. El idioma español tiene algo que se llama anglicismos y son palabras extranjeras que no se pueden traducir y que se asumen como tal. Goal es una palabra en inglés, se escribe G-O-A-L, goal, pero se aceptó y ahora se dice goal, G-O-L, pero viene del inglés.
0: ¿Cuál es el deporte más popular de México, Quique?
2: ¿Perdón?
0: ¿Cuál es el deporte más popular de México?
2: No, bueno, pues me parece que el fútbol.
0: ¿Y qué significa fútbol?
2: No, pues sí, exactamente. Exacto, pero mira, Jonah, es un debate, si tú quieres, muy largo, pero hay quien defiende que con eso estás defendiendo el país, el idioma, y a mí se me hace una ridiculez. Te repito, yo fui a la escuela, yo estudié esto, y lo más importante para una marca comercial es su nombre, sus colores, su logo, su tipografía. No, eso no se cambia, nadie lo cambia. no es ridícula, es decir, New York Giants, es decir, el nombre correcto. Esa es la razón de que yo los diga en inglés. Si yo estudié eso y los traduzco, pues ¿para qué carajos fui a la UNAM, verdad?
0: Quique, hay equipos que dicen que son muy mexicanos porque juegan con puro mexicano, pero los dirige un argentino, los fundó un belga y demás.
1: Vas a empezar a traer... No, al final de cuentas, yo también coincido con que es el nombre propio del equipo, así se llama, y también hay un tema de contexto y de historia, ¿no? Historia de la televisión mexicana, porque en algún momento en la televisión en México no podías usar palabras en inglés o palabras foreign, tenías que hablar forzosamente en español, y entonces eso forzó obligadamente a los relatores a tener que traducir todo.
0: Fue Fernando von Rosenkick, sí, el que hizo toda la traducción de la NFL, ¿no?
2: Mira, don Fernando es un personaje que le ha dado mucho al fútbol americano en México, y efectivamente en los 70s, finales, él tenía esa tendencia, y su equipo, donde estaba Toño de Valdés, pues lo asumió. Y yo a veces los oigo y da la impresión de que ellos quieren seguir hablando así. Yo los respeto, repito, lo he dicho ya 3 veces, va la cuarta. Yo no critico a nadie como habla, cada quien. Yo solo sustento las razones de por qué hablo como hablo. Es lo que acabo de decir. Yo fui a la escuela y me lo enseñaron así. Y me lo enseñó la UNAM, la Facultad de Contaduría y Administración. Entonces, no, ni soy sangrón, ni soy con M, nada. Así se dice, y así se llama, y así lo seguiré diciendo. Esa es la razón fundamental. A una empresa no le puedes cambiar el nombre propio, por favor.
1: Y aplica con los equipos como con los jugadores, ¿no? Decimos Tom Brady, no, o Brady, no decimos Brady. No, si fuera literal sería, y así, por ejemplo, o sea, son nombres propios y los nombres propios se respetan.
2: Arthur, tú lea la NFL ahora que viene el partido en México, y la NFL en sus textos en inglés dice, juego que será jugado en Estadio Banorte. Lo escriben en español, porque el nombre propio del estadio, y ahora con su patrocinador, es ese. No dicen Stadium Banorte o Banorte Stadium. No. Dicen en español estadio, porque ese es el nombre propio de la empresa, que es el estadio. Esa es la razón. Pero hay gente que nomás busca dónde joder y dónde insultar, y a veces dice tonterías como las acabamos de oír, pero la razón real es esa, es el marketing de las empresas. Es más, espérame, una empresa te puede demandar, ¿eh? Te puede decir, mi nombre propio está registrado y tú no me lo cambias, yo así no me llamo, te lo aseguro.
0: Bueno, ahí está entonces la explicación al radioescucha que mandó ese comentario, y si es que seguirán siendo Arturo Benavides los New York Giants.
1: Sí, y de repente nos podrá... Sí,
0: a veces le decimos gigantes, pero
1: Panthers,
0: los claro, New York Giants.
1: El nombre propio es ese, pero bueno, vaya, hay que disfrutar la NFL.
0: Hay que ver el juego de hoy en la tarde-noche.
1: Hoy se hace historia, señoras y señores. Verán al equipo que más gana como local en un juego inaugural. Lo que el señor Garay durante 5 años nos ha dicho, el poder de ese primer juego como local, de ese ambiente tipo playoff, tipo casi vísperas de Super Bowl. Ese juego se vive hoy en Lambeau, en prime time, en horario estelar. Veamos ganar a los Packers.
0: Señor Enrique Garay, siempre un gusto platicar con usted. Nos escuchamos aquí el día de mañana.
2: Con mucho gusto. Un abrazo para todos.
0: Arturo Benavides, hasta mañana.
1: Chao.
0: Que tenga buena tarde. Gracias por el foro.
1: ¡Go, Pack, go!
0: Adiós.
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1: Lego invertirá 400 millones de dólares en Nuevo León. La presidenta Sheinbaum recibe a su homólogo de Corea del Sur. Detienen al alcalde de Juchitán. Autoridades lo vinculan con una célula criminal. Esto y más en las noticias de hoy.
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1: Sean bienvenidos al resumen de noticias de Radio Resultados. En este jueves 24 de septiembre, ya estamos listos con la información. A los Reyes y a Alejandro Osorio. Quédese con nosotros. Iniciamos.
0: Conferencia de prensa, Claudia Sheinbaum Pardo.
2: Lego invertirá 400 millones de dólares para ampliar su planta en Nuevo León. El secretario de Economía, Marcelo Ebrard, destacó que este proyecto fortalecerá la industria del juguete y abrirá nuevas oportunidades para la proveeduría nacional.
3: Porque esta inversión por 400 millones de dólares es fruto de un proceso muy largo en el que se tenía que determinar dónde se hacía esta inversión. Es decir, estamos compitiendo con varios países y Nancy y su equipo lograron que México sea la sede y que la próxima semana, el miércoles, se inicie la producción en México de esta nueva inversión. Se va a llevar a cabo la inversión, pues ya ahora y hasta 2029. Concluye los 400 millones de dólares. ¿Por qué es importante, además del impacto en el empleo? Estamos hablando de 1.300 nuevos empleos, bien pagados. ¿Por qué es importante? Porque va a permitir el renacimiento, la expansión de la industria de juguete en México y también de la petroquímica que está vinculada a todo ello. Entonces, este aumento de producción tiene que ver con todo un ecosistema que entonces adquiere otra dimensión.
2: La presidenta Claudia Sheinbaum anunció que concluirá su gira de rendición de cuentas en el Zócalo capitalino. Antes visitará Tabasco, Puebla, Guerrero, Michoacán y Sonora.
4: No es una movilización nacional, es una asamblea para informar lo que hemos hecho en la Ciudad de México. En este caso es el cierre de la gira que estoy haciendo. El día de hoy vamos a Puebla. El viernes vamos a Tabasco, vamos a estar en la mañanera y luego en Villahermosa, en la asamblea. Después vamos a ir a Guerrero y después a Michoacán. El sábado vamos a Sonora, que se nos quedó pendiente del norte, y el domingo aquí en la ciudad. Pero es el informe de la Ciudad de México, que hemos hecho en la Ciudad de México. Con eso cerraríamos las 32 entidades de la República. Es aquí en el Zócalo a las 11 de la mañana.
2: La mandataria informó que este jueves se reunirá con el mandatario de Corea del Sur para abordar temas de comercio, cultura y educación. Durante el encuentro se firmará un acuerdo de entendimiento y más tarde sostendrá una reunión con inversionistas coreanos interesados en México.
4: Bueno, hay temas desde comerciales hasta culturales, educativos. Vamos a firmar un acuerdo de entendimiento sobre estos temas. Ellos tienen programadas diversas inversiones, las empresas coreanas en nuestro país. Primero es una reunión bilateral con el presidente de la República de Corea, después con los equipos y después vamos a tener una reunión con empresarios coreanos que quieren invertir en México, tienen dudas y también conocer pues cuáles son sus expectativas de inversión.
2: La jefa del Ejecutivo destacó que la digitalización de trámites y sistemas de pagos será clave para combatir la corrupción en ventanillas y que con la Ley de Economía Digital se busca reducir el uso de efectivo, fortalecer la seguridad, agilizar procesos y promover la formalidad en los comercios.
4: La Ley de Economía Digital es muy importante. Si uno quiere sacar una cuenta bancaria, lo puede hacer ya en todos los bancos por vía electrónica de hasta 130 mil pesos. Si a esa cuenta se asocia un CODI que uno le compra a otro, o el CODI que uno le compra a otro, se paga directamente con el teléfono. No tiene que cargar efectivo y esto poco a poco va a ir incrementando la digitalización de la economía, disminuyendo el efectivo. Eso ayuda a seguridad, eficiencia, incluso a formalización. ¿Por qué se hace una historia de pagos en una cuenta bancaria? Y ayuda también en su momento a formalizar algún comercio o producto.
2: El titular de la Agencia de Transformación Digital y Telecomunicaciones, José Merino, informó que en octubre iniciará la construcción de Coatlicue, la supercomputadora más grande de América Latina, con capacidad de 314 mil billones de operaciones por segundo.
5: Coatlicue iniciará su construcción en octubre en el Simvestar, que está en la delegación Gustavo A. Madero, y será la supercomputadora más poderosa de América Latina, con una capacidad de 314 mil billones de operaciones por segundo. Eso es lo que llaman técnicamente, y perdón por el término, petaflops. Y eso permite hacer análisis muy complejos de manera muy rápida, pero como decíamos, no nos quedamos simplemente esperando a que Coatlicue esté lista en 2028.
0: Nacional.
1: El presidente de Corea del Sur llegó a México para iniciar una visita de Estado, la primera de un mandatario de ese país en 16 años. Este jueves será recibido por la presidenta Claudia Sheinbaum en Palacio Nacional, donde abordarán temas comerciales, culturales y educativos. También se prevé diálogo sobre inversión, energía, inteligencia artificial y tecnología. La agenda va a continuar el viernes con la participación del mandatario surcoreano en un foro empresarial y una visita a KX Expo en la Ciudad de México. México y Corea del Sur buscan fortalecer su relación bilateral y así abrir nuevas oportunidades de cooperación. Fuerzas federales detuvieron en Tepaltepec, Michoacán, a Edgar Valeriano N., alias Camoni, identificado por autoridades como jefe regional del cártel de Tepaltepec. La captura se realizó tras labores de inteligencia y coordinación con Interpol. Camoni cuenta con una orden de aprehensión provisional con fines de extradición a Estados Unidos por narcotráfico, país que ofrecía 3 millones de dólares por información para su captura. Autoridades también lo relacionan con la producción y distribución de drogas sintéticas y con extorsiones a empresarios citrícolas. Durante el operativo fueron aseguradas armas y municiones. El detenido fue trasladado a la Fiscalía General de la República en la Ciudad de México para determinar su situación jurídica. La artista y diseñadora Elvis Guerra se reunió en Palacio Nacional con la presidenta Claudia Sheinbaum y el secretario de Seguridad Omar García Harfuch, luego de denunciar amenazas, extorsiones y un ataque armado contra su vivienda en Juchitán, Oaxaca. Guerra, quien participó en la elaboración del vestido utilizado por la mandataria durante el grito de independencia, informó del encuentro a través de redes sociales. El ataque contra su domicilio ocurrió el pasado 18 de septiembre. Previamente, la diseñadora había denunciado amenazas y extorsiones contra ella y su familia. Autoridades de Oaxaca mantienen abierta la investigación del caso.
0: Ciudad de México.
2: El gobierno de la Ciudad de México destinará 234 millones de pesos para rehabilitar 189 mercados públicos durante 2026. Como parte del programa Mercados que Florecen, los locatarios participarán en la elección de las obras prioritarias, así como en la administración y vigilancia de los recursos. Los trabajos atenderán principalmente instalaciones eléctricas y de gas, drenaje, redes hidráulicas, techumbres e impermeabilización. Esto con el objetivo de reducir riesgos de protección civil. La jefa de gobierno, Clara Brugada, informó que cada mercado, incluido en el esquema participativo, recibirá 1 millón de pesos. Las autoridades estiman beneficiar a más de 41 mil comerciantes.
0: Estados.
1: El presidente municipal de Juchitán de Zaragoza, Oaxaca, Miguel Sánchez Altamiro, alias Ketu, fue detenido junto con Carlos Alberto N., conocido como La Parca. De acuerdo con autoridades, ambos se enfrentan acusaciones por extorsión agravada y delitos contra la seguridad del Estado, y estarían relacionados con los Cromos, grupo señalado como brazo operativo del cártel Jalisco Nueva Generación en el Estado. La Fiscalía Estatal sostiene que el alcalde habría participado, fomentado y encubierto actividades delictivas en el Istmo de Tehuantepec. La Unidad de Inteligencia Financiera también bloqueó cuentas relacionadas con la investigación. Tras la captura, se registraron bloqueos en accesos carreteros de Juchitán para exigir su liberación. Autoridades federales y de Morelos detuvieron en

0: Culposas relacionado con un caso de presunta negligencia médica en Guanajuato. De acuerdo con autoridades, la investigación comenzó tras la denuncia de una persona que reportó afectaciones derivadas de una atención médica. Un juez de control de San Miguel de Allende emitió la orden de aprehensión, cumplimentada mediante la colaboración de fiscalías de Querétaro y Guanajuato. El detenido quedó a disposición de la autoridad correspondiente, que va a determinar su situación jurídica.
1: Economía.
2: El peso mexicano sufrió su mayor depreciación en 6 meses y cerró en 17 pesos con 51 centavos por dólar, una caída de 1.3% de acuerdo con cifras del Banco de México. La moneda nacional fue presionada por la fortaleza global del dólar, el aumento en los rendimientos de los bonos del Tesoro estadounidense y las expectativas sobre las tasas de interés en México y Estados Unidos. Analistas señalan que una postura más restrictiva de la Reserva Federal podría mantener la presión sobre el tipo de cambio. Después del cierre, el dólar llegó a cotizar alrededor de los 17 pesos con 55 centavos.
1: Clima.
0: El huracán Polo va a continuar este jueves como un ciclón de categoría mayor al sur de Michoacán y Colima, así lo informó el Servicio Meteorológico Nacional. Su circulación provocará lluvias intensas en Jalisco, Colima, Michoacán y Guerrero, además de precipitaciones muy fuertes en Nayarit con fuertes rachas de viento y oleaje elevado. También se esperan lluvias intensas en Oaxaca, Chiapas y Tabasco, mientras que Chihuahua, Sinaloa y Durango van a registrar precipitaciones de diferente intensidad. En el norte del país continuará el ambiente caluroso, mientras Puebla, Tlaxcala, Hidalgo y el Estado de México tendrán temperaturas mínimas de entre 13 y 15 grados.
1: Internacional.
2: En el marco de la Asamblea General de la ONU, 51 países respaldaron una declaración que pide a Rusia aceptar un alto al fuego inmediato e incondicional en Ucrania. México no figura entre las naciones firmantes. El pronunciamiento reafirma el respaldo a la soberanía e integridad territorial de Ucrania y expresa preocupación por los ataques contra civiles y por las afectaciones a las exportaciones de cereales en el Mar Negro. Durante las reuniones en Naciones Unidas, el presidente Volodymyr Zelensky también denunció la participación de combatientes extranjeros en las fuerzas rusas. La ONU ha reiterado su llamado a detener las hostilidades y avanzar hacia una paz conforme al derecho internacional. Un juez federal ordenó a la administración de Donald Trump restablecer temporalmente y de inmediato el acceso de CNN, MS Now y Político a la Casa Blanca. El juez Timothy Kelly determinó que el retiro de las credenciales de prensa se realizó sin un debido proceso adecuado al no ofrecer previamente a los periodistas la oportunidad de impugnar la decisión. Trump había prohibido el acceso a los 3 medios tras acusarlos de difundir información falsa. La administración argumentó también preocupaciones de seguridad nacional, pero el juez consideró insuficiente el sustento presentado. La orden estará vigente durante 14 días mientras continúa el proceso judicial.
1: Deportes.
0: El regreso del ascenso y descenso al fútbol mexicano suma respaldo en el Senado. Ignacio Mier, presidente de la Junta de Coordinación Política, aseguró que existe voluntad para legislar sobre este tema, aunque señaló que primero deberán escuchar a la Federación Mexicana de Fútbol y a la Liga MX. La iniciativa, presentada por Clemente Castañeda de Movimiento Ciudadano, propone reformar la Ley General de Cultura Física y Deporte, esto para establecer el mérito deportivo y mecanismos permanentes de ascenso y descenso. La propuesta ha recibido respaldo de legisladores de Morena, PAN, Partido Verde y Partido del Trabajo, y ahora continuará su análisis en el Senado.
2: Y con esto cerramos el resumen de noticias de Radio Resultados. Informamos para ustedes a Lo Reyes y Alejandro Osorio. Hoy queremos saludar a @FM98.5 en Tepic y a La Poderosa 93.1 en Tuxpan. No olviden seguirnos en redes sociales. En todas nos encuentran como @RadioResultados.
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12: Hola, hola, bienvenidos una vez más a este espacio de Ya Oíste. Yo soy Génesis Sainez, más que feliz, emocionada de tratar un tema, pues del que se habla muy poco, la sarcopenia. A veces te sientes con menos fuerza, te cuesta más trabajo cargar cosas, subir escaleras, levantarte de una silla. Pues todos esos puntos hoy los vamos a aclarar. Y para eso tenemos una invitada muy especial. Nos acompaña la doctora Claudia Santillán Arriaga, que es especialista en medicina interna. Doctora, bienvenida, muchas gracias.
13: Muchas gracias, buenos días, gracias por la invitación. Y bueno, vamos a hablar de lo que es la sarcopenia, como lo mencionaban ahorita, conocido desde ya muchos, muchos años, últimamente en boga en México. ¿Por qué? Porque vamos todos para ese diagnóstico o ese síndrome que actualmente se conoce. A la sarcopenia se le menciona como sarcopenia del latín y griego, que es sars, carne, penia, disminución, que es disminución del músculo, o también se le conoce como miopenia, músculo mío, penia, disminución. Y esto va unado a otros términos que se llaman dinamopenia, que es disminución en la fuerza, y por consiguiente también la cratopenia, que es la disminución en el músculo, disminución en la fuerza, y por consiguiente disminución en la actividad funcional diaria. Anteriormente se conocía que era un síndrome geriátrico, porque todos los cambios que vamos teniendo a partir de los 65 años van generando parte de estos síndromes geriátricos. Pero conforme han avanzado los años y los tiempos, se han hecho varios estudios condicionando que no solamente el paciente geriátrico, sino también el paciente que tiene enfermedades metabólicas, como pueden ser la diabetes, la obesidad, la insuficiencia cardíaca y recientemente más estudios sobre la enfermedad renal crónica.
12: ¿Cómo lo podemos como centrar de que no solamente es algo para la gente mayor, sino que es como un desgaste prematuro, se podría decir?
13: Sí, un desgaste prematuro. Ya fisiológicamente a partir de los 50 años empezamos a tener cambios en las células de todo el cuerpo, pero ahora México desafortunadamente somos el primer país de obesidad infantil. Al ser el primer país de obesidad infantil vamos generando mayor peso en nuestra estructura muscular y en futuro podemos llegar a desarrollar lo que es la obesidad, lo que es la diabetes mellitus y por consiguiente las enfermedades cardiometabólicas como la insuficiencia cardíaca. Entonces, todas esas enfermedades al tener un desgaste progresivo y crónico van a dar una disminución en la masa muscular corporal. Se comenta que después de los 50 años vamos perdiendo por cada año un 2% de masa muscular.
12: Wow.
13: Y después de los 65 años esto puede incrementarse hasta 13 a 24% anual. Pero si tenemos otras enfermedades o no hacemos actividades preventivas, podemos llegar a un grado mucho mayor que puede llevarnos inclusive a la muerte.
12: ¿Cómo vamos a diferenciar que a lo mejor estamos en una buena etapa para tomar acción y decir, bueno, voy a hacer ejercicio o esto? O en dado caso, ¿cómo sé que yo tengo, ya estoy empezando con la sarcopenia o esta parte prematura?
13: En un paciente mayor de 65 años, ya podemos pensar en la sarcopenia. ¿Por qué? Porque tenemos alteraciones en todos estos factores sensoriales, marcha, se van modificando. Si estamos mucho tiempo en una sola posición, vamos a hacer contracturas musculares. Entonces, cuando yo me quiero estirar para ese ejercicio, me duele. Y si me duele, ya no lo hago o ya no lo realizo. Y un adulto mayor Que son afortunadamente no es una gran mayoría, porque ya actualmente vemos en los parques, en los gimnasios, en algunos bosques, mucha gente mayor haciendo actividad física. Entonces, ese poco que nosotros le invertamos en el ejercicio, que se considera que son 30 minutos al día o 150 minutos semanales distribuidos en lo que nosotros podamos administrarlo de acuerdo a nuestros tiempos, nos va a ayudar mucho. Pero no solamente se considera que sea la caminata, la yoga, natación, que son ejercicios aeróbicos, sino también ya incrementarle un poquito en peso, ya sea con un poco de mancuernas, con polainas, o inclusive podemos en casa, si no puedo comprarme mi mancuerna o polaina, puedo llenar unos botecitos de agua o un recipiente con arroz, con frijol, con lenteja, con alpiste, y cargarlos.
1: Claro.
13: Y en las piernas podemos hacerlo con la tela que tenemos en casa, que ya no nos sobra, llenarlo igual, se considera que sea de arena, pero no vamos a tener arena tan fácilmente, llenarlo igual con la semilla más chiquita que tengamos y ponerle un resortito o ponerle un velcro o unos broches para que lo podamos agregar tanto a los brazos como a las piernas. Y unos minutos, de 5 a 10 minutos que lo hagamos en casa, en lo que vemos las noticias, la televisión, nuestro programa favorito, o inclusive ya hay programas de ejercicio, sobre todo para adulto mayor. Hay que hacerlos, y con ese pesito que le pongamos nos va a ayudar a disminuir ese riesgo de la sarcopenia a corta edad. Cualquier paciente que tenga enfermedades crónicas, vamos a mencionar diabetes, obesidad, enfermedad cardíaca, paciente geriátrico, que curse con una recaída, como son una enfermedad o que requiere estar en el hospital por algún proceso infeccioso o descompensación, o inclusive que pueden llegar a requerir aditamentos como ventilación mecánica, están postrados en cama. Entonces, su músculo no lo moviliza.
1: Claro.
13: Entonces, muchas veces podemos ver al paciente hospitalizado y el familiar va y nos apoya a darle de comer en la boca, lo tiene apapachando en la cama, y no, al contrario. Llegando hay que moverlo, sentarlo, que coma, para que no pierda esa funcionalidad. Y aquí tenemos que pedir apoyo, si lo hubiera, con una fisioterapia para que nos esté apoyando qué ejercicios puede mantener durante esa hospitalización para que se desgaste menos y pierda menos músculo. Otro es nutrición. Desde que llega el paciente al hospital, hacemos como un plan alimenticio para no perder tanto músculo y garantizar que el paciente esté ingiriendo su alimento. E inmediatamente que se egresa, mandarlo a rehabilitación física, a nutrición, psicología si está en condiciones y psiquiatría.
7: La proteína que venden o que pues consumen, que es como un suplemento, ¿eso ayuda o estamos hablando de mejor natural?
13: De todo natural. Mucha de la gente que va al gym le sugieren suplementos proteínicos, pero muchas veces pueden dañar o el hígado o el riñón. Claro. Y hablamos que la enfermedad del riñón es una de las que más sufren de sarcopenia. Entonces, wow, nuestro músculo ya está establecido. Lo importante es trabajarlo y mantenerlo y movernos. Ya sea que yo tenga una enfermedad renal o cualquier enfermedad, mientras yo me mantenga activo dentro de las posibilidades, yo mantengo mi músculo. Pero si el paciente va a perder peso por la misma enfermedad y yo le doy un aditamento o un suplemento, todo es de preferencia natural, porque eso nos va a ayudar desde la digestión, desde la salivación, de la masticación, la deglución, la absorción de nutrientes, que es mucho mejor a darle un suplemento preparado. ¿Por qué? Porque la absorción va a ser diferente. Sí, y eso se llama un suplemento que, exacto, no equivale a la alimentación. Y muchas veces los familiares o los pacientes dicen, denme una nutrición, porque no me da hambre. Es por eso un suplemento nos ayuda, pero no sustituye a la alimentación.
7: Yéndonos a la prevención, para que no lleguemos, o sea, en estos casos yo que tengo 27 años, ¿no? Y yo no quiero que cuando llegue a la edad de los 60 tenga sarcopenia. ¿Qué puedo hacer desde yo ahorita para decir, voy a prevenir?
13: Si una persona es sana, no tiene ninguna enfermedad, ninguna comorbilidad, puede tener una alimentación, pero siempre sería ideal llevarlo a cabo con un nutriólogo.
7: Okay.
13: Y conjunto con un dietista, ya que el nutriólogo nos detectó que estamos sanos, entonces el dietista nos puede dar inclusive ciertas recomendaciones de cómo balancear lo que es el plato saludable, donde un porcentaje son verduras, carnes, cereales, proteínas, y en sí todo, y sobre todo los líquidos.
7: Claro.
13: Sobre todo hidratarnos en forma correcta, porque nuestro cuerpo se basa en toda esta homeostasis o que sea todo parejo para que pueda absorberse todos los nutrientes y sobre todo no saltarnos alimentos. Importante. Eso es algo muy importante, porque si no llevamos el desayuno, comida y la cena, entonces nuestro cuerpo va a tomar energía de donde no tiene y entonces va a empezar a alterar todo el metabolismo. Trata de hacer un sueño reparador.
7: Nuestro cuerpo habla y hay que escucharlo, hay que saber escucharlo y tomar el tiempo para darle, porque nada más tenemos uno, una sola vida, hay que cuidarla. Nos vemos en el siguiente episodio de Ya Viste. Yo soy Génesis Zaine Silva. Hasta luego.
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0: Muy buenos días, excelente mañanita mojada, lluviosa, de viernes, inicio de fin de semana, 25 de septiembre del noveno mes, el mes patrio en su recta final del 2026. Muy buenos días, ¿cómo amanecieron? ¿Cómo están? ¿Cómo les fue durante la tormentota que nos cayó el día de ayer durante el transcurso de la noche, mayormente cargado el agua para la región de las colonias Che Guevara, El Quijote, todo el complejo universitario, para aquel sector Lapri? ¿Cómo les llovió? ¿Cómo les amaneció? Bastante fuerte la llovida que les azotó durante el transcurso de la noche. Le iba a decir que de la tarde, pero la tarde más bien fue generalizada en la mayor parte de nuestra ciudad, afortunadamente y gracias a Dios. Pero en la noche, sin embargo, se cargó el agua bastante para el sector que les acabo de referir. Espero que se encuentren todo bien, espero que estén bien. Nada más el sustito que se llevaron ante las fuertes rachas de viento. ¿Cómo podemos decir, ahora sí lo podemos identificar, que ya somos dos parrales, verdad? El parral de aquel sector y el parral de este otro sector, porque mientras... ¿Cómo, Violé? El nuevo y el viejo, sí, en efecto, porque mientras allá traían un tormentón de aquellos que quisiéramos que nos hubiera caído por este lado, acá estaba lloviendo, pero tranquilito. Relax, o sea, sí estaba lloviendo, pero muy relajado. Y de repente que empezamos a ver a través de los reportes que nos empezaron a efectuar en Código 13 Parral, oiga, que está lloviendo bien fuerte, que está cayendo granizo por otro lado, están los aironazos a todo lo que da, se nos está cortando la energía eléctrica. Y dije, ah, caray, ¿dónde? Espérate. O sea, a ver, o sea, ¿en dónde está pasando todo esto? Y nada, que fue por aquel sector, Violeta Ontiveros. Les estaba lloviendo, pero macizo, ¿eh? Un diluvio, sí, de hecho, para aquella zona las calles se convirtieron en ríos durante el periodo que les estuvo cayendo la tormentota. Sí se convirtieron las calles en ríos para aquel sector. Espero que se encuentren bien. Reitero y repito, estuvimos preguntando a las mismas autoridades si estaba todo bien, alguna contingencia, alguna afectación de gravedad, y afortunadamente hasta ahorita estamos que todo tranquilo, todo fine. Sí, el susto, nada más nos quedamos o se quedaron con el susto, porque repito, pues acá estaba todo tranquilo y ahí estaba cayéndoles un aguacerazo, un diluvio, bien lo acaba de decir Violeta Ontiveros. Y ya que la mencioné, déjeme le doy la cordial bienvenida a Violetita. Violeta, muy buenos días, ¿cómo amaneció? ¿Cómo le fue a usted durante la tarde-noche de ayer con la llovida? ¿Le llovió mucho para su barrio o llovió muy calmado?
1: Buenos días. No, estuvo muy calmado. Eso sí, se oía así como que iba a caer un tormentón y lo... Se oían así como gotitas, no sé qué era.
0: Gototas.
1: Y de repente, ah, caray, ¿y qué pasó? Nos quedamos esperando el agua.
0: Nada más.
1: Sí, pero sí. Así mucho no.
0: No, o sea, nada más estaba así como que el chipichipi muy ligero.
1: Sí.
0: O ni eso.
1: No, sí, o sea, se oía nomás así.
0: Ajá.
1: Ligero, y luego ya se paró, y luego ya hasta más tarde empezó otra vez así como a querer, estuvo como en partes.
0: En pausas, ¿verdad? Sí, estuvo pausadito la lluvia. Acá por el sector de mi casa, que es la casa de todos ustedes, ahí sí estuvo lloviendo constante. O sea, sí estaba lloviendo, sí, pero no tan fuerte. Como que tenía lapsos de se arreciaba, pero poquito. Y luego ya se volvía a controlar.
1: Pero no sé.
0: Se pausaba poquito y luego regresaba, pero un chipi... De esa lluvia moja, tontos, diría. Incluso ayer me decía Nancy, te mando un beso, te amo con todo mi corazón, güerita hermosa. Me decía, mira, porque ya estaba pegadita en la ventana. Me dijo, ve cómo se ve el cielo, para qué lado, o sea, para donde les cayó la tormenta. Salí, tomé unas fotos, pero básicamente donde me encontraba no es una posición tan alta como para poder haber tomado la fotografía y que se viera bien ya en el atardecer. Entonces ya cuando estaba anocheciendo, dijo, se va a pintar el cielo rojo, pero rojo precioso por cómo están las nubes, y no tampoco, como que ya se veía lo del tema de la... Sí, estaba más oscurecido por el tema de la lluvia. Dije, bueno, pues no, me quedé con las ganas, con las ganotas de tomar una foto, y téngale que en la noche fue cuando se dejó venir el tormentón para aquel sector. Pero afortunadamente y gracias a Dios, el pronóstico se cumplió, tal cual como lo dijo... Con agua lo venía anunciando desde la mañana de ayer, en el transcurso de la tarde que les había referido, a partir de las 6 de la tarde que iba a comenzar las fuertes lluvias acompañadas de viento, y prosiguieron durante toda la noche. Ya en la madrugada creo que medianamente se controló, ¿no, Viole?
1: ¿No le reportaron de Santa, del oro, de...?
0: No, tuvimos muchos reportes, sí, pero de aquel lado. O sea, de esa zona, de esas colonias que le acabo de señalar. Pero ya municipios como Santa Bárbara y San Francisco del Oro, no tuvimos reportes, no se estuvieron comunicando con nosotros. Pero incluso estuvimos preguntando, pero no tuvimos respuesta. Y en el tema de las contingencias que pudieron haberse presentado, pues realmente es que tampoco no. Sí se activaron todos los dispositivos de seguridad por parte de Seguridad Pública Municipal de Parral, en este caso la dirección encabezada por el licenciado Martín Chaparro, y a través de la dirección también del primer comandante, licenciado Oscar Chavira. Obviamente entraron en tema de protocolo también el departamento de bomberos, por en caso de que ocurriera algo, porque sí, la lluvia estaba muy fuerte, pero afortunadamente y gracias a Dios no. Al menos yo permanecí despierto por ahí de las 12 y fracción, casi 12 y media, para ver si ocurría. Estaba nada más esperando a ver si ocurría algo fuerte, y no, realmente es que no pasó nada, no, bueno. Gracias a Dios. Y esto en el tema informativo, no por querer que pasara algo grave, sino por el tema informativo. Entonces dije, no, pues hasta aquí lo vamos a dejar, me voy a la Rurrutata para cargar un poquito más de pilitas, despertar temprano, monitorear todo y venir en tiempo y en forma a cumplir con este espacio informativo.
1: Hay que preguntarle a Che Contiveros, a ver cómo le fue.
0: A ver cómo le fue a Che Contiveros. Hay que preguntarle a Checo a ver cómo le fue, para qué lado. Igual, de todos modos, mándenos mensajitos, que nos están sintonizando desde Santa Bárbara, San Francisco del Oro. Pónganos un WhatsAppazo. Ojalá y les haya llovido mucho. Parece ser que sí llovió mucho para allá. Pero pónganos un mensajito a ver cómo les fue, cómo estuvo cargada la lluvia por aquel sector, qué tanto perduró y se estuvo durante la noche de ayer. El sector de la sierra también estuvieron refiriendo que iban a tener mucha lluvia. Y sí, en efecto, tuvieron mucha lluvia en Guadalupe y Calvo, en Valleza. Hay carreteras que tuvieron deslaves ocasionadas por las mismas lluvias. Batopila se encuentra bajo esta misma situación. Tiene tramos carreteros que ahorita se registraron deslaves y está cerrada la circulación. Entonces, es parte de todo lo que estuvo ocurriendo durante el día de ayer. Ya estaremos preguntando en el transcurso de este mismo espacio a las propias autoridades qué es lo que se tiene hasta el momento, tanto estatales y municipales, y a ver cómo viene cargado el pronóstico de lluvia para este fin de semana, que le reitero y se lo anticipo, viene bastante lluvia durante este fin de semana. Incluso estuve viendo una alerta que emitió Protección Civil y que va muy compaginado de lo que nos estuvo platicando el profe Alonso de Chihuahua Tiempo Severo, director de Chihuahua Tiempo Severo, sobre que estas lluvias son ocasionadas por el huracán, por Polo Polo, el remanente, como le dicen ellos, o como lo ponemos en los medios de comunicación, las colas de los huracanes, y volvió a arreciarse otra vez Polo Polo, ya volvió a subir a super huracán, y viene, ahora sí ya lo estableció como tal Protección Civil a nivel estatal, que viene para nuestro estado. O sea, va a pegar en Baja California, pero obviamente trayectoria viene para esta misma zona. Ya entraría como tormenta tropical, por lo que estuve viendo a temprana hora de hoy, pero eso va a generar lluvias.
1: Sí, pues en la parte como 7 días, ¿no?
0: En la parte de, más o menos, en la parte de la Sierra Tarahumara, por el sector de Guadalupe y Calvo, ya están efectuando las alertas porque va a llover y va a llover bastante.
1: ¿En el sur de Chihuahua o todo?
0: Pues en todo el estado, pero mayormente como va a entrar por aquella zona, va a llover muchísimo en el sector serrano, al menos lo que alcancé a apreciar ahorita en el transcurso de la mañana, con las colitas o los remanentes. Entonces sí va a llover mucho para aquel sector iniciando la siguiente semana, o sea, en la recta final de septiembre, y se mantendría durante toda la semana que viene la presencia de lluvias más intensas por aquel sector, un poquito más calmaditas con nosotros, pero agua vamos a tener.
1: ¿Pero de qué categoría pegaría?
0: No, le acabo de referir, ¿no? entraría como tormenta tropical. No,
1: porque
0: ya venía.
1: Dice que subió, no,
0: o sea, sube, pero pues pierde toda su fortaleza al pegar con Baja California, que va a ser el primer estado en donde se va a impactar. Va a seguir avanzando, o sea, no termina por disiparse por completo, pero ya entrando a toda esta región, ya sería como tormenta tropical. Sí, como huracán, pues a menos que fuera un huracán de esos que en la vida lo hemos visto y que ni siquiera topando tierra se va a controlar.
1: Que sí, es tornado, ¿no?
0: Le iba a decir, es básicamente imposible, pero para cómo está el clima actualmente ya ni sabemos cómo se puedan comportar. Y de hecho, les está sorprendiendo a las propias autoridades, porque así como se baja de un momento a otro, de la nada vuelve a subir su intensidad. Sí, entonces, esto es algo muy atípico que está haciendo este huracán. Baja categoría 5, se disminuye a categoría 4 y luego de la nada avanzan las horas y vuelve a subir otra vez a superhuracán y luego vuelve a disminuir y vuelve a subir. Entonces está extraño. Está extraño cómo se está comportando. Por eso le digo, o sea, no sabemos cómo se está comportando el clima. Entonces esperemos que pues llegue como tormenta tropical, no que venga y haga un despapallito en todo nuestro estado. Violeta, entonces, ¿todo bien?
1: Todo bien, gracias.
0: Qué bueno, gracias a mi padre Dios. Oiga, son las 7 de la mañana con 14 minutos. Mire, vámonos a una breve pausa comercial. Vamos a cumplir en tiempo y en forma con nuestros patrocinadores. Y luego regresando, le platico la situación climatológica. Vamos a enlazarnos con el Servicio Meteorológico Nacional y con Conagua para ver cómo contemplan este fin de semana en tema climático para nuestra ciudad, municipios de la región sur del estado, las efemérides, obviamente, a ver qué dice el calendario que sucedió un día como hoy. Y luego ya posteriormente nos vamos derecha a la flecha con todo el contenido de carácter internacional, nacional, estatal, regional y obviamente lo que ha estado pasando en Hidalgo del Parral, Chihuahua, la capital del mundo. Recuerde que este espacio informativo es de la producción de Código 13 Parral y tiene la dirección absoluta y total el licenciado Cristian Galván. No solamente de estos micrófonos, no, también de nuestra página web y redes sociodigitales en las distintas plataformas. Código 13 Parral, justamente así nos encuentra. Violeta Ontiveros, vámonos con nuestros patrocinadores y volvemos con todo el contenido informativo.

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7 de la mañana con 19 minutos, 7 con 19 minutitos y volvemos con la situación climatológica. Oiga, actualmente el termómetro en nuestra ciudad establece una temperatura de 16 grados centígrados. La máxima para hoy será de 25, la mínima de 15, con una posibilidad, una probabilidad de lluvia establecida en un 80%. ¿A partir de qué horario tendrá acto de presencia las lluvias en nuestra ciudad? Ahora va a ser a partir de las 7 de la tarde, ya no a las 6, como se había estado presentando durante esta semana. A partir de las 7 de la tarde tendríamos la presencia de precipitaciones en Hidalgo del Parral, Chihuahua. Y estas mismas se extenderán hasta las 11 de la noche, para posteriormente y gradualmente ir bajando la presencia de lluvia. Durante el transcurso de la madrugada de mañana no tendremos posibilidad de lluvia. La mínima durante este mismo periodo de tiempo que le acabo de referir, o sea, en las primeras horas del viernes, será de 15 grados centígrados. Para mañana sábado, una posibilidad de lluvia se incrementa, a diferencia a la de hoy, con un 85% de posibilidad de precipitaciones. La temperatura máxima se mantiene para el día de mañana en 25 grados y la mínima de 16 grados centígrados. Para el próximo domingo, una temperatura máxima de 25 grados centígrados, una mínima de 15 grados con una probabilidad de lluvia establecida en un 80%. Para lunes, tenemos una probabilidad de lluvia de un 75% con una temperatura máxima de 26 grados y una mínima de 16 grados centígrados. Y como le acababa de referir con el tema del huracán, que estas mismas alertas se encuentra emitiendo Protección Civil a nivel estatal junto con Agua, el Servicio Meteorológico y demás monitoreos climáticos que tenemos en nuestro estado, como Chihuahua, tiempo severo, toda la semana que viene, absolutamente toda, tendríamos también lluvia violeta, toda. O sea, toda todita. Ya le referí cómo va a estar el lunes. El martes tendríamos una probabilidad de lluvia de un 70%. El miércoles tendríamos una probabilidad de lluvia de un 50%. El jueves tendríamos una posibilidad de lluvia de un 60%. El viernes también, el próximo viernes, el de la siguiente semana, de un 60%. Y dentro del pronóstico para los siguientes 10 días, sábado y domingo, no estos, los de la siguiente semana, tenemos una probabilidad de lluvia establecida en un 40%. Obviamente faltan bastantes días, hay que esperar a brincar el fin de semana y ya el próximo lunes, si Dios nos presta vida, les pudiera estar refiriendo con mayor exactitud si es que se va a mantener el pronóstico actual que les acabo de referir. Y para aquel periodo, martes y miércoles de la siguiente semana, tendríamos un ligero aumento en el termómetro de nuestra ciudad, subiría a los 27 grados y la mínima se mantendría en 16 grados. El jueves y viernes de la siguiente semana serían los días más frescos. ¿Por qué? Porque las máximas serían de 22 a 23 grados centígrados y las mínimas de 14 a 15 grados. Y el próximo fin de semana, repito, no este, el de la siguiente semana, las temperaturas mínimas estarían entre los 16 grados centígrados

0: durante el día de ayer en diferentes regiones de nuestra ciudad, integrando a la totalidad del municipio. De esta manera, le recuerdo y le repito, actualmente el termómetro de nuestra ciudad marca una temperatura de 16 grados centígrados.
1: Las efemérides. ¿Qué pasó un día como hoy?

¿Qué dice el calendario que aconteció, que sucedió, que ocurrió un día como hoy, un 25 de septiembre, pero de lejano año 1926? Henry Ford comunica en Estados Unidos la semana laboral de 40 horas, 5 días a la semana, 8 horas por día. 25 de septiembre de 1926 en Estados Unidos, Henry Ford comunica la semana laboral de 40 horas, 5 días a la semana, 8 horas por día. También, un 25 de septiembre de 1956, entra en funcionamiento el primer cable telefónico transoceánico, el TAT, T-A-T-I-1, entre Estados Unidos, Canadá y Europa, permitiendo comunicar América y Europa a través de 36 líneas telefónicas. También un 25 de septiembre de 1962 se proclama oficialmente la República Democrática Popular de Argelia, en la que Ferhat Abba es elegido presidente del gobierno provisional. Un 25 de septiembre de 1962, fuertes lluvias torrenciales provocan inundaciones en las provincias de Barcelona, Castellón y Baleares, causando más de 700 muertes y graves daños materiales. Un 25 de septiembre de 1992, Estados Unidos envía la sonda espacial Mars de la NASA para estudiar el planeta Marte. 3 días antes de que entrara en la órbita marciana, se perdió el contacto con la sonda y sabrá Dios qué pasó con ella. Un 25 de septiembre también del año de 1995, se emite en México el último capítulo de la serie de televisión Chespirito, de Roberto Gómez Bolaños. Un 25 de septiembre de 1995, se emite en México el último capítulo de la serie de televisión Chespirito, de Roberto Gómez Bolaños. Y también, dentro de las conmemoraciones y celebraciones, días un tanto desconocidos o atípicos. Hoy es el Día Internacional de la Lengua Sonieque, no sé si así se pronuncia, pero así está escrito, Sonieque. También hoy, 25 de septiembre, es el Día Internacional de la Ataxia. Y junto con ello, también este día, 25 de septiembre, se conmemora el Día Mundial del Farmacéutico. 7 de la mañana con 27 minutos. 7 con 27 minutos. Déjeme le recuerdo los números telefónicos para que se comunique con nosotros. Ya tenemos a la vuelta de la esquina, o mejor dicho, ya estamos en el último fin de semana del mes patrio. Recuerde que sábado y domingo no tenemos emisión de radio. Sin embargo, nosotros seguimos manteniéndolo bien informado a través de nuestras plataformas en Facebook, en Facebook, en Instagram, en TikTok y en Twitter, o X, como se le conoce ahora, con el nombre de Código 13 Parral. Ahí nos encuentra. Las transmisiones en vivo las hacemos desde el lugar de los hechos para mantenerlos ustedes bien informados al momento de lo que acontezca en nuestra ciudad, y no solamente en Parral, también en los municipios adjuntos a la región sur del Estado Grande de la República Mexicana. 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Agradeciéndoles también el hecho de que diariamente se comuniquen con nosotros, hagan extensivas las quejas, denuncias, reportes. Ustedes son parte fundamental también de este mismo espacio informativo, no solamente de Código Noticias, sino también de Código 13 Parral. ¿A qué números vía WhatsApp usted se puede comunicar con nosotros? Al 627-123-9600, 627-123-9600, y al 627-148-65.

10. Se lo repito en ambos casos, 627-123-9600 y al 627-148-6510. Y también le recuerdo la línea de la vida, perteneciente al área de Capsifam, ubicado al interior del DIF municipal, encabezado por la presidenta, la licenciada Nora Carrillo de Calderón. ¿A qué número se puede comunicar? Al 627-18-2520. Especialistas de la salud mental, ahí lo atienden 24/7. Si usted está pasando por una situación complicada, difícil, se siente achicopalado, ya se siente deprimido o bien tiene un familiar, amigo, ser querido que se encuentra bajo esta misma situación, comuníquelo al 627-18-18-2520, 24/7, le brindan la atención necesaria y de ser requerido, ante la situación que usted esté pasando, pues obviamente lo van a canalizar o bien va a tener que ser directa la intervención a través de los psicólogos de Capsifam. Y remarcarles y subrayarles, en negrita pongo esto, es totalmente anónimo. Siéntase con la confianza de que no va a ser expuesto, siéntase con la confianza de que va a quedar todo, absolutamente todo, en secrecía, en silencio absoluto, para que usted tenga esta calma y tranquilidad de que mientras lo están apoyando, nadie, absolutamente nadie, se va a enterar sobre su situación. 627-18-2520, línea de la vida. 7:30 a.m, Violeta Ontiveros, vámonos nuevamente a una breve pausa comercial y volvemos de lleno con toda la información de carácter internacional y nacional, porque apenas, apenitas, estamos comenzando. In 5, 4, 3, 2.

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0: 7:34, 7:34, y volvemos nuevamente a Código Noticias. Otra vez, Polo, en categoría 5 por alcanzar a ser un super huracán, y llegaría a Chihuahua como depresión tropical. El huracán Polo, se convirtió por tercera vez en categoría 5 y proyectan que atraviese Baja California Sur e incluso llegue al estado de Chihuahua como depresión tropical. Ya, y Delfonso Díaz, quien es meteorólogo de la Coordinación Estatal de Protección Civil, indicó que el huracán podría terminar en Chihuahua, trayendo bandas nubosas, humedad y, ¿qué cree?, también lluvia. Luego, la madrugada de este lunes, el Servicio Meteorológico Nacional detectó que Polo, volvió a intensificarse a la máxima categoría de huracán en la escala de Saffir-Simpson, por lo que advierten de lluvias muy fuertes en zonas de Jalisco y Nayarit. A las 3 de la mañana de este 25 de septiembre, el centro del ciclón se ubicaba a 405 kilómetros al sur-suroeste de Cabo Corrientes, en Jalisco. Presentaba vientos máximos sostenidos de 260 kilómetros por hora y rachas de 315 kilómetros por hora, mientras se desplazaba al oeste a 19 kilómetros por hora. Su circulación refuerza la probabilidad de lluvias en el occidente y noroeste del país. La gráfica del pronóstico de trayectoria anticipa que el huracán toque tierra como huracán categoría 2 el 28 de septiembre en Baja California Sur y pase, y mejor ni digan que como huracán categoría 2, porque han dicho que está bajando y luego, ¿cómo? ¿El lunes? Sí, han dicho que ha estado bajando y luego vuelve a subir, bajando y vuelve a subir, así es que lo están anticipando, o sea, en categoría 2, pero para como se está comportando muy atípicamente, entonces ya no sabemos. Y pase al Mar Cortés el 29 de septiembre, aún como huracán, adentrándose de esta manera ya hacia Sonora. Dicho día, que corresponde al próximo martes que viene, llegaría a la Sierra de Chihuahua. Ya tendría presencia el próximo martes en la Sierra de Chihuahua como depresión tropical, por lo menos, y hasta el momento. O sea, todo esto es de que vamos a ver cómo se comporta el fin de semana, y ya el lunes también les puedo actualizar mejor cómo va a estar los datos a través de estos micrófonos, pero obviamente en nuestras redes sociodigitales y página web, ahí los vamos a estar alertando y emitiendo la información a conforme se vaya comportando Polo. Pero hasta ahorita por lo menos dicen que va a entrar a Chihuahua como depresión tropical. Vamos a escuchar las declaraciones que efectuó Ildefonso Díaz, meteorólogo de la Coordinación Estatal de Protección Civil en nuestro estado.
1: En toda la infraestructura estatal, sobre todo porque tenemos una zona de inestabilidad que, en conjunto con una baja presión, pues está haciendo que tengamos estas lluvias, sobre todo desde el corredor, es un corredor, digamos, desde Juárez hasta Guadalupe y Carmen, en el cual puede haber lluvias que pueden ser dispersas a moderadas y en algunos puntos moderadas a fuertes. Y bueno, por ejemplo, en la zona norte sigue bordeando un frente frío que no ha entrado y posiblemente de entrar, entraría ese próximo martes, pero por lo pronto no tenemos frente frío. Y con respecto a Polo, de continuar la trayectoria que lleva, posiblemente sea el sábado o domingo las bandas nubosas podrían afectar a Chihuahua, pero únicamente como banda nubosa, aportando humedad a lo que viene siendo a la humedad del Pacífico y bien todavía a lo que es el monzón mexicano.

Oiga, y en más información, en más noticias de carácter internacional y nacional, reventaron en Nigeria narcolaboratorio. Y no, espérense, no fue la gobernadora María Eugenia Campos Galván en coordinación con elementos estadounidenses. No, tranquilos, serenos, morenos, porque luego se van a poner acelerados y tóxicos y eléctricos, y también le van a querer cargar responsabilidades a la tía de Cristian por esto. Lo que sí les puedo también añadir a esto es que sí están buscando un mexicano involucrado con el narcolaboratorio. Y no, repito otra vez, no es la tía de Cristian. Las autoridades de Nigeria llevaron a cabo el desmantelamiento de un laboratorio clandestino donde fabricaban drogas y detuvieron a dos sujetos. Además de que buscaban a un tercero, y ese tercero presuntamente es miembro de un cártel de México. La Agencia Nacional para el Control de Drogas de Nigeria informó que los sucesos ocurren en el estado de Enugu, en el sur del país africano, e identificaron a los detenidos como... Ay, caray, estos nombres están bien raros. Bueno, el último es Christopher. O sea, no, espérese, es que el nombre de una sola persona son cuatro. No, o sea, dos nombres y dos apellidos, obviamente, ¿no? Pero Chugu Ubumeme. Ubumeme. ¿Qué trae Adrián? ¿Qué le pasó? ¿Se quedó enclochado? Es que es Chugu Ubumeme Christopher, alias el Brown. Ah, pues mejor por el alias. El Brown, de 45 años. Y Chugu Gergonius Monday, alias... Ay, ya estoy hablando así ya como... Monday. Alias el George, de 60 años. Disha, ¿cómo por qué esos nombres, el Brown y el George? O sea, tienen unos nombres bien raros y se fueron... El George, el Jorge. Ay, se fueron bien gringos, sí. Disha agencia señala que ambos trabajaban... ¿Qué traen esto? Trabajaban en las instalaciones, en asociaciones con Citláhuac Rodríguez Villanueva, a quienes las autoridades nigerianas describieron como un miembro de un cártel mexicano con base en Ciudad de México, Citláhuac Rodríguez Villanueva. No obstante, este sujeto que les acabo de referir no fue detenido, y actualmente las autoridades lo buscan como prófugo, pero habría abandonado Nigeria. O sea, patitas, ¿para qué las quiero? Ahí nos vemos. Otras dos personas, como a lo mejor lo vamos a ver como candidato de algún estado, muy posiblemente por Morena. Otras dos personas son señaladas como prófugas: Uchena, alias el Uche, ay, y Celestín y Kemafú y Washugu. No, es que así están, ¿qué quiere? Esas otras dos personas son señaladas como prófugas también. En el laboratorio clandestino aseguraron 690 litros de metilamina, 1000 litros de alcohol isopropílico, 300 litros de ácido clorhídrico y 290 litros de tolueno y una cantidad similar de acetona. Asimismo, decomisaron 400 litros de hidróxido de sodio líquido, 125 kilogramos de fenilacetamina, 414 kilogramos de acetato de plomo y 769 kilogramos de ácido tartárico, además de otras sustancias controladas, y las mismas autoridades ahorita se encuentran investigando dónde pudiera estar Cuitláhuac Rodríguez Villanueva. Y también en la información de carácter nacional, ya que Citláhuac pudiera convertirse en candidato por Morena a alguna alcaldía de nuestro país, síndico municipal, diputado por Morena, obviamente. Hablando de los morenos, serenos morenos, ejecuta su lideresa, la presidenta, narcopresidenta de Morena, Ariadna, Operación Cicatriz, por la gobernatura de Guerrero. Ya ve, es que allá se estaban peleando, ¿sí se acuerda? Andaban, pero también bien rejegotes. Ariadna Montiel, dirigente nacional de Morena, reunió a Beatriz Mojica, quien será la candidata a gobernadora Guerrero, así como a Abelina López, aspirante que se inconformó, ¿por qué? Por el proceso. La presidenta nacional de Morena publicó una fotografía junto a Beatriz Mojica y Abelina López, quienes compitieron por la coordinación del partido de Guerrero en lo que sería una operación cicatriz, entre comillas. Es decir, pues arreglar las indiferencias y heridas que dejó la competencia interna. O sea, se que vuelvan a ser amiguis todos.
y se trabaje nada más por una sola consigna, que es la cuarta destrucción de Guerrero. El encuentro ocurre después de que Avelina López, alcaldesa de Acapulco con licencia, cuestionó el resultado que favoreció a la senadora con licencia, Mojica. Me dio mucho gusto conversar con las compañeras, escribió Montiel en Instagram. En la publicación reconoció el trabajo que quienes contribuyen al movimiento y afirmó, la unidad es y seguirá siendo nuestro camino. Ajá, díganlo acá en Chihuahua. Operación Cicatriz. Morena designó el 14 de septiembre a Mojica como coordinadora estatal de la defensa de la transformación y la soberanía nacional en Guerrero, que la convierte en virtual candidata a gobernadora. Tras el anuncio, Avelina López cuestionó las encuestas del partido y sostuvo que contaba con respaldo ciudadano. O sea, le valió gorro la encuesta del propio Morena. El 22 de septiembre, Montiel dijo que ya había conversado con López y que Mojica se estaba reuniendo con otros participantes del proceso interno para buscar la unidad. La foto, pues, quiere dar esa sintonía, ¿no? Eso de que ya estamos bien, todos tranquilos. Ah, déjame lo publico en Instagram, hombre, para que se vea más amistoso este asunto, que se vuelva viral. Pero realmente las cosas es que tampoco no están muy bien, que digamos. Mire, vamos, supuestamente, allá y adentrándonos a nuestro estado y la información en Chihuahua, supuestamente entre hoy y mañana, ya vamos a saber quién va a ser el coordinador de la Cuarta Transformación en Chihuahua. Hoy o mañana. Desde ayer anda esto corriendo por todos lados de que ya se va a decir quién va a ser el mero mero. O Cruz o Andrea. No hay otro más. Porque ahí en fuera los que quieren ser, pues la neta, pues nomás están ahí para ver qué les toca. Pero eso de que haya unidad, no se los compren. Algo va a pasar también en Guerrero, que ante el mismo inconformismo que tiene una de las dos que le acabo de referir, pues usted qué cree que va a pasar. ¿La pueden consolar con algún otro cargo público? ¿Una diputación federal? ¿Una diputación local? ¿Algo más que pudiera ser de relevancia y que diga, pues bueno, hombre, pues te lo acepto, ya nada más? Pero ella quería la gobernatura. Y si no la conforman con algo de lo que les acabo de referir, se lo puedo asegurar, va a trabajar en contra de esta campaña estatal y que esto va a representar también un peligro para que sigan manteniendo Guerrero. Porque Guerrero actualmente es gobernado por Morena. Por eso ni voy a visitar a mi familia Taxco, porque los extraño muchísimo, sobre todo a mi abuela hermosa y querida, doña Rebeca, pero por eso no voy para allá. 7:46, Violeta Ontiveros, vámonos nuevamente, una breve pausa comercial y volvemos derecha a la flecha con toda la información que aconteció en el estado grande de la República Mexicana, sí, en Chihuahua.

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7:49, 7:49 y volvemos a través de Éxtasis Digital 94.9 FM. Oigan, la información de carácter estatal, ayer les cayeron unas señoras rocototas. A estos granizos nada más le faltaba bigote para decirle señor granizo. No, no, es que eran unas pelototas. En uno de los videos, esta información de hecho la compartió directamente la Coordinación Estatal de Protección Civil por lo que aconteció en Buenaventura. Y dentro de los videos que estuvieron compartiendo la misma coordinación, ahí se vio un perrito que iba corriendo en friega. Vámonos, porque no, eran unos rocazos. No, eran unos fregazotes. Mire, tan es así que reventaron cristales de carro, nomás para que sea una idea el tamaño del granizo, y dos personas resultaron heridas por la granizada en Buenaventura. O sea, no vio las fotos. No vio. Mire, venga, al cabo déjelo ahí habilitado, nada más para yo estar platicando. Venga, para que vea el tamaño de los granizos. No, pensé que sí lo había visto, pero vea el tamaño. Vean el tamaño de las pelototas. Tan grandotas, ¿verdad? Pues si es del tamaño de la mano de la persona que lo está sosteniendo. O sea, es el tamaño de una mano. Es el tamaño de una mano el granizo, de la palma de una mano. Oiga, pues la Coordinación Estatal de Protección Civil emitió un aviso preventivo ante el desarrollo de una tormenta severa en la región serrana y noroeste de Chihuahua, acompañada de repángalos, actividad eléctrica, fuertes rayos de viento y granizo, escurrimientos. Además, confirmó que hubo dos personas heridas tras la granizada atípica completamente en Buenaventura. De acuerdo con la dependencia, se formaron núcleos de tormentas en las zonas serranas de Jovales y El Huili, en el municipio de Casas Grandes, lo que generó importantes escurrimientos hacia el río Piedras Verdes y el incremento en el caudal de los arroyos San José y Las Tinacas. Las autoridades señalaron que estas condiciones también afectan el tramo norte de acceso a Nuevo Casas Grandes, por lo que se mantiene el llamado a extremar precauciones ante posibles corrientes de agua y encharcamientos. En el ejido Benito Juárez, municipio de Buenaventura, se reportó además una fuerte caída de granizo que provocó daños en diversos vehículos y dejó a dos personas lesionadas. Para las próximas horas, Protección Civil advirtió que el sistema de tormentas mantiene una trayectoria de suroeste a noroeste, con dirección hacia el municipio de Ahumada, donde podrían registrarse precipitaciones similares. También se pronostica la posibilidad de granizo con tamaños superiores a una pulgada en el municipio de Ascensión, por lo que las autoridades pidieron, por favor, tomar medidas preventivas. La Coordinación Estatal de Protección Civil recomendó evitar transitar o cruzar arroyos, ríos y zonas susceptibles de inundaciones, además de resguardar los vehículos ante la posibilidad de nuevas granizadas y mantenerse atentos a los avisos oficiales. También dentro del mismo contexto climático, le platico que tormentas en tres regiones espera con agua durante la mañana, las primeras horas, el transitar de esta mañana de viernes. Durante las primeras horas de luz de hoy, chubascos con descargas eléctricas, los repángalos son esperados en tres regiones del estado de Chihuahua, de acuerdo con los pronósticos. La Comisión Nacional de Agua, Conagua, informó sobre la posibilidad de precipitaciones en su reporte sobre lluvias para el noroeste y norte de México, dentro del periodo de 6 de la mañana a 9 de la mañana. En las mencionadas tres horas, proyecta intervalos de chubascos con descargas eléctricas en las siguientes tres regiones del estado. Chihuahua tiene esta condición, Delicias también tiene esta condición, y nuestra ciudad, Parralito, Llovedor y su región, tiene estas condiciones. Aunque mencione los nombres de los municipios, son referencia de regiones, por lo que bien, puede que el pronóstico de la Conagua no vea posibilidad de lluvia en los municipios en mención, pero sí en cercanos o adyacentes. Además, advierte la Conagua que las lluvias fuertes a muy fuertes podrían originar encharcamientos, inundaciones y deslaves, así como el incremento en los niveles de ríos y arroyos. El Servicio Meteorológico Nacional indica que para este día prevén lluvias fuertes con puntuales a muy fuertes de 50 a 75 milímetros en el norte centro sur del estado de Chihuahua. También las temperaturas máximas podrían rondar entre el rango de los 35 a 40 grados centígrados en el suroeste y suroeste de la entidad chihuahuense.
más información también y en más noticia. Es oficial. Arrestado la Guardia Nacional, o arrestaron los elementos de la Guardia Nacional, a dueño de Carvel. ¿Sabe qué es Carvel, verdad, Violetita? ¿Ha visto las gasolineras con el nombre de Carvel? ¿Sí? Él. A él fue al que detuvo la Guardia Nacional. De hecho, el operativo que se estuvo generando ayer duró casi 17 horas. 17 horas el operativo de la Guardia Nacional, y ya lo hizo oficial la misma Corporación Federal. El arresto del dueño de Carvel. La detención de Carlos Alberto V.N., propietario de la empresa energética Carvel, quedó confirmada luego de que su registro fuera incorporado al Registro Nacional de Detenciones del Gobierno Federal. De acuerdo con la ficha del registro, el empresario fue detenido este jueves, ayer jueves 24 de septiembre, a la 1:00 p.m. con 59 minutos. El documento oficial señala, además, que al momento de su detención, Carlos Alberto V.N. vestía chamarra negra, playera verde y pantalón color caqui. La detención ocurrió en medio de un amplio despliegue de autoridades federales registrado durante el día en distintos puntos de la ciudad de Chihuahua. Mismos, como le menciono, que desde la tarde hasta la noche, casi 17 horas tuvieron la operatividad en relación a este mismo tema. Durante la mañana, elementos de la Guardia Nacional acudieron a las instalaciones de la energética Carvel, ubicadas en la colonia Robinson, en el cruce de las calles Industrial 1 e Industrial 2, donde se mantuvo bajo resguardo el inmueble. De manera simultánea, se desplegó otro operativo en un domicilio ubicado en la zona residencial de Bosques de San Francisco, donde se observó la presencia de unidades y elementos del ejército mexicano. Los operativos continuaron durante la noche, cuando autoridades federales realizaron el aseguramiento de una gasolinera Carvel ubicada sobre las calles Palestina y Fuerza Aérea. El despliegue en este establecimiento también fue encabezado por autoridades federales y estaría relacionado con la misma investigación de presunto huachicol fiscal. Hasta el momento, el Registro Nacional de Detenciones confirma la detención de Carlos Alberto V.N., pero la ficha no establece el motivo del arresto ni los delitos que, en su caso, se le van a imputar. Se espera que las autoridades federales correspondientes proporcionen información sobre los resultados de los operativos y la situación jurídica del empresario, que se lo puedo asegurar, durante la mañanera de hoy va a ser tema que le van a preguntar a la propia presidenta, o a la propia gobernadora. Ayer que estaba viendo el operativo que efectuó la Guardia Nacional, ahorita estaba pensando, y de hecho sí lo va a hacer un recorrido, por en caso de que empiecen a asegurar todas las gasolineras, a ver si no pasa lo mismo aquí en... Sí, claro que hay Carvel aquí, sí, voy a darme un volteón ahorita para ver si no han sido aseguradas o si no ya hay un despliegue de los mismos elementos de la Guardia Nacional. Desconozco por completo si lo fuesen a hacer. Sí. Bueno, que igual de todos modos ahorita las monitoreo para ver si fuese el caso, y lo estoy manejando bajo un supuesto, si es el caso que van a tener este tipo de operativos la Guardia Nacional en diferentes gasolineras que pertenecen a Carvel directamente. Pero bueno, ya en el transcurso de este mismo día, de la mañana de hoy, será un tema que vamos a estar abordando incluso con las propias autoridades, y ya estaremos muy al pendiente de lo que pudiera decir la presidenta de la República y, por supuesto, el mero mero de la Guardia Nacional a nivel federal, para ver qué dan a conocer mayores datos. Pero hasta ahorita se está manejando como presunto huachicol fiscal. 7:59 p.m, Violeta Ontiveros, tenemos mensajito. Buen día, Adrián y compañera. Buenos días, ¿cómo está? A ver si ahora que está lloviendo nos mandan el agua a la calle Prolongación, Frontera Reynosa. Hace una semana que no tenemos. Gracias, Adrián. Cuídese igualmente. Un fuerte abrazo para usted. Bendiciones para toda su familia. Acá déjelo, voy mandando de una vez. De hecho, nos vamos a la pausa. Se lo hago llegar a las autoridades de la Junta Municipal de Agua y Saneamiento
para ver sobre el tema del tandeo. Y si no es de esta manera, pues que les hagan llegar la pipa, ¿no? Sí, porque es muy necesario. No pueden estar bajo estas condiciones. Ahí viene el fin de semana también. O sea, ya estamos en el fin de semana. Si gusta ponerme, no sé si tenga aquí su dirección exacta. Y en Viajito. Si no, si gusta, a ver, Prolongación Frontera Reynosa, excelente. Póngame nada más su dirección. Deje nomás a ver qué me responden las mismas autoridades de la Junta Municipal y póngame su dirección para hacerles, para notificarles a los mismos de la Junta para ver si les pueden hacer llegar el, no, bueno, no para ver, que les hagan, de hecho, llegar la pipa y no estén con la falta y ausencia de líquido vital puro, ¿sale? Un fuerte abrazo y bendiciones y gracias por su reporte. Violetita, vámonos de bolón ping-pong nuevamente con nuestros patrocinadores y volvemos con más información, con más noticias.

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0: 8 de la mañana con 4 minutos. Oiga, y como se lo anticipé a temprana hora de hoy, tenemos entrevista especial aquí en cabina. Nos encuentra con nosotros, nos está acompañando la directora de Desarrollo Económico en nuestra ciudad, la licenciada Gio. ¿Le puedo decir Gio o Gio?
1: Claro, ¿sí? Claro que sí.
0: Digo, por la propiedad, ¿no? Sí, y el respeto. La Lic Gio. Gio, ¿cómo está? Buenos días, ¿cómo está, licenciada?
1: Pues un gusto estar aquí con ustedes.
0: ¿Cómo amaneció? ¿Cómo le fue con la lluvia?
1: Pues sí, llovió bastante, que ocupamos la lluvia, ¿verdad?
0: Sí, pero no, entonces es muy necesaria la
1: pero
0: verdad.
1: Hay que tomar sus precauciones y todo.
0: Obviamente, no meternos a la vialidad del río.
1: Así
0: sobre
1: es,
0: todo. No estacionarnos en los arroyos, en las calles que son anteriormente o que fueron anteriormente arroyos, ¿verdad, Liz?
1: Y seguir las indicaciones de Protección Civil.
0: Así también es. Licenciada, me da mucho gusto que nos esté acompañando, que se encuentre la mañana de hoy con nosotros, sobre un tema de mucha relevancia para toda la comunidad parralense. En próximos días se va a estar desarrollando una feria del empleo, ¿verdad, directora? Si nos puede platicar al respecto, por favor.
1: Mira, ya tuvimos una feria del empleo anteriormente el lunes en la Plaza
0: este
1: de
0: lunes,
1: la Entidad.
0: Sí.
1: Ajá. El día de mañana tenemos, el sábado tenemos otra en Norte de los Arcos. Ajá. Hay una empresa minera que se acercó a nosotros, que su proyecto creció.
0: Ajá.
1: Que entonces no tenía vacantes para el lunes, sí. Entonces se le está viendo el apoyo y el espacio, porque tuvimos muy buena respuesta el lunes con todas estas empresas mineras.
0: Uh-huh.
1: Fueron más de 180 personas que acudieron a dejar su solicitud. Las empresas quedaron muy contentas. Una de ellas, Frisco, dijo, oye, qué buenos perfiles hay en Parral.
0: Qué bueno que se dieron cuenta.
1: Y ellos son los expertos, entonces sí. Ya están muchas de las personas ya están en el segundo bloque de las entrevistas.
0: Sí.
1: Entonces, esta empresa acudió a Desarrollo Económico a que le diéramos el acompañamiento para hacer una nueva feria del empleo, ya que ella trae muchas vacantes porque su proyecto es grande.
0: Ok, perfecto. Uh-huh.
1: Entonces, este va a ser en el Hotel Los Arcos, porque ellos ya traían parte de su logística, entonces nosotros los vamos a apoyar. Ya se les está haciendo la invitación a todas las personas que acudieron para que vuelvan a llevar su solicitud.
0: Ok.
1: Que fueron estas 180 personas, que lleven su solicitud e invitar a la ciudadanía, quien todavía no se entera, que van a estar el sábado en el Hotel Los Arcos de 9 a 3 de la tarde.
0: ¿Tendrá a la mano qué tipo de vacantes estarán solicitando las propias empresas?
1: Sí, de todas maneras las vamos a tener ahí en...
0: Las van a hacer públicas, ¿no?
1: El día de hoy salen públicas, pero más o menos te puedo decir qué es lo que tenemos.
0: Porfa, directora.
1: Sí.
0: Para que las mismas personas vayan preparando toda la documentación necesaria.
1: Mira, tenemos operadores Jumbo, operador anclador, supervisor de seguridad.
0: Sí.
1: Sí, tenemos también supervisor de barrenación.
0: Ajá.
1: Tenemos también lo que es en el área de mantenimiento, supervisor de mantenimiento de equipos mineros, electromecánico, soldador, vacantes administrativas también tenemos. Entonces, pues yo creo que acudan, tenemos ayudantes en general, chofer. Entonces, realmente es una gama muy grande,
0: amplia, muy vasta.
1: Muy amplia, porque ellos dicen que creció mucho su proyecto, entonces que necesitan mucha gente, pues que acudan y que no dejen pasar esta oportunidad, ya que siempre nos quejamos de que no hay trabajo, pues acudan acudan a estas oportunidades para que se puedan ir perfilando a un buen empleo.
0: ¿Los requisitos cuáles serían? Aparte de llevar
1: la solicitud
0: de empleo,
1: que tengan experiencia, la mina, esta empresa minera sí nos pide experiencia, y que lleven ya todo, si tienen un currículum, que lleven el currículum, o que lleven una solicitud de empleo perfectamente bien llena.
0: Ajá.
1: Y que lleven más de una, porque nos pasó en la
0: en la pasada
1: que había cuatro empresas y nada más la gente llevaba una. Entonces decía, oiga, Alec, ¿y si se la quito? Le digo, pues tú sabes, o sea, si ya pasó una entrevista con una y me decía, oiga, ¿y si mejor se la quito y paso con el otro? No, o sea, aquí en la esquina tenemos una papelería.
0: Exacto.
1: Para que vayas llenando, ¿no? Porque entre más opciones tengas, pues mejor, ¿no?
0: Del 100% en base a las mismas ferias de empleo que ustedes ya han realizado y que han sido todas con éxito, directora, del 100% de la gente que llega buscando el empleo, ¿cuántos de todos se quedan? ¿Estaríamos hablando de la totalidad o qué porcentaje más o menos?
1: No, arriba del 50% sí se quedan. Okay. Muchas veces no se quedan, no porque la empresa no los quiera contratar.
0: ¿Cuál sería el motivo?
1: Sino mucha gente dice, no, es que este horario no me funciona. Porque acuérdate que las empresas mineras manejan 3 horarios. Sí. Entonces dicen, no, pues yo quería el de la mañana. Oye, ya no tengo el de la mañana, pero te puedo ofrecer en la tarde. No, pues. Ajá. Ya no,
0: no me convence,
1: o que no se quieren ir tan lejos y pues obviamente las empresas mineras no nada más los tienen a nivel administrativo en Parral, sino operativamente pues están en otras partes.
0: En la región, ¿verdad? Que entonces aquí entraría también la propia recomendación a través de su dirección, pues que vayan conscientes, ¿no?
1: Que vayan conscientes, que tengan disponibilidad de horario y disponibilidad de viajar.
0: Sí, ¿no? Sobre todo.
1: Sobre todo.
0: Directora, también no solamente es exclusivo para hombres, ¿verdad? También las mujeres,
1: mujeres también acercarse. Estuvieron muchas mujeres ahí, también pueden acercarse. De hecho, Frisco me dijo, oye, hay muy buenos perfiles de mujeres de las que vinieron a la vacante. ¿Sí? Entonces, claro que nos da gusto, pues tener este tipo de noticias, decirles, sí se puede, sí puedes ir avanzando. Uh-huh. Pues nada más es de que las oportunidades ahí están. No te vamos a ir a tocar la puerta, pero sí acércate a todo esto.
0: ¿Este tipo de acciones en beneficio de los parralenses, en qué se traduce para nuestra ciudad, directora?
1: Pues en más empleos, en economía, en que realmente tengan un sustento muchas familias. Uh-huh. También fueron muchos egresados.
0: Okay.
1: Y también fue muy bonito que las empresas dijeron, que llegaron estudiantes y me dijeron, ahorita no tenemos de practicantes o que hagan su servicio social, residencias y demás, pero que nos dejen su currículum y claro que los vamos a abrir.
0: Entonces, a un futuro, ¿no?
1: A un futuro. Entonces se llevaron todo el currículum de los muchachos que fueron de distintas universidades a ver qué podían hacer con estas empresas mineras. Y entonces dices, pues es abrir unas puertas, cambia la perspectiva de cómo están viendo estas empresas a Parral. Esta empresa que está el sábado viene de Chihuahua.
0: Okay.
1: Y que haya volteado a ver a Parral y que diga, es que yo quiero talento parralense.
0: Es buena señal, ¿no?
1: Es buena señal porque dice, ya nos están volteando a ver con este talento.
0: Directora, en este sentido, el hecho de que las mismas empresas volteen a verlos, y no solamente esas, ustedes también han tocado puertas a otras empresas para poder abrir sus puertas, tender puentes con ellos y que se puedan generar más cantidad de empleos.
1: Claro, esto es un trabajo cuando nosotros agendamos la Feria del Empleo, les hablamos a todas las empresas anteriormente, antes de anunciar la Feria del Empleo. Es un trabajo arduo del equipo de desarrollo económico, que estamos hablando a las empresas, tú cuántas vacantes tienes, tú cuántas vacantes tienes, tú cuántas vacantes tienes, y sobre eso ya diseñamos lo que es el evento.
0: ¿Cuántas ferias del empleo llevamos hasta este momento, directora?
1: Cuatro.
0: En todo lo que es este año.
1: Como saben que así trabajamos, las empresas nos dicen, oye, ¿qué crees? Tengo vacantes, apóyame, ayúdame con una feria del empleo. Entonces ya ellos mismos nos están buscando. Te digo que así se dio el acercamiento con esta empresa de Chihuahua, que dijo, oigan, yo vi que hubo muy buenos resultados en la Feria del Empleo del sábado, me comentaron que hay muy buenos perfiles, ¿cómo le podemos hacer para que me apoyen? Y ya tuvimos un acercamiento, y por eso va a ser el sábado de 9 a 3 de la tarde en Los Arcos. Esta Feria del Empleo, le dije, bueno, te hubieras adelantado, aquí estuvimos el lunes.
0: pero los tiempos no se dieron,
1: pero ahí está otra de las oportunidades. Quienes no alcanzaron a ir el lunes, no se enteraron, no estaban en la ciudad, pues ahora es otra oportunidad del sábado que aprovechan.
0: Y luego es fin de semana. Hay menos compromisos,
1: pues sí. Que alisten toda su papelería y que vaya.
0: Directora, ¿pudiera ver la visualización o el caso de extendernos a empresas, por ejemplo, Ciudad Juárez, que allá también hay muchas maquiladoras, de buscar que ellos se acercaran a Parral y también ver los prospectos y diferentes perfiles?
1: Sí, andamos buscando alianzas porque precisamente en esa base de datos que nosotros tenemos, cuando vemos vacantes en otras empresas, les mandamos los currículum.
0: Okay.
1: Entonces, posteriormente vamos a buscar ya tener más alianza con empresas de Chihuahua, con empresas de otras ciudades, para que este talento parralense pues ya vaya asegurando, ¿no?
0: La demanda laboral mayormente aquí en nuestra ciudad va dirigido a qué ingenieros, doctores, ¿en dónde lo han detectado?
1: De ingeniería.
0: Ah, es lo mayor, sí.
1: De ingeniería es mayor.
0: ¿Y mayormente egresados de qué universidades?
1: Del TEC.
0: Del TEC
1: y de la UTP.
0: Uh-huh. ¿Y buscarían también en su momento el hecho de que ellos mismos permanecieran aquí en nuestra ciudad,
1: sí,
0: directora?
1: Sí, precisamente por eso también se andan buscando alianzas de empresas, uh-huh, fuera, que vengan a invertir a Parral, precisamente, okay, para que este talento se quede localmente. Uh-huh. Claro que son varias negociaciones, no es de la noche a la mañana, pero sí se han tenido acercamientos con ciertas empresas para que inviertan en Parral, uh-huh, en esta parte de atracción de inversiones, que también nos toca, sí, como desarrollo económico. Muchas veces la gente dice, es que desarrollo económico no está haciendo nada. Claro, uh-huh, que estamos haciendo algo, pero no es, son unos cambios que se den de la noche a la mañana, no, no, sino no. Hay que batallar, hay que tocar puertas, uh-huh, hay que decirles, oye, sí tenemos talento, sí hay lugar para que tú como empresa te puedas instalar. Entonces, uh-huh, hay que empezarles a acercar todo para que volteen a ver a Parral.
0: Si nos pudiera decir qué tipo de empresas, por ejemplo, han buscado y decirles, oye, pues Parral es atractivo, vente y establécete con nosotros.
1: De autopartes. Fíjate, okay, que sí hemos tenido negociaciones con empresas de autopartes. Uh-huh. Y al final, pues ellas deciden si invierten en Parral o no. Se les muestra todo lo que tiene Parral, el talento que tiene Parral. Una de las ventajas es que hay muy buen a nivel territorial puedes, uh-huh, venir a poner tu empresa, te sale más económico,
0: okay,
1: porque los impuestos son más baratos, uh-huh, que en Ciudad Juárez, Delicias.
0: Aparte es
1: Cuauhtémoc, es un punto central, eso, baja mucha personas, sí, de la región, entonces es un punto central que les hemos dicho mucho en la negociación.
0: Sí, muy, muy importante, ¿no? Muy para importante, la región sur. Ajá. Directora, y ahorita que nos platica los buenos comentarios de las mismas empresas, ¿qué dicen los que quieren buscar el empleo? ¿Se van agradecidos, se van contentos?
1: Se van agradecidos, se van contentos. Muchas veces decimos, ay, pero es que no me dijo el sí ahorita. Claro, debemos de entender que pues ellos pasan varios filtros. Sí. Entonces, en esos filtros, si yo quiero conseguir trabajo, pues voy a decir, okay, ya pasé el primer filtro, qué padre. O sea, quiere decir que me voltearon a ver, avanzando. No me dijeron, ¿sabes qué? Que tu currículum no me interesa. Uh-huh. A la siguiente. Entonces, si ya pasaste el primer filtro, pues sigan echando ganas, porque realmente el que tú pases el primer filtro de una empresa minera quiere decir que tiráis un buen currículum, que, uh-huh, que realmente es una persona que necesitan dentro de su equipo.
0: Uh-huh. Y director, ahorita que hablamos sobre volver a Parral atractivo, un punto también muy importante que ha impulsado el propio presidente municipal de nuestra ciudad, el ingeniero Salvador Calderón Aguirre, es el rastro TIF. ¿Cómo va esto, directora?
1: Mira, pues el rastro TIF es y estamos muy contentos porque ahora que ya tenemos lo que se debió de hacer desde el principio, un proyecto ejecutivo de construcción, sí, este proyecto ejecutivo nos lo acaban de entregar, está muy completo, trae los planos de realmente lo que va a ser el proyecto TIF desde el primer ladrillo.
0: Sí.
1: Obviamente nos tuvieron que hacer algunas adecuaciones, porque acuérdate que en administraciones pasadas compraron un equipo.
0: Uh-huh.
1: Se compró un equipo sin haber diseñado un proyecto ejecutivo. Uh-huh. Entonces, para que no se pierda ese equipo, yo le dije al especialista, ¿sabes qué? Que hazme el proyecto ejecutivo sobre esto. Y dime realmente si me funciona o no me, uh-huh, funciona.
0: Uh-huh.
1: Obviamente hay muchas partes del equipo que no nos funcionan porque no se hizo un proyecto ejecutivo diseñado, uh-huh, y sobre eso se compró un equipo.
0: Uh-huh.
1: Pero se va a utilizar... se va a utilizar parte de eso, y este mismo asesor nos decía, conviene más tirar la construcción
0: ¿En serio? ¿Y volverla a levantar?
1: Válgame. Que rediseñarla.
0: Okay.
1: Le dije, no la podemos tirar, porque ya es algo que tiene Parral.
0: Sí.
1: Entonces, adecúala. Entonces, esa parte ya está totalmente diseñada en un proyecto ejecutivo, que fue, okay, por un especialista que ha hecho... el rastro TIF de, uh-huh, Torreón, de Cuauhtémoc, okay, de Chihuahua.
0: O sea, conocedor.
1: Es conocedor.
0: Sí.
1: De Juárez no tenemos una persona improvisada.
0: Uh-huh.
1: Fue totalmente un especialista que estuvo de la mano con desarrollo económico, con ganaderos, con el alcalde,
0: uh-huh,
1: viendo toda esta parte de las necesidades. Entonces, ahora nada más nos toca gestionar a los parralenses, ¿sí?, y a las autoridades la construcción del rastro TIF.
0: Okay.
1: ¿Sí? Porque la cantidad es un poco elevada, pero realmente es... una atracción muy grande en inversión, en economía, en familias que voltarían a ver a Parral, en empleos. Entonces, a niveles ganadería, el que tú tengas un rastro TIF cambia totalmente.
0: Sí.
1: Y tomando en cuenta que sería un segundo punto, porque el rastro municipal ya está lleno, necesitamos otra opción. Entonces, sí hemos tenido acercamientos en Chihuahua para gestionar este…
0: ¿Con gobierno del estado?
1: Con gobierno del estado. Gobierno del estado decía que necesitaba dos obras de rastros.
0: Ajá.
1: Y que una de las condiciones para la licitación era el proyecto ejecutivo. Ajá. Por eso decidimos hacer el proyecto ejecutivo desde ceros. No es de que la administración esté gastando desarrollo económico, diga, van a gastar en un proyecto ejecutivo que a lo mejor no se hace. Era uno de los lineamientos, entonces ya acudimos a gobiernos del estado y les dijimos, bueno, aquí está.
0: Ajá.
1: Algo bueno es que somos los únicos que hemos levantado la mano.
0: Okay.
1: Entonces, eso nos da una esperanza en la negociación. Invitamos a los ganaderos a que tuvieran esta negociación junto con nosotros. Entonces, hay mucha gente interesada en este rastro.
0: Por el mismo beneficio que dejaría, ¿no?
1: Por el mismo beneficio, no nada más es a los ganaderos, es a empresarios que quieran empacar carne y muchas cosas, sí, que ya con un distintivo TIF te da totalmente otra perspectiva de la carne, la calidad. Ya con un distintivo TIF tú sabes que estás comiendo calidad,
0: sí.
1: Entonces es un punto importante. Entonces, pues les ayudamos también, que los invitamos a que nos ayuden a seguir gestionando la construcción.
0: Tocando puertas, ¿no?
1: Tocando puertas, sí. Porque no nada más es tocar una puerta. De hecho, yo ya he tocado muchas, sí. Y me llevo mi supercarpeta, porque es una supercarpeta del desarrollo. Entonces, llego a gobierno del estado y me dicen, ¿y ahora qué necesitas? Pues la construcción del rastro. Lo primordial para Parral es la construcción del rastro TIF.
0: Todo esto muestra la carpeta bien nutrida,
1: carpeta,
0: ¿no?
1: Bien nutrida, esto es lo que necesitamos.
0: Directora, ante la relevancia y la magnitud de la misma obra que impactaría y generaría un beneficio muy considerable, no solamente para Parral, sino para la región sur del estado, y de en este mismo contexto, ¿les va a alcanzar el tiempo? Sí,
1: pues
0: tenemos
1: esperamos,
0: un año.
1: Tenemos un año, esperamos que nos alcance el tiempo y si no, que se empiece a ver que sí se está construyendo.
0: Sí.
1: Un paso muy importante es el proyecto ejecutivo,
0: que no que se ya tenía, lo tienen.
1: Que ya lo tenemos en su totalidad, entonces eso es lo que estamos buscando, gestionar para que si no se alcance a terminar, se empiece en esta administración. Y el ingeniero pues está también, le estoy dando lata al alcalde de que, oye, ve a Chihuahua, ayúdame, toca puertas y todo. Y también es algo que a él le interesa mucho porque sabe el impacto. Sí. No nada más para Parral, sino a nivel región.
0: Directora, ¿y el costo? ¿De cuánto estaríamos
1: hablando? El costo estamos hablando de 106 millones de pesos.
0: Para ya dejarlo completamente funcional.
1: ¿Construido? Para dejarlo totalmente funcional, construido y realmente con lo que necesita. Porque estamos hablando que la construcción que está ahorita tiene tubería de casa habitación, entonces
0: no,
1: pues
0: no
1: nos funciona,
0: eso.
1: Entonces desde ahí tenemos todos los planos hidráulicos y todo.
0: El equipamiento que ya se había adquirido, ¿ese se utilizaría para su funcionalidad o si prescindirían de algunas piezas y tendrían que adquirir
1: de algunas
0: otras?
1: Piezas, porque hay unas piezas que compraron unos ganchos para el ganado que no se pueden utilizar dentro de la categoría del rastro TIF.
0: Okay.
1: Entonces, te digo, el 50% sí nos va a funcionar, el 50% no.
0: Uh-huh.
1: Fue un equipo que salió 25 millones de pesos, que fue heredado de la administración pasada.
0: Sí.
1: Entonces, por eso decidimos que, pues decirle al especialista, pues la mayor parte que se pueda utilizar de este equipo,
0: ¿no?
1: Utilízala y dime. Y ya nos dijo, dentro del costo ya del proyecto ejecutivo, ya nos trae otros equipos que podríamos utilizar también.
0: Ok. ¿Y las piezas que ya no se requieran el 50% para no perder, buscarían venderlas? ¿Qué harían con ellas, directora?
1: Pues eso ya sería parte jurídica.
0: Ok.
1: Porque como son de la administración, no sé si se puedan vender, pues esa es la parte jurídica que ya tendría que checar, pues esto no nos sirve, lo dejamos en bodega o buscamos quién
0: lo pudiera adquirir,
1: quién lo
0: ¿no?
1: pudiera adquirir para de esa parte de lo que se adquiera,
0: porque al final de cuentas pues buscamos
1: comprar otros,
0: ¿no?
1: tornillos,
0: si se puede sacar beneficio
1: de
0: eso.
1: Si con estos 50, el 50% yo puedo comprar los tornillos que me faltan, pues sería bien, ¿verdad?
0: Hay
1: pero
0: que gestionarlo.
1: Ya sería la parte jurídica Okay. Ver qué se puede hacer.
0: Y dentro de este proceso, ¿para cuándo pudiéramos decir ya arrancamos con el rastro TIF?
1: Pues mira, hemos estado tocando puertas, hemos estado tocando puertas. De hecho, yo estoy yendo una vez a la semana a Chihuahua, okay. El alcalde también, para tocar puertas. Entonces, invitamos a ganaderos, que generen la presión. Entre más presión generemos, pues van a decir, oigan, ya son muchos, ¿no?
0: Sí, hay mucho interés.
1: Si nada más llega la directora y toca puertas,

0: etiqueta nutrimental, su código de barras, que son los lineamientos que nos piden las cadenas comerciales. Empezamos con un padrón de 100 emprendedores que no tenían esto. Ahorita ya tenemos registrados más de 50. Entonces ya llevamos un buen número, que las personas que todavía no saben que eso lo hace desarrollo económico, que les ayuda a hacer un modelo de negocios, que les ayuda a costear su producto, a hacer el empaque, el logotipo, si no saben, pues que acudan a las oficinas de desarrollo económico y con gusto los atendemos. Ahora ya estamos más cerca, en Presidencia, y ahí los atendemos de 8:30 a 4:00 p.m.
1: Directora, ¿en qué les beneficia esto a los productores locales, a los negocios?
0: A los productores locales, que ya estén formalizados, les ayuda a que yo les pueda bajar otro tipo de apoyos.
1: ¿Cómo cuáles serían?
0: Recordemos que no tenemos ya apoyo municipal, pero por ejemplo, tenemos un padrón de que metimos 46 proyectos para pura maquinaria a fondo perdido por gobierno del estado para personas que le daban el valor agregado a la materia prima. Entonces, pero nos piden los lineamientos de que estén formalizados, de que tengan un registro de marca, que tengan una etiqueta nutrimental y un código de barras. Entonces, si tú ya lo tienes, pues ya tienes un paso adelante y puedes entrar a este tipo de convocatorias.
1: E incluso también para los productores, el hecho de acercarse a grandes cadenas y vender su producto, también se necesita esto, ¿verdad?
0: También se necesita eso, son parte de los lineamientos. Entonces, es lo primero que hacemos en desarrollo económico, ayudarte a formalizar tu producto para poderte alcanzar estas oportunidades.
1: Haciendo la invitación, ¿en qué horario se puede se pueden
0: acudir? De 8:30 a 4:00 pueden acudir ahí a las oficinas de desarrollo económico y con gusto los atendemos.
1: Perfecto, directora Gio, pues muchísimas gracias. Nada más previo a concluir, ¿nos recuerda lo de la Feria del Empleo, por favor?
0: La Feria del Empleo es este sábado en el Hotel Los Arcos de 9 a 3:00 p.m.
1: Perfecto, directora, muchísimas gracias por estar con nosotros y compartir micrófonos.
0: No, pues gracias a ti, un gusto.
1: Gracias, directora, excelente mañana y Dios me la bendiga. Violetita Ontiveros, vámonos nuevamente con nuestros patrocinadores, sí, ¿verdad? Tenemos la pausa comercial y volvemos con más información, con más noticia.
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8:32, 8:32 y volvemos nuevamente a este su espacio informativo de la producción de Código 13 Parral y bajo la dirección y el liderazgo del licenciado Cristian Galván. Oigan, más información y en más noticia, le platico que el gobierno de Parral anuncia el programa Aguabá, con esquemas de pago accesibles. ¿De qué se trata el programa Aguabá? Mire, la recepción de documentos para iniciar será el próximo lunes 28 de septiembre al viernes 2 de octubre. El próximo lunes 28 de septiembre al viernes 2 de octubre será la recepción de documentos. Y va de la siguiente manera. El gobierno de Parral, encabezado por el alcalde Salvador Calderón, a través de la Dirección de Desarrollo Humano y Bien Común, anunció el arranque del programa Aguabá, una iniciativa orientada a contribuir al acceso de las familias a productos para el almacenamiento y aprovechamiento del agua, así como a sistemas de calentamiento mediante energía solar, mediante esquemas de pago accesibles. La titular de Desarrollo Humano y Bien Común, Annette Deister, informó que las personas beneficiarias podrán adquirir una cisterna de 1,100 litros. Una cisterna de 1,100 litros con bomba periférica para 2,006 por 2,600 pesos. O sea, la cisterna de 1,100 litros con bomba periférica por 2,600 pesos. Con un pago inicial de 1,300 pesos. Una cisterna de 800 litros con bomba periférica por 2,135 pesos. 2,135 pesos, una cisterna de 800 litros con bomba periférica, con un pago inicial de 1,175 pesos, o un boiler solar de 12 tubos por 3,600 pesos, con un pago inicial de 1,800 pesos. En los tres casos que le acabo de comentar, el saldo restante deberá contribuirse en un plazo máximo a 45 días. Deister explicó que las personas interesadas deberán presentar solicitud de incorporación al programa, se otorga en la dependencia, identificación vigente, CURP, comprobante de domicilio con una antigüedad no mayor a 3 meses dentro del municipio de nuestra ciudad, o sea, de Parral, convenio de pago que se entrega en la misma dependencia y realizar el pago inicial correspondiente al producto seleccionado, además de cumplir con las disposiciones establecidas en la convocatoria. El pago inicial deberá realizarse directamente en tesorería y no representa por sí mismo la entrega inmediata del producto, ya que ésta estará condicionada a la liquidación total del costo. Asimismo, se contempla un producto por domicilio, nada más uno por cada casita. La recepción de documentos se llevará a cabo el lunes 28 de septiembre al viernes 2 de octubre, mientras que la revisión de la documentación se realizará los días 5 y 6 de octubre, y el anuncio de las personas beneficiarias será el 7 de octubre. La documentación deberá entregarse en la Dirección de Desarrollo Humano y Bien Común, ubicada en donde en Presidencia Municipal, de lunes a viernes en un horario de 8:30 de la mañana a 4 de la tarde. Por su parte, el oficial mayor Martín Ricardo Flores, en representación del alcalde Salvador Calderón, destacó que el programa surge de escuchar una necesidad cotidiana de las familias. En un gobierno responsable, escuchar a la ciudadanía no puede quedarse solamente en palabras. Cuando una necesidad se vuelve cotidiana para las familias, el gobierno tiene la responsabilidad de atenderla, trabajar y actuar. Señaló al destacar que Aguabá busca acercar alternativas que permitan facilitar el acceso a productos necesarios para el almacenamiento y aprovechamiento del agua, generando opciones que contribuyan a la economía familiar. Finalmente, el propio oficial mayor subrayó que el gobierno municipal decidió intervenir ante los costos que estos productos representan. ¿Para quién? Para las familias parralenses, con el propósito de facilitar su adquisición mediante un esquema accesible. Esto es solamente un programa de financiamiento.
Es una respuesta concreta, una necesidad básica, afirmó. Con agua va, el gobierno de Parral refrenda su compromiso de escuchar las necesidades de la ciudadanía y traducirlas en acciones y alternativas que contribuyan al desarrollo de las familias parralenses. Y también hacerles la cordial invitación por parte del Ayuntamiento de Parral a disfrutar de la obra de teatro Buenos Adultos. Se presentará el próximo 25 de septiembre, o se hace hoy, diría Vicente Fox, hoy, a las 7 de la tarde. ¿En dónde? En el Teatro de Cámara Gloria Campobello. El gobierno de Parral, a través de la Dirección de Cultura, hace una cordial invitación a las familias y amantes del teatro para asistir a la obra Buenos Adultos, una propuesta teatral de Miguel Ramírez que promete brindar al público una experiencia de entretenimiento y reflexión. La función se llevará a cabo este jueves. Estamos mal, ¿no? No es jueves, es viernes. Sí, a ver, la función se llevará a cabo, si le quito el jueves, dice 25 de septiembre, y no es jueves, es viernes. La función se llevará a cabo, una disculpa, la función se llevará a cabo el 25 de septiembre, o sea, es viernes, en punto de las 7 de la tarde, en el Teatro de Cámara Gloria Campobello. Es que aquí dice jueves, y no es jueves, es viernes. La actividad tendrá una cuota de recuperación de 100 pesitos, por lo que se invita al público a reservar la fecha y ser parte de esta presentación artística. Con estas acciones, el gobierno de Parral, a través de la Dirección de Cultura, refrenda su compromiso de impulsar y acercar las distintas expresiones artísticas a la comunidad, fortaleciendo los espacios para el disfrute y encuentro cultural. Nos manda el mensajito, bendecido día Adrián, Violeta y Cristian. Ahí te hablan Cristian, ahí te hablan Violeta. Gracias por los saludos, bendecido día también para usted. Gracias por este bonito noticiero. Felicidades, sigan siendo empáticos y personas que aportan a nuestra ciudad, a Parral. Saludos desde la esquina redonda del Milagro. Un fuerte abrazo de aquí hasta allá, que no está tan lejos, aquí lo tenemos cerquita. No, no, pues sí, sí lo tenemos cerquita, a la vuelta de la esquina redonda del Milagro. Un fuerte abrazo y bendiciones, excelente inicio de fin de semana. Y luego, en el tema de que nos referían ahorita sobre la calle Prolongación Frontera Reynosa, que ya tienen una semana sin agua, ya nos respondieron las autoridades de la Junta Municipal de Agua y Saneamiento, y hoy tiene que quedar, Violeta, hoy, diría Vicente Fox, hoy tiene que quedar el agua dirigida para aquella zona, para la calle Prolongación Frontera Reynosa. Estoy esperando nada más a que me hagan extensivo, me hagan llegar el tandeo del agua, y ahorita con muchísimo, muchísimo gusto se los comparto. En cuanto lo tenga, va a ser lo primerito que le voy a estar informando. Nada más denme chancito un par de minutos para poder hacerlo extensivo, ¿sale? Oigan, más información también que acontece en nuestra ciudad en tema de investigación, pues Parral está envejeciendo. Parral se está haciendo más adulto, está creciendo, está envejeciendo. Y esto se lo comento porque la edad mediana pasa de 30 a 32 años en 5 años, Violeta. La edad mediana pasa de 30 a 32 años en 5 años. Mire, en el 2020, la mitad de la población parralense tenía hasta 30 años. Para el 2025, la edad mediana aumentó a 32.37 años y quedó por encima de los 31 registrados a nivel estatal, de acuerdo con información proveniente del INEGI. El dato significa que actualmente la mitad de la población del municipio es de 118.578 habitantes y tiene aproximadamente 32 años o más. De toda la cantidad que le acabo de referir de población en el municipio, más de 118.000 habitantes, aproximadamente tienen 32 años o más. Y la otra mitad supera esa misma edad. Además, Parral se encuentra por encima de la edad mediana estatal, estimada en 31 años para el 2025, explicó Carlos Armando Nájera, coordinador estatal del INEGI en Chihuahua. Al ser cuestionado sobre si este comportamiento permite hablar de una ciudad que está envejeciendo, Nájera confirmó que existe esa tendencia y señaló que Parral presenta una edad mediana superior a la observada para el conjunto de la entidad. El cambio ocurre en un contexto en el que el
envejecimiento. También se observa a nivel estatal. El representante del INEGI señaló que en Chihuahua la edad mediana pasó de 29 años, pero hablando del 2020, a 31 años, hablando del 2025. Mientras que proporcionalmente existe ahora una mayor presencia de población adulta y una menor participación de población infantil. Ya casi no hay niños. Entre los factores que podrían explicar el comportamiento de Parral se encuentra la salida de jóvenes hacia otros lugares. Señaló también que este sector de la población tiende a migrar principalmente en busca de ¿qué? De oportunidades laborales. Aunque precisó que sería necesario realizar un análisis más detallado para establecer el peso que este fenómeno tiene en la estructura demográfica de nuestra ciudad. A la movilidad de los jóvenes se suma el fenómeno contrario, el regreso de población de mayor edad. El coordinador explicó que personas que salieron de Parral para trabajar en otras ciudades o incluso en el propio Estados Unidos pueden retornar al municipio después de ¿qué? Pues de jubilarse y pensionarse. Ya terminaron su vida laboral, ya están completamente en su etapa de jubilados, que dicen, pues bueno, vamos a volver a nuestros orígenes, vamos a volver a nuestra tierra, vamos a terminar nuestra vida justamente en el lugar que nos vio nacer. Fenómeno conocido como migración de retorno. La migración juvenil tampoco se limita a la búsqueda de empleo. Algunos habitantes salen ¿para qué? Para continuar sus estudios en otras ciudades. Pese a que actualmente Parral cuenta con instituciones educativas de nivel medio superior y superior que anteriormente no existían, especialidades o incluso vínculos familiares pueden influir en la decisión de trasladarse a lugares como lo más peculiar. ¿A dónde nos vamos? ¿A dónde queremos ir a estudiar fuera? A Ciudad Chihuahua, ¿no? Hay quienes les interesa más, pues nos vamos un poquito más lejos. Vámonos a Juárez, a las universidades de allá. Las diferencias en la edad de la población son todavía mayores al comparar los municipios, por ejemplo, de Chihuahua, Batopilas, de Manuel Gómez Morín. Registra una edad mediana de 23 años, mientras que Belisario Domínguez alcanza los 49 años frente a estos extremos. Parral se coloca con 32.37 años. También destacó que conocer estos cambios permite orientar la planteación de servicios públicos y políticas dirigidas a distintos grupos de edad. Una reducción proporcional de niños o un incremento de adultos modifica completamente las necesidades relacionadas con escuelas, atención médica, infraestructura y otros servicios que requieren los habitantes. Los resultados del 2025 provienen de la encuesta del INEGI, perdón, ejercicio que permite actualizar la información demográfica entre los censos de la población realizada cada 10 años. A diferencia de un censo, la encuesta utiliza una muestra de viviendas para realizar estimaciones sobre la población y sus características. 8:45, ¿que esto se traduce en qué? En que tenemos una población más grande y hay menos niños en nuestra ciudad. Ya somos más adultos que niños en Parralito Llovedor. 8:46, Violeta Ontiveros, vámonos a nuestra última pausa comercial y volvemos en la recta final de este espacio informativo de Código Noticias.

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0: En la nota roja, en la información de carácter policiaco, en la recta final de este espacio informativo, le platico que localizaron sin vida a trabajador en área de controles de mina Tecolotes. El hombre, de 34 años, fue localizado inconsciente y posteriormente trasladado al Instituto Mexicano del Seguro Social de Santa Bárbara, donde desafortunadamente se confirmó su fallecimiento. La tarde de ayer jueves, 24 de septiembre, personal de la Agencia Estatal de Investigación atendió el reporte sobre el fallecimiento de un hombre en hechos relacionados con la mina Tecolotes, ubicada en el municipio de Santa Bárbara. La persona fue identificada como Luis Raúl C. V. de 34 años de edad, quien fue localizado inconsciente en el área de controles del malacate de la mina. De acuerdo con los datos recabados en el lugar, tras ser localizado, el hombre fue llevado a la clínica del Instituto Mexicano del Seguro Social, esto en el municipio considerado el más antiguo del estado, en Santa Bárbara, donde posteriormente se confirmó su fallecimiento. Hasta el momento, las autoridades no han establecido públicamente la causa de su muerte. Personal de la Unidad de Servicios Periciales acudió para realizar las diligencias correspondientes y posteriormente trasladó el cuerpo a las instalaciones del Servicio Médico Forense, donde se practicará o se practicó la necrocirugía de ley para determinar con precisión las causas de su fallecimiento. Oiga, y también dentro de la información de carácter policiaco, dentro del mismo tema de carácter que se estuvo registrando ayer, la movilización, hubo un cateo por parte realizado por parte de la Fiscalía y la Sedena, que generó expectación en pleno centro de nuestra ciudad. El operativo se realizó en un domicilio de la privada Churubusco. De manera extraoficial, se relaciona con una investigación por un presunto narcomenudeo. La movilización de elementos de la Agencia Estatal de Investigación junto de la Secretaría de la Defensa Nacional, generó expectación entre vecinos de la privada Churubusco. Esto en la zona centro de nuestra ciudad durante la noche de ayer, jueves 24 de septiembre. De acuerdo con información recabada en el lugar de los hechos por el equipo de Código 13 Parral, varias unidades de las corporaciones arribaron a un domicilio ubicado en esta vialidad, donde se llevó un cateo. Al menos tres unidades oficiales, entre ellas vehículos de la Fiscalía y patrullas de la Sedena, permanecieron en los alrededores del inmueble. De manera extraoficial, trascendió que el operativo estaría relacionado con una investigación por presunto narcomenudeo. Sin embargo, hasta el momento no existe información oficial sobre el motivo del cateo, por lo que será la Fiscalía General del Estado, a través de la Zona Sur, la encargada de confirmar a detalle lo que pasó y los posibles resultados de este procedimiento. Vecinos señalaron que el movimiento de los agentes comenzó minutos antes y que algunos habitantes recibieron indicaciones de permanecer dentro de sus domicilios mientras se desarrollaban las diligencias, situación obviamente que provocó preocupación y curiosidad entre quienes viven en dicho sector. El operativo continuó bajo resguardo de las autoridades en el inmueble señalado y se espera que dentro de las próximas horas la Fiscalía proporcione información sobre lo ocurrido, así como sobre posibles aseguramientos o personas involucradas detenidas en caso de que haya acontecido. También dentro de la misma nota policíaca, la nota roja, volcadura. Se registró una volcadura de camión de carga que movilizó a seguridad pública. ¿En dónde? En el camino El Empalme. El accidente ocurrió en el tramo que conecta con Punto Alegre con El Empalme y no se reportaron, gracias a Dios, personas lesionadas. Un camión de carga terminó volcado durante la tarde de ayer, jueves 24 de septiembre, cuando circulaba por el camino que conecta la comunidad de Punto Alegre con El Empalme. El accidente generó la movilización de elementos de seguridad pública, quienes acudieron al lugar para atender el reporte y verificar las condiciones en las que ocurrió el percance. De acuerdo con la información disponible, pese a lo aparatoso de la volcadura, no se presentaron personas lesionadas, por lo que no fue necesario trasladar ocupantes de la unidad a un hospital. Hasta el momento, no se ha dado a conocer las causas que provocaron que el conductor perdiera el control del camión y terminara volcado sobre el camino. Las autoridades permanecieron en el sitio para realizar las labores correspondientes y determinar las condiciones en las que ocurrió este incidente. También dentro de la información regional de carácter policiaco, 5 años sin pagar pensión a sus 3 hijas, lo vinculan a proceso en la vieja Huejoquilla, en Ciudad Jiménez. ¿De quién se trata? Se trata de quien responde al nombre de Guillermo E.S., quien habría incumplido desde enero del 2020 una resolución judicial. El delito contempla penas de hasta 4 años de cárcel. Más de 5 años habrían transcurrido sin que Guillermo E.S. cumpliera con el pago de la pensión alimenticia para sus 3 hijas, situación que finalmente lo llevó ante un juez y derivó en su vinculación a proceso. Según la investigación presentada por la propia Fiscalía de Distrito Zona Sur, desde enero del 2020, el acusado habría dejado de cumplir con una resolución emitida por un juzgado familiar, mediante la cual estaba obligado a entregar la manutención correspondiente a sus hijas en Jiménez. Los datos recabados durante la investigación fueron expuestos ante un juez, quien determinó que existían elementos suficientes para que Guillermo enfrente un proceso por su probable responsabilidad en el delito de incumplimiento de la obligación alimentaria. Para continuar con las indagatorias, la autoridad judicial estableció un plazo de 3 meses para el cierre de la etapa complementaria, periodo durante el cual podrán integrarse nuevos elementos relacionados con el caso que les acabo de comentar. Este delito que les estoy refiriendo está contemplado en el artículo 188 del Código Penal del Estado de Chihuahua y establece sanciones que pueden ir desde 6 meses a 4 años de prisión, además de multas entre 50 y 400 días. En caso de una sentencia condenatoria, también deberá cubrirse la reparación del daño por las cantidades que no fueron entregadas oportunamente. Guillermo E.S. continuará sujeto al proceso penal y, de acuerdo con la legislación vigente, se presume inocente mientras su responsabilidad no sea determinada mediante una sentencia judicial. Y en los últimos minutitos, ya para alcanzar las 9 de la mañana, buscan a niña de 2 años desaparecida en Huaxoxi. Fue vista por última vez junto con su padre. Se trata de Alondra Pompa Ramírez, quien desapareció desde el pasado 20 de septiembre en Xubiaxi. Autoridades mantienen activa la pesquisa para poder localizarla. Autoridades mantienen la búsqueda de Alondra Pompa Ramírez, una pequeñita, una niña de apenas 2 años de edad, quien fue vista por última vez el pasado 20 de septiembre en la localidad de Xubiaxi, municipio de Huaxoxi. De acuerdo con la pesquisa difundida por la Fiscalía Especializada de la Mujer, la menor se encontraba en compañía de su padre cuando fue vista por última vez, y desde entonces se desconoce dónde se encuentra su paradero. La desaparición fue reportada formalmente el 22 de septiembre. Alondra nació el 27 de agosto del 2024, ¿en dónde? En Huaxoxi. Mide aproximadamente 1 metro, pesa 10 kilogramos, es de tez trigueña clara, complexión delgada, cabello negro lacio y escaso, además de tener ojitos café oscuro y alargados. Y como seña particular, se señala un lunar en la mano derecha. Un dato relevante de la pesquisa es que la imagen difundida no corresponde a una fotografía de la menor, sino a un retrato elaborado mediante inteligencia artificial ante la ausencia de fotografías disponibles de la misma menor. La Fiscalía mantiene activa la solicitud de colaboración para obtener cualquier información que permita establecer su ubicación. Quienes cuenten con datos relacionados con su paradero pueden comunicarse al 911, número de emergencias, o bien al 089, denuncia anónima, o directamente con las autoridades investigadoras. Sí, Adrián, ya está llegando el... Ah, mire, ya está llegando el agua, Violeta. Chetetete. Mire, ya iba a marcar el... Iba a marcar el reloj al 911. ¡Contrólate! Sí, Adrián, ya está llegando el agua. Muchísimas gracias. Bonito fin de semana. Enhorabuena y felicidades. Qué bueno que ya les está llegando el líquido vital puro a la calle Prolongación Frontera Reynosa. Violeta Ontiveros, ya nos vamos. Ya nos vamos. Muchísimas gracias. Agradecerles a ustedes que nos hayan sintonizado durante la mañana de este viernes. Nosotros nos vamos a ponerle duro al marro y en punto de la una de la tarde nos volvemos a escuchar con todo lo que documentemos. El gran equipo que conformamos este espacio de la producción de Código 13 Parral y bajo la dirección y el liderazgo del licenciado Cristian Galván. Un fuerte abrazo. Que tenga y que pase una bendecida mañana de viernes. Besos, bye.
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2: A las 9 en punto, Bison Aceros presenta la siguiente información. Datos de la Encuesta Nacional de Victimización revelaron que más del 93% de los delitos cometidos a nivel nacional no se denuncian o no generan carpeta de investigación. En Parral, Ficosec destacó que la falta de denuncia impacta especialmente en casos de violencia familiar, por lo que refuerzan el acompañamiento jurídico y psicológico a víctimas. Un menor de 16 años de iniciales GRH fue vinculado a proceso por su probable responsabilidad en el delito de violación agravada en perjuicio de otra persona menor de edad en la comunidad de Los Álamos. El juez dictó medidas cautelares, entre ellas la restricción de acercarse a la víctima mientras continúa la investigación. Fatal percance en las labores de extracción subterránea cobró la vida de un minero al interior de la mina Tecolotes en el municipio de Santa Bárbara. Cuerpos de emergencia y autoridades ministeriales se movilizaron al complejo industrial para asegurar el área e iniciar las investigaciones que determinen las causas del accidente. 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
2: Agradecemos sus comentarios y sus denuncias al WhatsApp 627-52-08564. Gerardo Gallardo en punto.
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0: Fantasías animadas de ayer y hoy. No es cierto. Estamos en demanda de ustedes. Muy buenos días. Son las 9:06 a.m. Chicuelos, ¿cómo les fue de agua el día de ayer?
1: Oh, bien sabroso. Que si llovió, hombre. No estuvo. No, ¿se te hizo horrible?
0: ¡Fue horrible!
2: Oye, yo se amanecí inundada, ¿qué onda con eso?
1: Oye, y es que aquí en Parral, fíjate que estuvo lloviendo por lapsos durante el día, sobre todo por ahí de las, ¿qué serían? Entre 4, luego las 5, luego las 6, manera intermitente, pero pues ahí con agua copiosa. Pero ya lo fuerte se vino, ¿qué será? Como a las 10, 11.
2: ¿10?
0: No, ya en mi Tierra Santa empezó a llover como a las 7, 7 y media de la tarde. Y se dio un aguacero, pero mira, las calles parecían ríos de Venecia.
1: Acá no parecían aguaceros, parecía más bien tifón.
2: Una tromba. ¿Sí? Oye, creo es que fíjate que las afectaciones también fueron porque cayó muchísimo granizo, a tal grado que neta parecía nieve donde se juntaba el granizo y tapó todo el drenaje. Entonces eso hizo que causara inundaciones, que entrara el agua a las casas. En mi caso, entró a mi casa, que las recámaras, el baño, la sala, donde tapó todos los drenajes. Oye, ahí andamos todos hasta las 12.
0: Oye, ¿te sentías la chica de Titar?
2: Dije, páseme la tabla, que aquí cabemos dos, no nada más yo.
1: ¿A dónde está el Jack? Nada más busquemos.
2: Jack, ¿dónde está Jack?
3: En la PRI, en Valle Verde, Gómez Morín.
1: Se me hace que
2: Rubén
1: sí.
2: Aguilar.
1: Allá fue, mira, digamos que de la Centauro
0: para allá.
2: Oye, pero fíjate que me compartieron videos de Valle Verde. No.
0: Sí.
2: Haz de cuenta que las casas, bueno, el río, ya ves, pues conectan arroyos y todo. Estaba entrando ya a las casas, pero una exageración. Ahorita les comparto el video. Y por cierto, en el Facebook de La Más Picuda y Éxtasis hay otro video que nos lo compartió un conocido, que agradecemos a Rayín por el video, donde está la gasolinera de enfrente del corredor universitario. Parecía arroyo eso.
1: Inundada, donde está la plaza, sí. María Teresa, ¿no?
2: Ándale, pueden meterse al Facebook de La Más Picuda y Éxtasis para que usted cheque cómo estuvo la lluvia en aquellos sectores, fuertísimo, exagerado, ¿eh?
0: Y sí. Fíjense que el huracán Polo ya volvió a categoría 5.
1: Oye, ¿qué onda con ese huracán?
2: Oye, ¿sí es cierto que puede tocar la sierra de Chihuahua?
0: Sí, claro. Sí, ya dimos la información esta mañana en punto. O sea, oye, para el martes, espérense, porque el martes,
2: todavía,
0: según como dio la información el Servicio Meteorológico Nacional, en la imagen se ve cómo viene la trayectoria del huracán, ¿verdad? Si es que no se desvía, pero lo que es el sector de acá de Guadalupe y Calvo, Madera, todo lo que es el occidente del estado,
1: sí,
0: incluso Parral, todo lo que es la región, se salva nomás Ojinaga y Camargo, todo este lado de acá.
2: Fíjate que yo sí estuve checando.
0: Pero todo lo demás hasta Ciudad Juárez, ¿eh?
2: Sí, lo estuve checando y sí da miedo, ¿eh? Como que se va a tocar
0: la sierra de Chihuahua. Y luego viene otro de arriba que se pueden juntar.
2: Cállate la boca.
0: ¿Y cómo le llaman a ese fenómeno, Pepe? Tú no sabes.
1: Empieza con F. Se le llama apocalipsis.
2: No, cállate.
0: Tenemos llamada. Sí, vamos a la llamada telefónica. Hola, buenos días.
4: Buenos días, ¿cómo amanecieron?
0: Muy mojados, ¿y usted?
4: Muy bien. Oiga, quiero opinar referente a lo del agua.
0: A ver, dígame.
4: Oiga, es que yo digo, por mi parte digo, qué ingratitud las gentes, las familias, no digo todas, pero ahí en Parral, oiga, hacen tiradero de basura a lo tonto.
0: ¿De basura?
4: Mire, deje decirle por qué. Yo cuando voy para Parral paso por arriba de un puente. Y en una de las ocasiones ya llovido. Y veo que, oiga, hasta colchones estaban atorados ahí en el puente. Sus colchas, cobijas, de todo
0: ¿cómo?
4: Atorado. ¿Cómo es injusta la gente en tirar las cosas así? Para que la misma gente se perjudica.
0: Claro. ¿Usted de qué parte nos está hablando?
4: Sí, pues yo soy de acá, la persona de Allende.
0: De Allende, ok, muy bien.
4: Y me indignó toda porque, oiga, hasta colchón fue lo que vi yo.
0: No, sí, cierto.
4: Nadie me lo contó, yo lo vi. Ay, Dios mío, dije, Dios mío, ¿qué es esto? Y colcha sobre ropa lo tonto, atoradas entre,
0: fíjese nada más,
4: entre el arroyo. Nomás imagínense, pues la gente pues debe tener un poquito de precaución a la hora de tirar su basura.
0: Claro.
4: Que vea que ustedes o ellos mismos se perjudican. No hay que echarle la culpa a nadie más, nada más que a ellos.
0: Así es.
4: Eso es lo que pasa. Gracias.
0: Muy bien. Gracias, excelente día, señora. Fíjense, por donde está el socavón, ¿cómo se llama la colonia que está así enfrente?
1: El Progreso.
0: Ese, oh, no, pero acá para abajo, donde Milagro. Está el boliche, así arribita. Pues,
1: Son las huertas.
0: Son las huertas.
1: Sí.
0: Ahí bueno, está un colchón tirado.
1: Están las huertas y luego acá del otro lado, donde sí. está el bol, está el puente, es la peña.
0: La peña, bueno, subiendo ese paso de nivel que hizo el caballo Lozoya, ¿te acuerdas?
1: Sí.
0: Ahí por donde está el bol. Ve uno sí para enfrente la calle que viene del Topo Chico. Allá del estadio de
2: sí,
0: béisbol.
2: Sí, la que viene dejando la cara sí, de la
0: sí,
2: Chole.
0: Sí, sí, sí. Bueno, ahí es que ahí hay como una cuestita. Ahí estaba, ayer estaba un colchón tirado ahí.
1: Fíjate nada más. Es que tiramos todo, hombre. O sea, no le damos una canalización correcta a la basura, sobre todo cuando son muebles, ya sea sillones, ya sea colchones. ¿Qué decimos? Nos la ponemos así como que muy fácil. Lo sacamos a la puerta de nuestra casa y no falta quien pase y se lo lleve. Pero cuando no,
0: exactamente,
1: ahí andan rodando las cosas.
0: Ahí andan rodando las cosas y pues qué lamentable. Y esto que dice la señora, fíjate, que vengan gente de otro lado y ve esta fisonomía. Y quiero aprovechar este momento para hacer una denuncia pública.
1: ¡Hala!
0: De algo que ocurrió en mi población el día de ayer.
1: ¿Qué pasó, Jera? ¿Es chisme o qué?
0: Es chisme.
2: ¡Chisme!
0: Bueno, no es... No, el chisme se los cuento ahorita.
1: Ah, porque te traemos tengo... otro chisme.
0: Sí, exactamente. No, ando bien encabritado, de veras.
2: ¿Por Échale. Qué?
0: Oye, gentes con mentes obtusas, retrógradas, hijas de su Pink Floyd, no lo digo más feo porque estamos en horario familiar, quebraron las ramas de los árboles de la plaza principal de Santa Bárbara.
1: Ah, no me digas eso.
0: Las vandalizaron. Todos los arbolitos que hay ahí, los quebraron. Hazme el favor, Fabrón.
1: ¿A título de qué o por qué, pues, gente?
0: Gente sin oficio ni beneficio. Aquí lo más triste del caso es de que, pues ojalá que haya cámaras de seguridad y de las viviendas que están cercanas alrededor de la plaza. Uh-huh. De por sí, oye, esa plaza la vandalizaron hace muchos años porque le quitaron toda la vegetación que había para poner árboles nuevos. Y esos árboles que apenas empiezan
1: a brotar, salir,
0: llegan
1: a
0: y los quiebran. Pues hazme no, tú, por no, favor. O sea, no se vale definitivamente.
1: Una manera muy absurda de podar.
0: Exactamente, así es. Ojalá que logren dar con los responsables. Pero también aquí hacemos un exhorto a la autoridad municipal para que hagan un castigo extraordinario.
1: ¿Tienen
0: ejemplar.
1: Cámaras por ahí?
0: ¿Eh?
1: ¿Tienen cámaras?
0: Sí hay.
1: Ah, pues ahí lo detectan.
0: Ojalá
1: de ser de veras. Chamacos imberbes.
0: Ojalá, si son chamacos, pues qué mala onda. Si son adultos, peor.
1: Pues así les va a ir a cualquiera.
0: Pues ojalá que sea un castigo extraordinario. Si venga Derechos Humanos, nos juntamos toda la población y lo sacamos, órale. Como Elisa Griensen corrió a los gringos lejos de aquí, o como les dijo Bukele, vámonos, quieres los delincuentes, llévatelos, te los regalamos.
1: Sí, la naturaleza se respeta.
0: Sí, hombre, porque ahí le estás faltando el respeto no a la autoridad, estás faltando el respeto a la población, porque los árboles y todo lo que hay en Santa Bárbara es de nosotros, los santabarbarinos.
1: Y acuérdense la importancia de lo que es un árbol en cualquier, sembrado en cualquier parte de la tierra.
0: Claro, igualmente, hacer también un exhorto, y lo comenté ahorita en punto, y yo creo que es el momento también... Para comentárselos, voy a platicar con la directora de Turismo y Cultura, con Betty Ramírez, y con el alcalde, sobre que ya se tiene que poner un reglamento para el uso del Centro Cultural Bicentenario. Si tú vas y rentas un salón para una fiesta, para una reunión, te cobran más de 5,000 pesos. Uh-huh. El Centro Cultural se les presta para que hagan sus reuniones.
1: Sí.
0: Pero hacen mal uso de eso.
1: Oh, qué la...
0: Hacen mal uso, de veras. O sea, llevan a sus chamacos y los niños el día de ayer parecía que andaban locos. Había junta de cabildo.
1: Y grite y grite.
0: Y grite y grite. O sea, ni siquiera tuvo que salir el secretario del ayuntamiento a decirles, oigan,
1: respeten,
0: por favor, estamos en reunión de cabildos. O sea, controlen a sus chamacos.
1: ¿A quién se le ocurre prestarlo en el mero día de cabildo?
3: Sí.
0: Entonces, pues ponle que se haya prestado, ¿qué tiene? Pues para eso es, o sea, bueno, no es para eso, porque hay un reglamento que no se ha cumplido, pero no se ha cumplido, ¿por qué? Porque se le quiere dar el servicio a la población.
1: Sí, pero no en ese día.
0: Entonces, aquí creo que, mira, en una ocasión hasta un mingitorio quebraron.
1: No, hombre.
0: Dejan las llaves abiertas de los baños, nos han dejado sin agua, ahí está la oficina donde yo trabajo.
1: Hay mucha anarquía, mucha anarquía en la sociedad.
0: Es mucha, definitivamente. Y luego, si no se los prestan, ahí estamos encabritados en redes sociales echándole a todo mundo. Así como le echamos a todo mundo, así como señalamos a la autoridad ahí en Santa Bárbara, bueno, en este momento yo hago el exhorto a esos que se sienten críticos de todo, órale, con los que quebraron las ramas de los árboles y los que hacen mal uso de las instalaciones municipales que son de todos nosotros.
1: Y la gente sí debe saber, pues es una población pequeña, sí debe saber quién lo hizo.
0: Así es.
1: Hay que quemarlos.
0: Bueno, son las 9 de la mañana con 15 minutos. Cuando lleguemos del corte comercial, les voy a platicar un chisme.
2: ¡Uy! ¡Eso sí me interesa!
1: Bueno, vamos y venimos porque se va a poner.
5: No, no tenemos todavía agua. Por parte de las autoridades todavía no les han dicho nada.
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0: Bueno, son las 9:21. Vamos a continuar con ustedes aquí en Demande Usted, 627-5257-730. Pepón, adelante.
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0: No está de más atender, si bien lo dice, lo comentas, la prevención.
1: Exactamente, es la, prevención. Es la clave.
0: Porque muchas veces decimos, no, ya nada, es que ya ando muy bien. Negros, o sea, no está de más.
1: Oye, Gerard,
0: darse una checadita. ¿Qué pasó, Pepón?
1: Cuenta el chisme.
2: ¡Chisme, mijo! ¡Chisme! Yo por eso vengo a la radio, por el chisme.
0: ¿Cómo, oye?
2: Yo por eso vengo a la radio con ganas, por el chisme.
1: Fue de las que pidió, yo quiero estar en demande, ¿por qué? Pues por los chismes.
0: Por los chismes.
2: No, de hecho me dijeron, mija, tú eres muy chismosa, vas para demande usted.
0: ¡Toma! Menos mal que lo reconoces.
2: Vas para Ventaneando 2 con entonces, el Jera.
3: Jera Bisoño, ¿quién dijimos que era?
1: Jera Origel.
0: Cálmate, Pepillo, Pedrito.
1: Jera Origel, ¿no?
0: Origel, pues.
1: Y luego Isaac Sola.
2: A mí dime Vianey Sarmiento por tal.
1: Yo, Pepe Chapoy, ¿cómo era
0: Pepe
1: yo?
0: Pepe Chapoy. No, no, tú eres Boris, Aurora Valle.
2: ¿Quién?
0: Aurora Valle.
2: ¿Soy yo?
0: Sí.
1: O Marta Figueroa.
2: O Martita. Marta me gusta, Martita Figueroa le da saborcito al chisme.
0: Sí, no, Martita la viborita.
1: Ándale, es lo que iba a decir, es una viborita esa señora.
0: Sí,
1: pero bueno,
0: Marta Figueroa.
1: Échale, cuidado, pues.
0: Fíjense que, ¿se acuerdan que el día de ayer les platicaba que aquí los vecinos de enfrente tenían abierta la llave y se le estaba tirando el agua? Y...
1: ah, sí, cómo no.
0: Bueno, esta
2: Amanda, ciérrale.
1: Y no la Ana que le cerraba.
0: No, espérense, esta mañana a las 6:30 de la mañana nos llegaba un mensaje aquí al servidor de WhatsApp. Si tú te puedes fijar ahí, Pepe, ahí está. Uh-huh. Estaba el agua tirándose todavía. Bueno, pues pasó el tiempo, hicimos la crítica, hicimos el señalamiento, les dijimos, señores, no es nada personal en contra de ustedes, no. Los señalamientos que se les han hecho es porque tenemos pruebas. Uh-huh. Como dijo una mujer que me cae bien gorda, pruebas, pruebas, pruebas. Bueno, entonces, aquí afuera nos dejan las evidencias de las personas que ocupan sus servicios, que se ponen a pistear,
1: ¿sí?,
0: se ponen bien jarra y luego todavía dejan sus orines ahí.
1: Aparte.
0: Aparte. Con pruebas. Bueno, pues total de que la llave toda hoy en la mañana a las 1:30 de la madrugada se estaba tirando.
1: Qué la...
0: Pero más al ratito nos vuelven a marcar, a mandar el mensaje y nos dicen, por fin ya le cerraron a la llave de paso.
1: ¡Bravo! ¡Qué bárbaro!
0: Fíjate, o sea, dije yo, o sea, tienes que hacer los señalamientos para que la gente...

0: colonia El Quijote, en la calle Tobosos 90. La dueña del perro no hace caso de encerrarlo, lo trae en la calle. Yo digo porque si va uno y golpea al perro, pues a uno sí lo pueden meter en problemas por maltrato animal. Pero a la señora que trae al perro en la calle, ¿qué se le puede hacer? ¿A dónde puedo acudir a poner la queja? Gracias.
1: No, pues muy mal. Muy ¿qué? Mal. Hay un perro también muy bravo ahí en la gasolinera en Santa Bárbara, ¿eh?
0: ¿También?
1: Vas pasando por ahí, hinche perro, y él y se te echa encima.
0: A ti todos los perros se te dejan ir, Jeda.
1: ¿Quién sabe por
0: qué? ¿Te acuerdas el pitbull que estaba acá?
1: Ah, el que estaba acá en la... enfrente del templo de Lourdes.
0: Te echan los perros echan y como perros. No quisieras.
1: Los perros muy seguido. ¿Quién sabe qué será?
0: ¿Cómo no te persiguen? Pero los perros esos... unos perrotes.
2: ¿Cuál y es al ahí? Otro.
0: Ah, luego te explico, pues.
1: Ah, ok, muy
2: luego
1: bien.
2: Te explico de adelante, Isabel. Sí. Oigan, por cierto, ahorita se comunicaba una persona de la colonia San José para decirnos que ya ven que está la entrada a San José que también se conecta para ir a Praderas.
1: Sí.
2: Bueno, dice, es una calle así como de terracería. Dice, la gente también lo ha agarrado de lote baldío. Hay muchísima basura, dice, ahí van la gente, tiran los animales muertos, hace mucho sol, los olores son insoportables. Esto es en la colonia San José, en la callecita de la terracería que conecta con la colonia Praderas.
0: Esa es otra maldita mala costumbre, de que tirar. Vemos terrenos baldíos con algo de hierba y que decimos, pues aquí podemos hacerlo aquí como
1: mero, que vámonos.
0: Panteón clandestino de animales.
1: Exactamente, adelante.
3: Bien, tenemos otro mensaje, dice, buen día chicos, aquí otra vez, por si fuera poco lo de la Kikapús, si checan esto era algo reparado, y miren, es un peligro, baje el agua de la carretera y literal, este el hoyo profundo y que colapse la calle, ¿por qué no nos ponen atención?
0: Sí, hombre.
1: Y sí está el hoyo profundo, sí. Sin albure, pero sí está el hoyo bien profundo.
0: Sí, la verdad que sí, me pone nervioso pasar por ahí. La verdad, imagínate que caigas en tu vehículo.
1: Pues te va suspensión. A pasar lo que al taxista, ya ves todo el argüende que se armó.
0: Sí, no, y no leo la protección civil porque luego la gente en Facebook se enoja.
1: Se enojan, sí. Se
0: oye,
1: enojan.
0: Nos preguntan que cómo va a estar el clima el día de hoy, Jera.
1: El clima aquí en Parral.
0: Por el tema de las lluvias, yo creo.
1: Por el ¿no? tema de las lluvias, sí, hay una importante captación de agua, creo que son 4.45 milímetros. Bueno, no, esos fueron los que se captaron en Ciudad Juárez el día de ayer, 45, fíjate nada más.
3: Que para... de antemano 45. Va a estar lloviendo todo el sí. fin de semana,
0: Oye, ¿ayer cuánto se captó acá en Parral? No, todavía no tenemos el dato.
1: Ahorita te digo, dame nomás.
0: Mira, porque según se esperaban 7 más o menos, 7 milímetros, 8 milímetros, pero me parece que fueron como 20.
1: Sí, en Ciudad Juárez el día de ayer estuvo... fueron 45 milímetros, imagínate sí. nada más. Calles colapsadas, se abrieron socavones, bardas caídas, casas caídas. Pobre Crucito, le va a llover en su milpa.
0: Ajá. Y aquí en Parral se decía que iba a ser solo una llovizna por la tarde y sí. nada, que sí. parecía que estaba peleando Poseidón contra Tlaloc.
1: Ya sé, mira Pepo, en el día de hoy tenemos un 70% de posibilidades de lluvia, la máxima subirá a 26. Hay una captación mínima 1.5 milímetros y la lluvia se puede presentar entre las 5 de la tarde y las 8 de la noche.
0: Perfecto, ahí está para la gente que nos pregunta.
1: Así es. Hola, buenos días. Sí, buenos días.
4: Buenos días, joven.
0: A la orden.
4: Oiga, joven, para reportar es donde no han tapado un agujero donde se cayó la lámina.
1: ¿Se le cayó la lámina?
4: Se cayó, pues sí, era la protección como de un registro.
1: Sí.
4: Es en la Independencia, en plena Independencia.
1: Ah, caray, ¿a qué altura más o menos, oiga?
4: Donde cruza, donde da vuelta hacia la derecha, a la Primavera.
1: Ajá.
4: Es unos vinos y licores que están ahí en la mera esquina.
1: Sí, sí, ya me ubiqué.
4: Ahí está el agujero. Está, no. Ya una llanta de carro cabe.
1: Ah, caray.
4: Usted no ve ese agujero.
1: Bueno, pues ahí está el llamado para la gente de obras públicas, para sí, que se dé una vueltecita, porque...
4: Sí, si dice... era un metal y se fue hundiendo, no se hizo nada. Ahorita ya es el... No, está horrible.
1: Muy bien, qué bueno que lo reporta, señora, le agradecemos.
4: Ándele, un excelente día, Juan.
1: Gracias, igualmente
0: gracias.
1: Para usted. Sí, tenga mucho cuidado para al momento de conducir por ahí, esa entre la Independencia para dar vuelta a la calle Primavera y por donde están los vinos y licores, que ahí está un socavón. Digo, porque como quiera cae el automóvil, le hablan a Protección Civil y se van a enojar porque les van a decir que les ayuden a sacarlo. Entonces, para evitar ese tipo de molestia. Bien,
0: no, pero ahí sí está cañón porque es pleno centro y va a obstruir la arteria y se va a provocar un caos.
1: Pero fíjate lo que me llama la atención, lo que nos dice la señora, que acá había una llanta de un carro ahí.
0: No, pues aguas.

0: Ah, bueno, o sea, hay que ver qué tipo de carro, de llanta, ¿no? Si es K13, K14.
1: No, pues sí, sí, cierto.
0: Pues
1: sí,
0: un camión pasa como si nada, un llanta arriba de 22.
1: Un vehículo pequeño. Sí, un auto pequeño. Vehículo pequeño hasta, ¿cómo le llaman? ¿Dónde va la llanta?
0: El pues el chasis y todo, donde va la llanta es el disco.
1: El disco. Uh-huh. Y luego la parte de abajo del automóvel también se te daña, ¿no?
0: Sí. Bueno, es que cárter y todo, suspensión.
1: No, pues se te desbaraja.
0: Rótulas y no.
1: Exactamente.
2: Oye, fíjate que me llama mucho la atención que cuando está haciendo uno las consultas del clima, sí, te arroja lo del huracán.
1: Sí, está a 1,132 kilómetros de distancia el huracán Polo de donde estamos nosotros.
0: Ay, oye, para que regresando al tema de este condenado huracán, me llamó también la atención la declaración de algunos meteorólogos que lo han hecho, meteorólogos
1: ¿serios?
0: Internacionales.
3: Ya cuando ves que ya está el señor con su trajecito, ya valió y no está
0: la nailona, la del perro.
1: O cuando ves acá una chica muy...
3: y ponen al señor, ya valió.
0: Y fíjate que estaban diciendo que llama mucho la atención a los científicos los cambios drásticos que ha tenido este huracán, que de 3 se brinca a 5, de 5 baja a 4 y vuelve a subir a 5, que no habían visto un huracán con este comportamiento.
3: Ahí ese polito.
1: En La Monja. Qué pues miedo, ya, ¿en qué parte de la sierra aquí en Chihuahua cayeron bolas de granizo? Que hubo hasta golpeados, ¿eh?
3: No, aquí en Parral.
0: No recuerdo, pero sí hubo una temporada que yo vi muchos carros aquí en Parral abollados, así yo creo bajaron de la sierra.
3: Fíjate que ahorita venía pero muchos carros anoche con fue hierba, esto. ¿Eh?
0: ¿Anoche pues también?
2: Yo vi que en Ciudad Juárez también les cayeron unas...
0: del tamaño de una pelota de golf.
3: Así, mira, en mi casa.
1: En La Monja.
3: Fíjate que ahorita que venía, había carros llenos de hierba.
0: Dice Vianney que así, carros. Mira. Están los tamaños. De... mira, ¡caracoles! ¡Caracoles!
1: ¡Pito caracoles!
0: No, y es que... pero bueno.
1: Que se me tires con piedra bola.
0: Mejor.
1: Vámonos al corte comercial y volvemos.
0: Ahí venimos.
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0: Las 9:38 a.m, atendemos llamada telefónica. Hola, buenos días.
1: Sí, buenos días.
0: A sus órdenes.
1: Joven Naxos, no, es para comentarles, es como un rectángulo.
0: Sí.
1: Entonces por ahí pasa la línea de Telmex por abajo y ya no está, ya se quebró, ya tiró, comenzó poquito a poquito hasta que ya se acabó de quebrar, pero esta tapa era el registro de la línea de Telmex. No sé si recuerda, por ahí en los banquetos había antes. Es un cuadro. Pues,
0: sí, ¿en qué parte dice usted que está?
1: Ahí en Independencia, donde está la licorería esa, donde está...
0: El que está reportando ahí de la calle Primavera, la vuelta a la calle Primavera.
1: Es la tapadera de la línea de Telmex.
0: Sí.
1: ¿Quién sabe si Obras Públicas vaya a querer repararla? Porque no es propiedad del municipio.
0: Pues ojalá que sí atiendan esta situación antes de que vaya a ocurrir un accidente, pues sí, de consecuencias, ¿verdad?
1: Sí, ya estamos llevando la mujer. Muchísimas gracias.
0: Gracias por reportarse. Oye, señorita, ¿no te ha llegado el tanteo?
2: No me ha llegado, pero vamos a buscarlo.
0: ¿Qué dices? Si la montaña no va a Mahoma, Mahoma va a la montaña.
2: Claro.
3: Exactamente.
2: Aquí no esperamos nada. Y fíjate que no la han subido, ¿eh?
3: Que la China poblana. Hay sectores donde ya cumplen los ocho días, ¿eh?
0: 8 días sin agua.
3: Sí. Oye, fíjate. nos preguntan qué onda con... Que si Iván González todavía trabaja acá.
0: No, ya no trabaja aquí.
2: No, ya no.
3: Trabaja en Radiorama Ciudad Juárez.
0: En Ciudad Juárez,
3: él ahorita...
0: ¿Y a cuántos años tiene Iván que se fue de aquí?
3: ¿El Ivanovsky?
0: Sí.
2: ¿Tres años?
0: ¿Tres años? Pues yo ya cumplí... precisamente, ayer cumplí 2 años aquí, señores, y no me felicitaron.
3: Sí, no, ¿pa' qué?
2: ¡Bravo!
0: Gracias, yo te
3: entiendo. No, no te creas, hombre. Es que no nos acordamos, Jera. Tú sabes que andamos para arriba, para abajo.
0: Sí, sí. Y yo ni
3: tú
0: me acordé.
3: Te acordaste.
0: Ni yo, hasta ahorita que estoy viendo que estamos a 25.
4: Mira, de tanto chisme ni se acordó.
3: Exactamente. Vianey también, por ejemplo, cuando se fue Iván, ella fue la que entró al relevo.
2: Yo ya voy para 3 años el 18 de diciembre.
3: Ahí está.
0: 18 de diciembre.
3: Sí, se va Iván y regresa.
2: Entré un lunes 18 de diciembre.
0: Y yo entré un 24 de septiembre de hace 2 años.
2: Acá, es allá.
3: Sí, pues que se entonces, Simón, ya. Tenemos más reportes.
0: Sí, adelante, Bepon, adelante. Luego
3: buenos días, señores y bella señorita de la radio, de la voz de Terciopelo. Para poner de nuevo la queja. Ya llevamos casi un mes sin luz de una lámpara de la calle Sombreretillo. Está como boca de lobo. Más nido para los locos sin oficio. Gracias, ojalá y nos escuchen los de servicios públicos. Buen día y pórtense mal. Ah, canijo.
0: Sí, es fin de semana, hay que portarse mal. Acuérdense que es viernes y el cuerpo lo sabe.
3: ¿Cómo dice Jera Hernández?
2: Pórtese mal y cuídese bien.
0: Pórtese mal y cuídese bien.
2: Pero fíjate, si este fin de semana va a estar lloviendo igual de feo que ayer, mejor quédese en casa, ¿para qué sale?
3: Sí, no hombre, ¿para qué le busca?
2: Y luego el alcohol y todo, te vuelves valiente y te andas metiendo en arroyos y ríos, no, mejor no
3: y,
2: te metes.
3: Y ahí sí ponemos en riesgo la integridad de las personas que viajen con usted y de la gente que vaya a rescatarlos.
2: Sí, mejor no salga, si va a estar así la lluvia, mejor no salga y quédese en casa.
3: Nos comentan. Los perros mansos, buenos mansos, a esos sí los matan. Y los perros bravos no se mueren, no quieren morirse. Y los perros bravos saben con quiénes se van encima. Si ven a los motociclistas, malandrines, rateros, a esos no les hace nada ni a los marihuanos. Porque saben que si los atacan, pues así les va, les responden. ¿A canijo será?
0: ¿Quién sabe? ¿Por qué lo dirá?
3: Fíjate, a mí todo lo contrario, me ha tocado ver perritos.
0: Ajá.
3: No sé qué tengan ellos, si en un sexto sentido, o a lo mejor el olfato o algo. Yo lo digo por unos perritos que están en una tienda por donde yo vivo.
0: Sí.
3: Y se mantienen echados en la puerta. Cuando ven a una persona de un aspecto, digamos, que está inmerso en el mundo de las drogas, le ladran. Le respingan a estas personas, es más, hay cierta agresión en contra de ellos.
0: ¿A poco?
3: Ven a las personas así, que ven, digamos, normales y no les hacen nada, como que hay un respeto por parte de ellos. Uh-huh. No sé, te digo, si ellos detecten...
0: Algo, tienen un sexto sentido los animales,
3: detecten, ¿no? A través del aroma, no sé, la droga o no sé, o algo.
0: Oye, pero yo no me drogo.
3: No, lo tuyo también puede ser otro.
0: Malvibroso, canijo, que es
3: sí,
0: este,
3: ¿no? Sí, no, que a lo mejor, no sé, pues quién sabe, Gera. No les caes a los chulillos.
0: No, fíjate que no a todos, ¿eh? No todos, porque a mí sí me gustan los animalitos.
3: Entonces es una mala fortuna que has tenido de toparte.
0: Es mala fortuna, sí, porque...
3: Con animales agresivos.
2: Que no, pero fíjate es. Que la vez pasada, acuérdate que también un señor estaba quejando de aquí del bulevar, que enfrente de la iglesia, ese perro a todo mundo se le echó encima.
3: Sí, ese perro sí está. Pues,
4: oye, no, es que son 12,000, ¿no? Creo 12,000 perros callejeros los que tienen estimados en Parral.
0: 12,000.
3: Pink Floyd, 12,000, estamos hablando
0: de... Toda la población de Santa Bárbara, oye, no manches, ¿en serio?
4: Bueno, según la titular de Recuperando a Morana Castillo, tienen un estimado de 12,000
3: perros callejeros.
2: Fíjate
0: nomás, dice, para reportar dos registros como el que decía la señora de la Independencia. Ah, pues es el mismo, ¿no? Uh-huh. Dice, hay otros dos que están también en el centro. Uno está frente a una farmacia Simi, pasando donde está el Sol de Parral, el periódico, y el otro, la Mercaderes, más adelante del casino.
4: Ay, pues. Sí, donde está el Sol de Parral, ahí hay uno también, ¿eh?
3: Oye,
4: sí,
3: ¿qué es está cierto? Pasando? ¿Se lo están robando? ¿Qué está pasando?
4: Sí, está muy doblado, ¿eh? Yo creo que ya, si siguen pasando vehículos más pesados, ya va a llegar el momento en que va.
3: Entre dañados y que se los vuelan también, pero, ¿verdad? Acuérdate, sí. El de la Zaragoza aquí también, que se lo volaron.
0: Vamos, que esos van para el kilo. Ahora que no, ahora ¿dónde les comprarán? Porque ya no está aquí en la Cuauhtémoc, ¿verdad? Donde les compraban
3: No, años. ¿La Puerta de Oro?
0: La Puerta de Oro.
3: Y años que ya dejó de ser. Era la que rifaba antes.
0: Era la que rifaba, no, ahora,
3: ¿quieres que te diga cuál es la que rifa?
0: ¿Cuál?
3: La Recicla Palmilla.
0: Ah, okay.
3: Pero ahí no les compran cosas robadas.
0: No les compran nada robado.
3: Claro que no.
4: Bien, nos llega otro mensaje. Dice, buen día, señores. Para una queja hay muchos baches acá por la cabaña. Hay varios. Y para preguntar si el señor presidente ya anduvo en los lugares donde hubo mucho desastre.
0: Acá, Neco, ¿dónde hubo mucho desastre?
4: Pues no, realmente, bueno, incidencia bueno, no hubo, ¿eh?
3: Casas inundadas.
0: En la Gómez Morín.
3: Sí se reportaron casas inundadas, se reportaron incluso postes caídos.
0: Uh-huh. ¿A poco?
2: Ahí sí. Por la vialidad, por la Che.
3: Por la Che Guevara. Entonces, allá fue donde se cargó un poquito más, yo creo que el torrencial.
0: Para que el ram... Sí, te digo, en Santa Bárbara el día de ayer cayó un fuerte aguacero, que las calles se convirtieron en canales de Venecia. Vámonos al corte comercial, regresamos, son 15 minutos y las 10.
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0: Bien, en ese momento 9 minutos y nos dan las 10 de la mañana. 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
1: Y con la salud no se juega.
0: No se juega y tenemos llamado.
1: Exactamente, sí. Hola, buenos días.
2: No sean desesperados.
0: Hemos tenido afortunadamente mucha participación de la gente, claro, a través de la línea. Lo pueden seguir haciendo. En este momento está libre 627-52-57-730. Y también tenemos reportes vía WhatsApp.
1: Vía WhatsApp, claro que sí, con muchísimo gusto. Por acá, adelante, Isaac.
3: Sí, dice una pregunta. Los que no les mandan el agua y pasándola no reciben los servicios, como a los hoy ya no le hicieron. Así tenía toma clandestina, tenía agua de sobra y nunca paga.
1: Sí, ¿te acuerdas cuando andaban las pipas entregando agua a diestra y siniestra que le descubrieron un socavón?
0: Sí.
1: ¿Y qué le hicieron?
0: Naranjas.
1: Lo que el aire a Juárez.
0: Nanáis. ¿Y qué decía él? ¿Por qué lo hacía?
1: Pues porque estaba con la gente y ¿qué?
0: Pero claramente fueron y que creo que hasta denuncia le hicieron y todo el rollo.
1: Sí, lo último que les dijo, me pelan los dientes.
0: Porque pues, me acuerdo que se desplegó hasta un operativo.
1: Un operativo, sí, sí. O sea, hicieron muchas olas.
0: Ajá, y al último.
1: Y al último les dijo:
0: ¡Hola!
1: Les dijo: ¡Tú me la fa! Como decía yo, el arroz en paz descanse.
4: ¿Ya soy qué?
0: Por ahí. Así les dijo.
1: Señorita, ¿no te ha llegado el tanteo?
5: Fíjate que lo estoy buscando y no porque justamente ahorita se comunicaron a Éxtasis para pedir información del tanteo, pero no. Y aquí está.
0: ¡Ah, bravo! Ya lo encontramos, excelente.
1: ¿A poco?
5: Lo acaban de subir hace un minuto.
0: Excelente.
5: Es durante el día, todas estas colonias y sectores son durante el día, ¿eh? Nada de tarde, noche, mañana, no. Durante el día
1: durante
5: le toca
1: el día.
5: A la colonia Che Guevara, Progreso, Palmilla, Almanceña, Federico Piñón, Pascual Ortiz Rubio, Juan Almazán, Adolfo Gurrión y Valentina.
0: ¡Sas!
5: 9 sectores.
0: Son bastantes, ¿eh?
3: Todos sí. Por la mañana.
0: Son bastantes.
5: No, todos durante el día.
1: Durante el día
5: sí,
1: de
5: sí,
1: hoy.
5: Sí, no dicen si mañana, tarde o noche.
1: Durante el día. Y señores, saquen ustedes las barricas allá a sus canalones, hombre. Ahí pueden captar bastante agua.
0: Sí, se capta.
1: Al cabo ya los techos ya se limpiaron de las pipís de los gatos. Ya
0: con ya ahorita lluvia, sí, ya, sí, ya tiene que con el... Ahora sí que el tormentón de ayer.
1: Ya con eso ya se... Ya se limpiaron los canalones y los techos.
0: Sí, sí, sí, que algunos se quedaron blancos porque son, pues, extremadamente... Fíjate que les ponen poliuretano.
1: Por sí, eso. Les ponen poliuretano para que no se goteen, ¿verdad?
0: Y también para que no se escuche... No, es que, fíjate, hay pros y contras de este material químico.
1: ¿Por qué, oye?
0: Que sí te vuelve acústica la casa, el techo, aunque sea de lámina.
1: Sí.
0: Pero también te protege contra los rayos solares.
1: Ah, ok.
0: Te da frescura. Y te conserva el calor. Lo contra es que es un químico que es cancerígeno.
1: Qué la.
0: Ese es el reverendo problema.
1: O sea que solucionas una cosa y empeoras
0: sí,
1: otra.
0: Es pues como en toda la vida, así se rige la vida.
1: No, es lo que les digo.
0: Más reportes.
1: Adelante.
0: Échale, a ver, Isaac.
1: Échale, Isaac.
3: Dice, jóvenes, para comunicarles, no sé si se han fijado unos hoyos o hundimientos enfrente de la tienda Aurrera sobre la carretera. Sí, fíjate que sí, es sobre todo donde está.
1: Sí hay.
3: Sí. Parecen unos tremendos socavones, ¿eh? Como que el chapopote lo hizo.
0: ¿Lo expandió?
3: Acordeón.
0: ¡Hala!
3: Así.
1: Órale, ¿qué dice otro? Ya hay agua de sobra en los puentes, hay por las lluvias.
0: Oye, no, anoche no me fijé cómo si captó agua el río, pero ahorita en la mañana sí se verían charquitos.
1: Sí. Ahorita que pasé por el puente Manuel Bernardo se veía mucha agua, ¿eh?
0: Estamos muy lejos todavía de tener esos espectáculos que nos regalaba San Gregorio.
1: Así como en el 2010, como en el 2008, ¿no?
0: Del 2008 al 2017 fue el último que yo vi.
3: En los anteriores todavía hubo ocasiones en que el río sí...
0: Iba de lado a lado.
1: Llevaba agua de lado a lado, sí es. Y ya hace rato que no, ¿verdad?
0: No, pónganse, hagan un recuerdo.
5: Viene a mi memoria.
0: ¿Y Nelson? ¿Cuándo fue la última vez que iba el río Parral
3: Pues es que mira, también para que el río Parral empiece a crecer, tiene que empezar a tirar la presa.
0: Exactamente, ese es el punto.
1: Y para que la presa se llene, pues...
0: Tiene que llover macizo en la sierra, dicen. Para
5: que tiene que llover así como ayer, o en el pero oro. Todo el día.
0: Todo el día y por 25 días.
5: No, no quedan ni casas.
0: No, sí, pues ya.
1: ¿Sí está cerca tu casa del arroyo?
5: Sí, pero sí está un poquito retiradito. Bueno, sería como... De... No, pues sí. Es que sabes que allá en aquellos lados las colonias son más anchas que aquí en el centro, ¿estás de acuerdo?
1: Sí. Entonces, y son de como, calles anchas, ¿no?
5: Sí, ajá, son calles anchas que puedes estacionar los carros de izquierda a derecha y todavía pasa un vehículo en el medio.
0: Puedes poner un taller mecánico al centro.
1: Ahí. Ah, okay.
0: Buenos días, 8 días sin agua en la colonia Real de Victoria y no vienen el tandeo. En la monja, pues seguramente mañana y espero que mañana.
1: Ojalá, ojalá que mañana. Sí, hola, buenos días.
4: Buenos días.
1: A sus órdenes.
4: Ah, ¿qué era?
1: ¿Sí?
4: Ah, mi Jera, los ilustres del micrófono de Parral.
1: Ah, gracias.
4: Ajá. Por ahí a mi boletero, más digo, a bandolero, hombre. Ahí hay mi Pepe Mesa, a mi Maru. Oiga, no, mire, hace, nomás de su idea, hace 8 años estaba abierto aquí en seguidita de un vecino... Una zanjita, 8 años. ¿Sabe qué hicimos mejor?
1: ¿Qué?
4: Compramos el saquito de cemento, nosotros, le tapamos 8 años, fíjese.
1: Imagínese, o sea, ¿ustedes tuvieron que hacer el trabajo?
4: Sí, Jera, pues es que, pues, ¿para qué son pasiones?
1: Se acabó el amor, se acaba, ¿verdad?
4: Pues, sí, y ahora tenemos 7 o 9 meses, abrieron otro pedacito enseguida.
1: Sí.
4: Y lo reportamos y pasan acá, señores, de trajecito y tomando foto. Y sigue igual.
1: Es lo que le digo. ¿Cómo la
4: ve? Entonces, hay que hacer nosotros la idea, como la gente de Monterrey, oiga, hay que comprar un saquito de cemento y tapar el agujerito ahí ya.
1: Pues sí, pero creo que los que deben hacer ese trabajo es la autoridad, ¿no? A través de servicios públicos municipales.
4: Pues sí, mijera, pero pues batalla mucho uno. Fíjese, 8 años. Y se lo estoy diciendo al aire libre para que me oigan. No, en serio, ya. ¿Cómo lo ve?
1: No, pues muy mal. Entonces, hace 8 años estaba el gobierno en los naranjas. ¿A poco tampoco? Pues no que se las dan de muy acá.
4: No. Puras piñas y melones, Jera. No.
1: Puras naranjas. No, pues, piñas y melones, está padrecio, oiga.
4: Y uno porque pues mueve su garrita de mueble y
1: claro, perdí, tiene que proteger su patrimonio.
4: Hasta que me dijo el vecino, pues vamos ya, no lo compa, pues vamos.
1: ¿Y ustedes taparon años, el hoyo?
4: Mande.
1: ¿Ustedes taparon el hoyo?
4: Pues sí, mijo. Así que como la dejera, pues sí.
1: Bueno, digo, pues.
4: Pues sí, pues es que ya no hay uno ni nada.
1: Ya no hay uno ni qué hacer, agua, ¿verdad?
4: Llega el cheque del agua y pues lo vemos y ¡ay, Dios mío!
1: Ah, no, no, y acuérdese que hay que pagar las letras de los carros, ¿eh?
4: Ah, no, claro.
1: Sí, porque si no los decomisan y o sea, hay que pagar las letras de los carros. No,
4: yo estoy al compás del reloj, mijera.
1: Ándele, eso me encanta.
4: Pórtese bien, mijera.
1: No, hombre, gracias, gusto en saludarlo.
4: Oiga, es el chivi, sí, para que me conozca.
1: Ándele, muy bien.
4: Ándale, feliz Navidad, gracias.
1: Anticipadamente, gracias.
5: Deje que pase la revolución abrazo, mexicana.
1: Abrazo, feliz año nuevo.
0: Feliz 2027, digo, hombre. No, hombre. Oye, no, viene del futuro el Chivis.
5: Oye, acá nos llega otro mensaje, dice, acá en Santa Rosa también la gente agarra de basurero. Tiran sillones, camas, perritos, ¿qué? Perritos muertos. Ay, y así me asusté.
1: Espérate.
5: Es que no pusieron coma. Dicen, tiran sillones, camas, perritos muertos y hasta camas completas. Hay personas muy abusonas. Dice, tiran de todo, no se imaginan, lo agarran de basurero municipal.
1: Oye, qué mala onda. ¿En qué parte es esa, señorita?
5: En Santa Rosa.
0: Santa Rosa.
5: Es que, fíjate la importancia de una coma, ¿eh?
1: Sí, claro.
0: Oye, dice por acá, buenos días, muchachos. ¿No les ha llegado el tandeo de las lluvias? A ver si hoy toca llover acá para la Héroes. Saludos y excelente fin de semana. Hoy.
1: Está buena esa, ¿eh?
0: Bueno, pues sí.
1: Así es.
0: No.
1: Oigan, jóvenes, pues dicen que de lo bueno poco, ya son puntualmente las 10 de la mañana. Lo resto únicamente desearles un excelente fin de semana.
0: Nos dicen que ¿por qué los sábados no estamos?
1: Pues porque la gente tiene que
5: descansar. ¡Ay, escuchamos bien borroso!
0: ¡No se oye!
5: ¿Cómo no entendí el mensaje?
1: Oye, como que la gente tiene que descansar, oiga.
0: Mejor nos vamos y ya.
1: Así es, gracias. Somos el equipo de Band de Usted, comandados por el licenciado Joel Zambrano. Excelente fin de semana.
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7: A las 10 en punto, esta es la información. Una mujer adulta perdió la vida tras ser atropellada la mañana de hoy jueves sobre la carretera que conduce a Santa Bárbara y San Francisco del Oro. Cerca del sector de Punto Alegre, estudiantes esperaban el transporte para acudir a clases. Habrían presenciado el accidente. Al arribar, los elementos localizaron a la mujer sin vida, por lo que el área fue resguardada para permitir las diligencias correspondientes. En el sitio permaneció también el vehículo presuntamente involucrado en el atropello, una unidad de color azul. Buscan recuperar alrededor de 2.2 millones de pesos de créditos otorgados a emprendedores de Parral. De los aproximadamente 60 beneficiarios, cerca de 50 mantienen pagos pendientes, señaló Giovanna Rodríguez, directora de Desarrollo Económico. El recurso destinado originalmente para estos apoyos fue de aproximadamente 3 millones de pesos, mientras que actualmente la deuda ronda los 2 millones 200 mil pesos. Rodríguez indicó que desde la dependencia se han realizado acciones para tratar de localizar a las personas que mantienen pendientes sus pagos, incluso mediante visitas a los establecimientos, llamadas telefónicas y dejando avisos en los domicilios o negocios. Parral enfrenta un déficit de 50 litros de agua por segundo al disponer de 400 de los 450 que requiere la ciudad, reconoció el director de la Junta de Agua de la Junta Municipal de Agua y Saneamiento, Alfonso Márquez. Mientras el organismo reporta tandeos de alrededor de 6 días, vecinos de La Zapata aseguran esperar hasta 10 días para volver a recibir el agua. Alfonso Márquez Amaya, director ejecutivo de la Junta Municipal de Agua y Saneamiento, informó que Parral requiere alrededor de 450 litros por segundo, mientras las diferentes fuentes proporcionan aproximadamente 400, por lo que reconoció un faltante cercano a los 50 litros por segundo.
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1: A las 11 en punto, Bison Aceros presenta la siguiente información. Temporal lluvioso se mantiene sobre Hidalgo del Parral con probabilidades de precipitaciones superiores al 60% durante los próximos días. De acuerdo con el pronóstico meteorológico de la ciudad, para este viernes se contempla un 65% de posibilidad de lluvia, con temperaturas entre los 16 y los 26 grados centígrados. Las condiciones podrían intensificarse durante el fin de semana. Para el sábado se pronostica un 75% de probabilidad de lluvia, mientras que el domingo se mantiene en un 70%. Con temperaturas máximas cercanas a los 26 grados centígrados. Comisión Estatal de los Derechos Humanos mantiene seguimiento a las condiciones de salud y otras problemáticas que enfrentan habitantes de comunidades alejadas del municipio de Guadalupe y Calvo, entre ellas Jicapore, donde recientemente se reportó la presencia de varias personas enfermas e incluso dos fallecimientos. El licenciado Juan Armando Portillo, visitador de la comisión en la zona sur, informó que el organismo cuenta con una oficina itinerante en Guadalupe y Calvo, mediante la cual se han atendido solicitudes relacionadas principalmente con el acceso a servicios médicos y desplazamiento forzado interno. El Cebetis 228 de Parral cumplió 40 años desde su fundación y prepara una semana de actividades para conmemorar 4 décadas de trayectoria educativa, durante las cuales han egresado 37 generaciones, informó el director del plantel, ingeniero Jorge Corral. La institución alcanzó oficialmente su aniversario el pasado 1 de septiembre, al recordar que fue en esa misma fecha, pero en 1986, cuando comenzó su historia en las instalaciones de la secundaria 282. Posteriormente, a partir de la tercera generación, el plantel se trasladó a las instalaciones que ocupa actualmente, donde ha continuado su crecimiento y formación de estudiantes. 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
1: Agradecemos sus comentarios y denuncias al WhatsApp 627-520-8564. María de los Ángeles Terrazas en punto.
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1: 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Viviendas inundadas, deslaves en calles y la caída de un poste de alumbrado dejó la lluvia registrada en Parral durante las últimas horas, informó Coordinación Municipal de Protección Civil, que este viernes mantiene recorridos para detectar afectaciones y determinar dónde se requiere limpieza o retiro de escombro. Las afectaciones en recorridos se concentran en sectores como PRI, Che Guevara, Gómez Morín y otros puntos de la ciudad. Durante la mañana de este viernes, personal municipal también recorrería Parral Vive y posteriormente se trasladaría a Tierra y Libertad para continuar con la revisión. El Instituto de Capacitación para el Trabajo del Estado de Chihuahua, ICATESH, prepara en Parral un programa enfocado en fortalecer la salud mental y emocional, así como contribuir a la prevención de adicciones y del suicidio, el cual será ofrecido de manera gratuita a las personas interesadas. Daniel García, jefe de acción de la zona sur de ICATESH, informó que con el respaldo de la Dirección General del Instituto, se determinó otorgar una extensión del 100% en el pago de esta capacitación, con la intención de facilitar el acceso principalmente a quienes atraviesan por alguna situación relacionada con su bienestar emocional. Este viernes 25 de septiembre, el Tecnológico de Parral celebrará la ceremonia de graduación de una nueva generación de profesionistas, integrada por 194 estudiantes que concluyeron formalmente su formación de nivel superior en las diferentes carreras que ofrece la institución. El acto académico está programado para las 11 horas en el gimnasio del Tecnológico de Parral, donde los egresados recibirán el reconocimiento por haber culminado satisfactoriamente sus estudios profesionales, acompañados por familiares y amigos. 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
1: Agradecemos sus comentarios y denuncias al WhatsApp 627-520-8564. María de los Ángeles Terrazas en punto.
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1: Este es un resumen nacional de noticias. Lento recorrido. El huracán Polo nuevamente bajó a categoría 5. Sin embargo, mantiene su ruta hacia el noreste de México. El Servicio Meteorológico Nacional pronostica que impacte directamente en Baja California Sur, degradado a categoría 1 el próximo martes 29 de septiembre. Cae segundo al mando. El excomisionado de la policía de Juchitán, Oaxaca, John Kenny N., fue detenido por la Fiscalía del Estado por presuntamente brindar protección a un grupo delictivo. Apenas este miércoles, fuerzas de seguridad estatal y federal detuvieron a Miguel N., alcalde de ese mismo municipio, por presuntos vínculos criminales. Sin rumbo. Tras la detención del alcalde de Juchitán, Oaxaca, la presidencia municipal sigue sin relevo debido a que el suplente sigue sin aparecer públicamente tras el cateo realizado en su domicilio durante el operativo del miércoles. En redes sociales aseguró que la justicia se impondrá a la adversidad. Desmantelado. En Hidalgo, autoridades comenzaron la destrucción del túnel clandestino más grande detectado en el estado para la extracción ilegal de combustible con una extensión de 143 metros de longitud en el municipio de Tlaxcoapan. La ruta fue encontrada en enero del año pasado y llegaba a una bodega de almacenamiento y extracción conectada al poliducto Tula-Tuxpan. Pondrán en órbita. México lanzará al espacio un satélite de telecomunicaciones en el año 2030 que servirá para propósitos de seguridad nacional y para proveer internet a comunidades marginadas. La Coordinación Nacional de Infraestructura Digital informó que el satélite Bicentenario 2, que utiliza actualmente, caducará en próximos años.
0: Los deportes en punto.
2: México organizará por primera vez en su historia un campeonato mundial de ciclismo. La Unión Ciclista Internacional eligió a Puebla como sede del Mundial de Ciclismo de Montaña en 2029. La competencia corresponde a la modalidad de maratón a campo traviesa, una prueba de larga distancia disputada sobre terrenos naturales, ascensos y caminos técnicos. Las fechas, el recorrido y las categorías participantes serán anunciadas posteriormente. Además, la Unión Ciclista de México espera confirmar el próximo 29 de noviembre el regreso de la Vuelta a México, ahora bajo el nombre de Mextour. Para Radiorama Deportes, mi nombre es Jonathan Sierra.
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1: Para Radiorama, la cadena que une a México, Maritza Rodríguez Jasso.
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0: Muy buenas tardes, ¿cómo están? Excelente tardecita de viernes, inicio del último fin de semana 25 de septiembre, el noveno mes del 2026. ¿Cómo les fue durante la mañana? ¿Qué tal estuvo el día laboral? ¿Cómo les fue en el quehacer del hogar, las actividades diarias que tuvieron a bien a realizar durante la mañana y parte de la tarde de este bello, hermoso día, no tan lluvioso como el de ayer? Espero que les haya ido bastante bien, deseándoles lo mejor de lo mejor en la recta, en la tardecita, tarde-noche de este bello inicio de semana. Les mandamos un fuerte abrazo agradeciéndoles por el hecho de que nos estén sintonizando en una nueva emisión de este espacio informativo de Código Noticias, el cual es de la producción de Código 13 Parral y bajo la dirección y el liderazgo del licenciado Cristian Galván. 60 minutos, una hora de todo lo que pasó, lo que sucedió, ocurrió, el chismecito delicioso y la comedera de prójimo de este hermoso viernes. Junto conmigo se encuentra Violeta Ontiveros, la encargada de realizar la magia y operatividad para que usted nos sintonice diariamente. ¿A través de dónde? Obviamente de esta estación de radio de Grupo Radiorama en Éxtasis, de Éxtasis Digital 94.9 FM. Ya no más un ratito de comedera de prójimo. Nos mandan mensajitos, ¿es de dónde? Desde la esquina redonda del milagro. Ya nomás un rato, hombre, 60 minutos, una hora. Ya dejamos descansar a los morenocos, ¿verdad? Y besos, bye. Se van tranquilos, a gustos durante el fin de semana y luego ya lunes volvemos bien filosotes, ¿verdad, Violeta? No, hombre, que no cabemos. Violeta, ¿cómo está? Muy buenas tardes. ¿Cómo le fue durante la mañana de hoy? Oiga, sáquenme de una duda. ¿Hubo clases hoy o no hubo clases?
1: No hubo clases.
0: No, ¿verdad? Porque me llamó la atención que pasé por varias primarias. Digo, dentro de andábamos de arriba para abajo durante la mañana de hoy. Dije, ah, caray, pues, ¿y por qué no hay tanto escándalo en las primarias? Sí, o sea, las noté muy calmadas. ¿Hoy qué fue?
1: Consejo técnico.
0: Ah.
1: Sí, él me dijo, no vamos a tener clases mañana, mamelo.
0: ¿Cómo que por qué? ¿Le dijiste tú?
1: Sí, y le dije, pues es 25. Creo. Ajá. Y al ratito nos mandó la maestra un mensaje de que por consejo técnico, por ser el último viernes del mes.
0: Del mes, ¿verdad? Sí, en efecto. Sí,
1: yo estaba confundida en que era pues el día último. Ajá. Pero no es el último viernes de cada mes.
0: Sí, es el último viernes de cada mes. Uh-huh. Es que el día último, ¿qué cae? Miércoles, cae a mitad de semana. A ver, aquí, pues, ¿para qué estamos calculándole? Sí, o contando los días. A ver, aquí checo el calendario. Sí, en efecto, el 30 de septiembre cae exactamente el miércoles. Primero sería jueves, primero de octubre sería el jueves. Ah, entonces es por eso que este viernes fue como aplicaron el consejo técnico, ¿verdad?
1: Sí.
0: Entonces nada más docentes, nada más personal administrativo y de intendencia tienen así acto de presencia en las escuelas, sí. ¿Verdad? Y los pequeñitos no.
1: No.
0: O sea, cada fin de mes siempre tienen puentecito corto.
1: El último viernes de cada mes lo tienen libre.
0: No, felices de la vida. Ay, ¿esto por qué no nos tocó a nosotros?
1: Pues
0: o si no.
1: Lo que sé, ¿y eso desde cuándo para acá?
0: No, a nosotros no nos tocó, ¿verdad, Violeta? No,
1: yo
0: no, ¿verdad?
1: Me acuerdo, no, era así.
0: No, ni yo
1: nomás
0: tampoco.
1: Los días festivos y se acabó.
0: Ahora, y nada más, los puentes marcados por el calendario escolar de la SEP, ¿verdad?
1: No, y ya ve que cuando nos tocaba puente era puente, cuando tocaba en jueves era jueves.
0: Sí, era ese mero día, quedaba el miércoles, sí. No, nada más que lo movíamos o lo. No. El día que era el día de asueto, ese día quedaba
1: qué
0: establecido.
1: Curioso, ¿no? Cuando estuvo en la escuela, ay, que sí, que caiga en. O sea, quiere uno que caiga en viernes para agarrar puente.
0: Sí, pues viernes, sábado.
1: Cuando trabaja
0: domingo.
1: Uno dice, no, mejor el día.
0: No, por favor. Por favor, que sea entre semana para que la semana para se vaya descansar. Un poquito más cortita. Sí. Entonces ya me respondió y sí, en efecto, no estaban los pequeñitos. Entonces tu niño pues hoy se quedó en la casa a gusto, ¿no? Descansando, disfrutando de un fin de semana largo. ¿Cómo?
1: De flojeritis.
0: Qué rico.
1: Pues
0: o sea,
1: lo que pasa es que no será tan temprano.
0: No, pues con eso. ¿Qué más quieren más que con eso? Yo ya quisiera levantarme bien tarde, por ahí de las 8, sí, la verdad es que sí, y por ahí de las 8 de la mañana, 9, estar apenas de que, Ay, qué rico se ve la mañana. Vamos a ver qué hay de información, pero no. No se arma. La neta es que no se cuaja así, porque el compromiso que tenemos es, ¿cuál, Violeta? Mantenerlos ustedes bien informados todos los días, de lunes a viernes. Y si bien el fin de semana, o sea, sábado y domingo, no estamos en los micrófonos, sí le estamos llevando cada una de las reacciones a través de Código 13 para...
1: ¿Y hoy qué vamos a comer para ponernos a dieta?
0: No, hombre, no coman.
1: Estamos hablando.
0: ¡Ojo! ¡Mucho ojo! Ver, ¡atención! ¡Mucha atención! No coman desde hoy. Hoy, por el amor de Dios, no vayan a comer nada, nadita. Bueno, no se crean, ¿no? Si no, sí llegan desmayados, hasta desnutridos. Y luego capaz de que van entrando al casino de Parral y... ¡sopa! Se me desmayan en cuanto van pisando porque ya no tenían...
1: En cuanto huele uno todo.
0: ¿Cómo?
1: En cuanto huele uno todo.
0: Porque ya no tenía nada en la pancita y se me van a desvanecer ahí. No. Mejor. ¿Sabe cuándo puede dejar de comer? ¿Cuándo estará bien, Violeta? A partir de mañana. En la tarde, ¿no? Si coman muy ligerito mañana en la tarde y en la noche, pues en la noche no, nada, váyase para que se sienta un poquito más fit. Y en la mañana, en vez de unos taquitos muy deliciosos, pues ¿qué le parece si se avienta unos chachitos? Poquitos, nada más. Con poquita leche, nada más así para que amortigüe poquito y no le duela tanto la barriguita. Y ya en punto de la 1:30 de la tarde, ahora sí, véngase para acá esa cosa maravillosa. 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Violetita Ontiveros, con esta hambre que ya nos dio por estar escuchando cada uno de los platillos, ¿qué le parece si nos vamos a ver la situación climatológica que acontecerá durante la tarde de este viernes? ¿Cómo va a estar el clima? ¿Va a llover? ¿No va a llover? ¿Nos van a caer unos granizotes? ¿Van a ser fuertes vientos? ¿Y qué depara para el fin de semana en Parral y los municipios de la zona sur del Estado Grande de la República Mexicana? Violeta, vámonos con Conagua.
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Siendo la 1:14, una de la tarde con 14 minutos, le comento y le platico que el termómetro marca una temperatura actual de 25 grados centígrados. La máxima para hoy será de 26 grados, la cual estaremos alcanzando en punto de las 2 de la tarde. Esta misma comenzará a reducirse a partir de las 5 y a las 6 de la tarde ya tendríamos una temperatura de 21 grados centígrados. La mínima durante la noche de hoy y madrugada de mañana, primeras horas del sábado, será de 16 grados y tenemos una probabilidad de lluvia establecida en un 80%. ¿A partir de qué hora? A partir de las 7 de la tarde y esta se extenderá hasta las 12 de la medianoche. Ya en la madrugada no habrá posibilidad de lluvia, no sería hasta el día de mañana, durante el transcurso de la tarde, cuando volvamos a tener presencia de precipitaciones. Y en este sentido, con agua establece un 80% de probabilidad de lluvia para mañana sábado. En tanto, la temperatura máxima será de 25 grados y la mínima de 16 grados. Para el próximo domingo, una temperatura máxima de 26 grados, una mínima de 16, con una posibilidad de lluvia establecida en un 85%. Y en la recta final, en la etapa final del mes patrio de septiembre, el próximo lunes, una temperatura máxima de 26 grados centígrados y una mínima de 16 grados, con posibilidad de lluvia establecida en un 80%. Actualmente los vientos soplan con una ligera intensidad de 10 kilómetros por hora. La humedad actual en nuestra ciudad se encuentra contemplada con un 49% y el atardecer se tiene programado a las 6 de la tarde con 55 minutos. Luna llena dentro de un día. O sea, sé que mañana tendremos las lunas chulas, bellas y preciosas, ya casi de octubre. Mañana voy a estar muy al pendiente de ver cómo se aprecia la luna y me comprometo a tomarles unas fotografías 10 de 10. Al cabo, este teléfono hace maravilla cuando capta la luna y se lo voy a estar subiendo ya en el transcurso de la tarde-noche. Bueno, noche, ya mejor nochecita, para cuando esté en su punto máximo la luna, nosotros tomamos fotografías y se las voy a compartir a través de nuestra página de redes sociodigitales en Facebook, en código 13 Parral. Oiga, actualmente también dentro del mismo monitoreo, si usted sale a carretera, según lo que establece el Servicio Meteorológico Nacional, tiene una visibilidad, un rango, si usted come mucha zanahoria, tiene buenos ojitos, tiene un rango de visibilidad completamente despejada, hasta de 35 kilómetros, por si sale a carretera, pues aquí tiene el dato ya exacto emitido por las autoridades climatológicas. Así es que, de esta manera, le recuerdo y le repito, actualmente el termómetro en nuestra ciudad marca una temperatura de 25 grados centígrados. 1:17, provecho para todas las personas que se encuentran en los sagrados alimentos. Nosotros nos vamos a cumplir con nuestra primer pausa comercial y regresando le platico todo lo que ocurrió a nivel internacional y nacional, porque apenas, apenitas, en Código Noticias, estamos comenzando.

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0: Una de la tarde con 22 minutos, una con 22 minutitos y volvemos nuevamente a través de Éxtasis Digital 94.9 FM. Derecha a la flecha, la información de carácter internacional y nacional critica a Milei. ¿Sí sabe quién es Milei? El Thundercat, presidente de Argentina. Y digo Thundercat porque parece gato, sí. Digo, si han visto las películas, las caricaturas de Thundercat, ¿no? Thundercat, oh, pero él no tiene una espada mágica y poderosa y tampoco se pone bien mamey. No, eso no es con él. Pues criticó Milei, el presidente de Argentina, Javier Milei, a Claudia Sheinbaum Pardo. Y ahorita usted se ha de preguntar, ¿y por qué lo criticó el alcalde, el presidente de la República Argentina? Pues la está criticando por la ley antimemes. Esta ley que le platicamos durante el transcurso de la semana, en la cual se busca poner condenas a aquellos comunicadores, periodistas o ciudadanos comunes y corrientes que se les ocurra hacer un memazo de la presidenta, un memazo de Andrés Manuel López Obrador, un memazo del gobierno, que en sí el gobierno federal ya naturalmente es un meme andando. Es un meme viviente. Javier Milei, presidente de Argentina, comentó la propuesta de reforma a la llamada ley anti-memes en México de Claudia Sheinbaum. En el Congreso de la Unión, recordando, alistan una reforma a la ley federal de la protección a la propiedad industrial y al Código Penal Federal para combatir la piratería. Y no son los discos piratas ni las películas tampoco que venden ahí en las esquinitas, o que creo que ya ni venden. Falsificación digital y quienes simulen ser instituciones públicas para realizar estafas o engaños a gran escala. La oposición ha dicho que el texto original era completamente ambiguo, tanto que creen que podría dar pie a castigar penalmente los memes, las sátiras, la parodia y los cartones políticos. Esas caricaturitas que vemos de repente en ciertos medios impresos todavía y que ahora obviamente se vuelven tendencia a través de redes sociodigitales, pues serían penados. Un tuit acusaba a la presidenta de México, Claudia Sheinbaum, de impulsar una reforma que abriría la puerta a penas de prisión por memes y parodias políticas contra su gobierno. Milei, el Thundercat argentino, dio retweet a esa crítica y reaccionó. El modelo de libertad de expresión por el que suspira la progresía doméstica. Chao, besos, bye. Ay, me copió el presidente. Consideró que el ala progresista argentina estaría buscando replicar un modelo como el de Sheinbaum en México. Milei ha sido de los mandatarios más críticos hacia la gestión de Sheinbaum. Ahí podemos ponerlo dentro de la lista con el nugget dorado del presidente de Estados Unidos, Donald J. Trump, al identificarla como alineada con la izquierda internacional que agrupa partidos y gobiernos de corte socialista o colectivista que señala como enemigos a la libertad dentro de todas sus expresiones. Y pues yo le voy a conceder la opinión que acaba de realizar, porque sí, en efecto, este gobierno morenista es enemigo completo a la libertad. Pero vamos a escuchar parte de las declaraciones también de la presidenta Claudia Sheinbaum Pardo en relación a este mismo tema sobre la ley antimemes.
1: Intelectual, por cierto, que han criticado que porque se sanciona a quien use el logotipo del gobierno, por cierto, es el uso comercial del logotipo de un gobierno. No es que alguien vaya a poner en una red social un logotipo del gobierno, sino si se comercializa una imagen de gobierno, pues eso está prohibido. Y lo que se busca es proteger la propiedad intelectual. No tiene más objetivo que eso, fortalecer la propiedad intelectual y acabar también o disminuir el contrabando, que muchas veces copia propiedad intelectual, y fortalecer a los autores. Ese es el principal objetivo de esta ley. Y al mismo tiempo, como lo explicó Marcelo, pues es acelerar todos los procesos para que haya más patentes en México. En otros países la patente dura 2, 3, 4 años, y aquí puede llegar hasta durar hasta 6, 7 años. Entonces, si aceleras los procesos, ayuda mucho. Y también estamos viendo cuando una institución pública genera una innovación, si puede existir la posibilidad de que el investigador pueda tener alguna regalía o no. Tiene sus pros y sus contras. Quien debe recibir la mayor regalía, pues, es la institución pública, porque se utilizó recurso público para generar una innovación. Entonces, es parte de lo que estamos platicando con el INPI y la Secretaría de Economía.
2: Y por último, presidenta.

inteligencia artificial y qué debe regularse en nuestro país de la inteligencia artificial. No es así como la decisión de restringir el uso de celulares en las escuelas no fue una decisión de la presidenta, sino que trajimos expertos, hablamos con padres y madres de familia, con las maestras, los maestros, y se tomó la decisión por consenso, por unanimidad de todos los gobernadores y el gobierno de México. De la misma manera hay que poner a discusión los alcances de la inteligencia artificial. No se trata de prohibir ni mucho menos, porque es un avance muy importante, pero ¿hasta dónde y cómo? Entonces es importante que se plantea esta discusión, todavía no tenemos una fecha para iniciarla, pero ya lo estaremos programando.

1:30 PM, pues ahí lo tiene nuestra presidenta antimemazos. A ver cómo sigue este mismo tema y cuándo ya dictaminarían aplicarlo ante la ley y nosotros intentar silenciarnos. 1:30, Violeta Ontiveros, vámonos a una breve pausa comercial y regresamos con todo el contenido estatal. ¿Qué pasó en Chihuahua? En unos minutos más le platico al respecto.

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Una de la tarde con 35 minutos, una de la tarde con 35 minutitos y volvemos a esta producción de Código 13 Parral. Oigan, el tinte político, lo venimos hablando desde hace bastante tiempo, en el de que aquí en nuestro estado tienen que unir fuerzas, ¿quiénes? El PAN, el PRI, y en este listado para conformar un tridente que le puede hacer frente a la toda, bueno, ya ni tan poderosa Morena a nivel estatal, hablando específicamente de Chihuahua, tendría que estar integrado por Movimiento Ciudadano. Y cada uno de los partidos pues ha manejado su discurso. MC por su parte ha dicho que no hay necesidad de conformar alianzas con el PRI o con el PAN. El Revolucionario Institucional también de repente se pone medio tóxico y eléctrico y dice que no quiere tener nada que ver en lo absoluto ni con Movimiento Ciudadano ni tampoco con los Pitufos. Y quien ha manejado más tranquilo las negociaciones y los versos y discursos sobre este mismo tema, pues es el propio Acción Nacional. Como que de los tres, es el único que está un poco más consciente que necesita unirse por un bien común para no hacer llegar a Morena y que se apodere de nuestro estado, de Chihuahua. Y hoy durante la mañana se generó un bombazo a nivel de redes sociales. ¿Por qué y de qué comprende este bombazo? Pues nada menos y nada más que el presidente municipal de Chihuahua y posible candidato a gobernador para el proceso electoral del 2027, Marco Bonilla, subió una fotografía con una de las máximas figuras actualmente a nivel nacional que tiene Movimiento Ciudadano. Y nada menos y nada más que se trata de quién, de Colosio, ¿sí? En efecto, e incluso la misma publicación que hizo pública el presidente capitalino de Ciudad Chihuahua citó la siguiente frase: un cambio generacional para México. El presidente municipal de Chihuahua, Marco Bonilla, sostuvo un encuentro con Luis Donaldo Colosio, con quien dijo, comparte la visión de que México requiere un cambio generacional, pero también una renovación en las ideas y en las formas de gobernar. A través de sus redes sociales, Bonilla señaló que durante la reunión abordaron el papel que pueden desempeñar los estados en una nueva etapa para el país, con liderazgos que, según planteó, busquen nuevas formas de atender las necesidades de la población. México necesita un cambio generacional, pero sobre todo un cambio de ideas, expresó Bonilla al referirse al mismo encuentro. El presidente municipal de Chihuahua planteó que una nueva generación de liderazgos tiene la responsabilidad de atreverse a pensar diferente, romper inercias y construir gobiernos más cercanos a la ciudadanía, innovadores y eficientes, con una visión enfocada en un futuro. Bonilla destacó también el papel que, desde su perspectiva, puede tener el norte del país en esta discusión y sostuvo que los estados tienen aportaciones que hacer en la construcción de nuevas propuestas para México.

0: Oiga, y en el mismo contexto político, también de carácter estatal, Santiaguito de la Peña, quien es el secretario general de gobierno, afirmó que cualquiera que sea el aspirante de Morena rumbo al 2027, tendrá competencia fuerte por parte del PRI y el PAN. Como nos los quieran poner, nos vale gorro. Aquí vamos a brincar a como sea, aseguró el secretario. En una entrevista, lo comentó luego del cuestionamiento sobre el proceso interno de Morena, mismo que esto apunta de definir a quién será el defensor de la cuarta destrucción en Chihuahua, bueno, cuarta transformación en Chihuahua, porque no han entrado y no van a entrar. Ante el conflicto interno en Morena, volvió a exponer que se trata de una rebatinga y que tiene que ver con grilla política. Señaló del tema el PAN, o el proyecto que habrá de convocar a la ciudadanía a partir de quienes pensamos en un México mejor, en Chihuahua mejor, tiene buenas posibilidades sin pensar quiénes serán los rivales que están enfrente. Aquí se construye con trabajo y con resultados. Vamos a escuchar parte de las declaraciones de Santiaguito de la Peña en el tema del proceso electoral del 2027 para la gobernatura de Chihuahua.
1: No, yo creo que se ha puesto buena la chirinola ahí con ellos. La verdad es que no tendría yo elementos para opinar. Está ha sido de llamar la atención que se ha venido posponiendo la fecha en donde supuestamente se anunciaría la decisión. Pues yo creo que hay que ser respetuosos de ese procedimiento interno y esperar pues que esta disputa que en algunos momentos se torna un poco estridente, pues no termine contaminando ni el proceso electoral ni tampoco a los ciudadanos que no tenemos nada que ver con ese partido.
2: ¿Contra quién tiene más posibilidades de ganar el PAN?
1: Pues mira, ya ves que a mí no me gusta hablar de temas electorales en horas de trabajo, pero lo que yo te puedo decir es que el PAN o el proyecto que habrá de convocar a la ciudadanía a partir de quienes pensamos en un México mejor, en un Chihuahua mejor, tiene buenas posibilidades sin pensar quién serán los rivales que están enfrente, ¿no? O sea, aquí se construye con trabajo y con resultados, y pues lo que ellos hagan o no hagan realmente no debe ser pues el motivo ni la base de nuestra estrategia.
2: Secretario. Persona que podría ser Cristo Escoya, ya que como pues es.
1: Pues antes decían en el rancho, ¿no? Como nos la pongan, brincamos. Así que.
3: El secretario, preguntarle qué

Oiga, y dentro de la información de carácter policíaco que también se presentó durante la mañana de hoy, hubo una fuerte movilización policíaca en la Lealtad número 2, 29A y Gabriel Teporaca. Esto en Ciudad Chihuahua, porque al sistema de emergencia 911 se reportó sobre la ejecución de un motociclista. Esto generó la movilización, repito y reitero, de elementos de la Fiscalía General del Estado y obviamente también activos polipreventivos de Seguridad Pública Municipal de Ciudad Chihuahua, quienes arribaron hasta el lugar de los hechos, acordonaron la zona y, en efecto, en la misma escena, en el sitio donde les acabo de referir, localizaron a una persona tendida sin vida con un disparo en la cabeza. Fueron múltiples las veces que accionaron la pistola para victimizar a esta persona, a este sujeto, que por cierto no ha sido todavía identificado. Lo curioso aquí, lo que han estado contemplando las mismas indagatorias que sostienen las autoridades estatales, en este caso la Fiscalía General del Estado, es que la persona ejecutada era el sicario. O sea, si la persona que mataron era quien iba a matar a otra persona en ese mismo lugar. Sin embargo, la persona que iba a ser ejecutada también estaba armada. Y al momento de detectar la presencia del sicario, sacó la pistola y la accionó para ejecutarlo. Se trata de un hombre de 35 años, la víctima, o sea, es el sicario, quien fue ejecutado por disparos y uno que le pegó en la cabeza en la calle Lealtad número 2, 29A y Gabriel Teporaca. Quedó junto a su moto y al parecer portaba un arma. De acuerdo con las primeras indagatorias, el ejecutado fue inicialmente considerado la víctima. Sin embargo, autoridades señalaron que él sería quien pretendía ejecutar a una persona que se encontraba al interior de una camioneta, por lo que los ocupantes reaccionaron de manera inmediata y que justamente al que iban a ejecutar, repito, sacó el arma, la accionó y lo mató. El hecho ocurrió en la colonia Lealtad 2, donde un hombre recibió un disparo en la cabeza y quedó tendido sobre la calle 29, en el cruce con la calle Gabriel Teporaca, lugar en el que se registró el ataque contra el motociclista. La persona tenía aproximadamente 35 años y conducía una motocicleta por la calle 29 cuando, al llegar al cruce con Gabriel Teporaca, fue interceptada por una camioneta Mazda color blanco. Dos masculinos que viajaban en la unidad realizaron disparos en repetidas ocasiones. El reporte preliminar indicó que uno de los impactos alcanzó la cabeza del hombre. La víctima quedó junto a su motocicleta y, al parecer, portaba un arma en la mano cuando lo ubicaron los primeros respondientes. No se ofrecieron más detalles sobre la identidad de la persona y hasta este momento mantiene operativo tanto la Policía Polipreventiva, Seguridad Pública de Ciudad Chihuahua, como la propia Fiscalía para dar con el lugar, para dar con el paradero de los responsables. De película, ¿verdad? Completa. Lo mataron, lo mataron. Pero de película, qué curioso. O sea, ¿cómo empezaron las investigaciones tan rápido? Como el título ese que le canta. Ese compa ya está muerto. Sí, en efecto. Pero que a mí lo que me sorprende es cómo tan rápido armaron la investigación. O sea, cómo empezaron a armar completamente toda la escena para saber de que él no fue la víctima. Porque sí, el primer reporte citaban que él había sido el ejecutado sobre este sector. Y ya cuando comienzan con las indagatorias e investigaciones, resultó que no. Que él era el sicario que iba a ejecutar a la persona, que esa misma persona lo mató a él. Entonces creo, no me haga mucho caso, a ver. Ahorita estaba generando una actualización en la cantidad vasta de medios a nivel estatal y había visto algo así de reojo. Ah, mire, no, sí. Ya capturaron al responsable de la ejecución del motociclista. Sí, sí. La víctima, quien iba a ser la víctima. Sí, en efecto, ya lo acaban de capturar. Una fuerte movilización rodeó la fiscalía de la calle 25 y en el canal tras la captura y traslado. Ay, caray. De 8 presuntos responsables de la ejecución. ¡8 presuntos responsables de la ejecución de un motociclista! No, pues con razón.
les aseguraron cuatro armas a las personas. Entonces, sí fueron ya capturados los responsables de ejecutar al sicario que los iba a ejecutar. 1:48 PM, Violeta Ontiveros, la última y nos vamos. Vámonos en la última pausa comercial y volvemos con la información de carácter local. Lo ocurrido, sucedido y el chismecito delicioso en Hidalgo del Parral, Chihuahua, la capital del mundo.

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Una de la tarde con 52 minutos, los últimos 8 minutitos y besos, bye. Terminamos con este espacio informativo. Oiga, pero manténgase bien informado, hombre. El chismecito delicioso y sabroso no solamente lo puedo ver con Pati Chapoy. No, es más, ni Pati sale los fines de semana. Así la dejo. No sale, ¿verdad? No, no sale o sí sale. Porque si no voy a andar de hablador. Ya no, él ya no. Pedrito con su mayonesa Hellmann's. McCormick. ¿O qué fue lo que...? No, pero no sale los fines de semana, ¿verdad? No, sí, no, ventaneando. Sí, ¿cómo no, Violeta? Sí, entre semanas se tiene que estar todavía. Pues es una de las insignias de TV Azteca. ¡Uy! Bueno, pues si sale o no sale Pati con Pedrito y su mayonesa Hellmann's, usted véanos en Código 3 de Parral. Manténgase bien informado a través de nuestras redes sociodigitales. Sábado y domingo no descansamos. Aquí no se descansa. La información se mantiene 24/7 y por consecuente nosotros tenemos que estar talachando. Entonces, todo el chismecito que acontezca el sábado y el domingo este fin de semana lo va a ver en Código 3 de Parral. Es la consigna. Y es la orden que tiene el director del mismo espacio, Cristian Galván, el sobrino de la gobernadora. Nos trae talachando todos los días porque tienen que estar ustedes bien informados. Y ya el próximo lunes, si Dios nos presta vida, nos volvemos a escuchar a través de estos micrófonos. Así es que el chismecito no se lo pierda. Se pone más bueno que en el chuliprecio, se lo puedo asegurar. Y sobre todo con sustento. Nosotros no andamos con que, ay, perfelitos, que no vean quiénes está escribiendo. No, señores, aquí que sepan quién es el que redacta la nota, para que sepan de dónde viene el catorrazo. Sí, sí, pues si no, qué chiste. No. Hay que ponerle nombre a lo que estamos haciendo y quién sobre todo lo está haciendo. Oiga, la invitación, acuérdese, en la mañana tuvimos a la directora de Desarrollo Económico, la licenciada Gio, nos permitió decirle Gio en entrevista con nosotros, y quiero volverle a hacer extensiva la misma invitación que la propia directora hizo en este espacio informativo en su edición matutina. Anda buscando empleo, mañana tiene una muy buena opción en pleno sábado para poder llevar sus papelitos y aspirar a un empleo mejor del que ya pudiera tener, porque la minera Mafrisa abre vacantes en nuestra ciudad con una feria de empleo este sábado. La jornada se va a realizar este 26 de septiembre en el Hotel Los Arcos, o sea, hace mañana, con oportunidades para operadores, supervisores, mecánicos y otros perfiles. Quienes busquen trabajo en Parral tendrán este sábado 26 de septiembre, mañana, una nueva oportunidad para incorporarse al sector minero, con la Feria de Empleo 2026 de Minera Mafrisa, que concentrará diversas vacantes para perfiles operativos, técnicos y de supervisión. La jornada, ¿dónde se va a desarrollar? En el Hotel Los Arcos. ¿En qué horario? A partir de las 9 de la mañana y hasta las 3 de la tarde. Durante este periodo que le acabo de mencionar, las personas interesadas podrán acercarse para conocer los puestos disponibles y también conocer los requisitos establecidos por la empresa para sus procesos de contratación. Entre las vacantes que la minera Mafrisa pondrá a disposición se encuentran supervisor de operaciones, ese es uno de todos, supervisión de operadores, seguridad y mantenimiento, además de operadores jumbo, y barrenación larga, hay otros, pero no sé cómo mencionarlos, Scoop Tram y Anchor, supongo que así se pronuncia. También se buscarán choferes de polvorera, soldadores, mecánicos y electromecánicos. La Feria de Empleo es promovida por el gobierno de Parral a través de la misma Dirección de Desarrollo Económico. Esto como parte de la vinculación entre empresas y personas que actualmente buscan incorporarse al mercado laboral. Los interesados podrán acudir directamente al Hotel Los Arcos durante el horario establecido para obtener información sobre cada puesto y conocer las condiciones requeridas para participar en el proceso de selección de minera Mafrisa.
Oiga, y antes de retirarnos, durante la mañana de hoy también efectuamos una cobertura de carácter policiaco que aconteció sobre el perimetral norte, el periférico Luis Donaldo Colosio, más o menos 6767, ahí por la altura del acceso a fraccionamiento Montañas. Se nos notificó, de hecho, saliendo del espacio matutino, el noticiero de la mañana, se nos notificó, Cristian fue el que me marcó y me dijo, oye, hay un accidente acá, ¿qué rollo? ¿Te lo chutas? Vámonos. Y emprendimos recorrido para allá. Y justamente cuando llegamos, vimos la movilización que efectuó los elementos de Vialidad y Tránsito Municipal y Seguridad Pública, y también ya se encontraban en el sitio paramédicos pertenecientes a Cruz Roja Mexicana. La persona afectada, la transmisión la puede ver totalmente en vivo, si no es que ya la vio, y si no la ha visto, ahí está la transmisión en nuestra plataforma de Facebook de Código 13 Parral. La situación ocurrió cuando la persona aparentemente circulaba a bordo de una motocicleta. Y justamente en el sector donde aconteció el accidente, perdió el control de la misma y cayó de la unidad de dos ruedas. Cuando llegan tanto las autoridades como los paramédicos, lo encontraron sentadito viendo al horizonte, justamente a poquitos metros de un barranco que se encuentra ahí. Lo que llamó la poderosamente la atención de las propias autoridades es que la unidad de dos ruedas, o sea, la moto, no se encontraba en el lugar de los hechos. Entonces dijeron, ah, caray, a ver, espérate. O sea, nos reportaron que fue un accidente vehicular, por eso estamos acudiendo, se hizo el reporte al 911, empezaron a peinar la zona y a recorrer el lugar. Dijeron, bueno, a lo mejor el joven quedó aquí, o sea, quedó en este sitio y la moto salió volando al precipicio. Entonces empezaron a hacer el recorrido y no. La motocicleta no se encontraba ahí. Dije, bueno, al menos a lo mejor yo entrando en especulación, posiblemente no la encontraron. Entonces empezamos a hacer un pequeño recorrido, efectuamos un paneo, nos acercamos justamente a la orilla del desnivel o del barranquito que se encuentra en este sector y en efecto, pues no se encontró la unidad de dos ruedas. Ya preguntando e investigando, aparentemente otras personas arribaron al lugar y se llevaron la moto y lo dejaron a él. Ahí tendidito, esperando a que los paramédicos llegaran a brindarle atención médica y obviamente a través del reporte del 911, pues se genera la movilización de los elementos polipreventivos. Obviamente la persona afectada refería dolor en una de sus piernas. Procedieron los paramédicos de la Cruz Roja Mexicana a realizar los primeros auxilios en el lugar, estabilizarlo, subirlo a la camilla y posteriormente ingresarlo al vehículo de emergencia para posteriormente emprender dirección por el recorrido que efectuaron. Yo casi creo que fue al Hospital General, donde médicos en turno especialistas le brindaron la atención necesaria. La identidad de la misma la desconocemos, lo que sí, pues se generó una fuerte movilización tras este reporte que ocurrió en el periférico Luis Donaldo Colosio durante la mañana de este viernes. Y colorín colorado, este cuento se ha acabado. Oiga, agradecerles que nos haya sintonizado, durante la tarde de hoy. Usted se queda bien informado con todo lo que aconteció durante la mañana y tarde de este viernes. Nosotros nos vamos a echar un taco y posteriormente a seguir en la Talacha. Porque, sabe usted, parezco disco rayado, pero es que me gusta reconocerlo. ¿Cómo no, pues es que trabajamos mucho, Violeta. Oiga, pues sí, ya estaría de más de que no reconociera y aplaudiera nuestro propio esfuerzo, porque tenemos que seguir trabajando. Entonces, manténgase bien informado a través de nuestras redes sociodigitales. Si todavía no le ha dado clic al pulgarcito arriba, regáles un like ahí en Facebook, así un likeazo. Y también póngale al botoncito de seguir. Y ya que estamos con la picadera en la pantalla, póngale también un clicazo a la campanita que se encuentra en la parte superior derecha de su pantalla. Esta le va a estar notificando cada vez que nosotros hagamos una transmisión en vivo o bien una publicación. Siempre estamos trabajando, siempre los estamos informando. Violeta Ontiveros, muchísimas gracias, compañera. Y de parte del director de este mismo espacio informativo, el licenciado Cristian Galván, hago extensivo sus saludos, deseándoles también un excelente fin de semana. Pásela bien, disfrute este fin de semana, cargue pilas y nos vemos el próximo lunes, si así Dios nos lo permite y si así Él lo decide. Provecho para quienes se encuentren en los sagrados alimentos. Un fuerte abrazo. Dios me los bendiga. Besos, bye.

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3: A las 12 en punto, esta es la información. Con el firme objetivo de continuar fortaleciendo e impulsando las iniciativas lideradas por las juventudes del municipio, el gobierno de Parral, encabezado por el presidente municipal Salvador Calderón, a través del Instituto Municipal de la Juventud, realizó la entrega de apoyos económicos con un monto total de 26 mil pesos a 13 organizaciones pertenecientes al programa Clubs de la Juventud. Cada una de las agrupaciones recibió el subsidio correspondiente al mes de septiembre, recurso destinado a garantizar la continuidad de sus proyectos, actividades e iniciativas comunitarias. De acuerdo con el reporte oficial de precipitaciones de la Comisión Nacional del Agua, en Chihuahua, la estación meteorológica de Hidalgo del Parral acumuló un total de 5.3 milímetros de lluvia sobre las últimas horas. El informe meteorológico detalló además las condiciones térmicas de la localidad, registrando una temperatura ambiente de 16.6 grados centígrados, con una máxima de 26.4 grados y una mínima de 16.4. Dentro de las estaciones monitoreadas a nivel estatal, el municipio de Delicias encabezó las precipitaciones con un volumen acumulado de 27 milímetros. Atendiendo una denuncia de la ciudadanía, se constató la problemática presente en la calle Prolongación Emiliano Zapata, a un costado del preescolar Kenia, sitio donde nuevamente se presenta un brote de aguas negras que afecta a los habitantes del sector. A este foco de infección, súmele un severo daño en la carpeta asfáltica, la formación de un bache de grandes dimensiones con aproximadamente 3 metros de longitud y 10 centímetros de profundidad a mitad de la calle. De acuerdo con testimonios de los vecinos, el constante flujo del agua residual sumado a las lluvias recientes ha desgastado continuamente el asfalto, por lo que se está solicitando una solución integral y permanente a la Junta Municipal de Agua y Saneamiento.
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3: Agradecemos sus comentarios y sus denuncias al WhatsApp 627-52-085-64, Gerardo Gallardo en punto.
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1: A las 3 en punto, Bison Aceros presenta la siguiente información. Debido a la configuración actual de la red hidráulica en Parral, resulta técnicamente imposible interconectar de forma directa y total las diferentes zonas de abastecimiento. Esto limita el traslado de agua desde la zona del verano, donde existe una mayor disponibilidad del recurso, hacia los sistemas de planta Parral, Beta Colorada y Recompensa, encargados de surtir a los sectores sujetos a esquemas de tandeo. Para mitigar esta contingencia, el director ejecutivo de la Junta Municipal de Agua y Saneamiento, Alfonso Márquez, informó que se están reactivando infraestructuras, válvulas y tuberías instaladas desde la década de 1980. Por cierto, la Junta Municipal de Agua y Saneamiento emite un llamado directo a la ciudadanía para que evite otorgar gratificaciones económicas o propinas a los operadores de los camiones cisterna de las pipas que distribuyen agua potable en las colonias. El presidente ejecutivo de la dependencia atendió diversos reportes de vecinos donde se señalaba que, al acudir una pipa a entregar un servicio solicitado, otros colonos pedían aprovechar la presencia del camión y presuntamente se les solicitaba una compensación para abastecerlos. El gobierno de Parral, mediante la Dirección de Cultura, extiende una cordial invitación a toda la comunidad y amantes de las artes escénicas a disfrutar de la puesta en escena Buenos Adultos, una producción teatral de Miguel Ramírez y ECA Producción que combina el entretenimiento con espacios de reflexión. La función se llevará a cabo este viernes a las 7 de la tarde en el Teatro de Cámara Gloria Campobello. El evento contará con una cuota de recuperación de 100 pesos por persona. Con estas actividades, el municipio continúa fortaleciendo la oferta cultural y promoviendo espacios de convivencia familiar en la ciudad. 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
1: Agradecemos sus comentarios y sus denuncias al WhatsApp 627-52-085-64. Gerardo Gallardo en punto.
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1: A las 4 en punto, esta es la información. Un hombre resultó con lesiones de consideración luego de recibir una descarga eléctrica al entrar en contacto accidentalmente con cables de alta tensión en hechos ocurridos durante el turno diurno en la colonia Juárez de Parral. Según el informe oficial, la emergencia fue reportada en una vivienda situada sobre la calle Arrayán, marcada con el número 12 en el sector sur de la ciudad. Las llamadas de auxilio indicaban que un masculino había recibido el choque eléctrico y posteriormente cayó al suelo inconsciente. Al sitio acudieron de inmediato paramédicos de la Cruz Roja, quienes le brindaron las primeras atenciones médicas antes de trasladarlo a un hospital para recibir atención especializada. El Ayuntamiento de Parral acordó turnar a Comisiones Unidas el análisis relativo al préstamo de las instalaciones del Panteón de Dolores para la realización del emblemático evento cultural Platicando con los Muertos, por lo que será en los próximos días cuando se dictamine si se otorga la autorización. Durante la sesión de Cabildo, los regidores aprobaron por unanimidad que el expediente sea estudiado por comisiones encabezadas por la de Turismo, sumándose también la síndica municipal. En el debate, la regidora Larisa Martínez destacó que este recorrido nocturno cuenta con una trayectoria de 15 años y que históricamente el permiso se otorgaba mediante un trámite administrativo directo de Presidencia Municipal, priorizando el beneficio cultural para la comunidad. Presidente Municipal de Parral, Salvador Calderón, dio a conocer que la conclusión de la tercera etapa de la vialidad del río continúa dentro de los proyectos prioritarios de su administración, adelantando que se planea iniciar los trabajos de terracería con presupuesto municipal para posteriormente gestionar el asfaltado ante gobierno del estado. El edil explicó que el proyecto ejecutivo integral diseñado para este tramo contempla una vialidad de 2 carriles con camellón central, con una inversión total estimada que supera los 100 millones de pesos, presupuesto elevado debido al costo que implica la proyección original en concreto hidráulico.
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1: Agradecemos sus comentarios y sus denuncias al WhatsApp 627-52-08564, Gerardo Gallardo, en punto.
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1: A las 5 en punto, Bison Aceros presenta la siguiente información. A solicitud directa de los vecinos de la calle Caudillos del Sur, cuadrillas de la Dirección de Servicios Públicos Municipales emprendieron labores de deshierve y limpieza general en las áreas verdes y camellones de la colonia Tierra y Libertad. Los colonos expresaron que tras las intensas lluvias de los últimos días, el follaje y la maleza habían crecido considerablemente en sectores varios, lo que amenazaba con convertirse en un criadero de fauna nociva. Ante esto, el personal municipal intervino para retirar la maleza, mejorando la imagen urbana y previniendo riesgos para las familias del sector. La Coordinación Estatal de Protección Civil emitió un aviso preventivo al informar que durante este fin de semana continuarán las condiciones para lluvias en diversas regiones de Chihuahua, por lo que mantendrá un operativo de vigilancia permanente. El pronóstico meteorológico señala que las precipitaciones pueden estar acompañadas de actividad eléctrica, rachas fuertes de viento y eventual caída de granizo debido a la inestabilidad en la atmósfera y la humedad generada por el monzón mexicano. Asimismo, la dependencia mantiene en constante monitoreo la trayectoria del ciclón tropical Polo para evaluar su impacto en el ingreso de humedad hacia el estado, especialmente durante el sábado en zonas oeste, suroeste, centro y sur. Habitantes de Parral hicieron un llamado urgente a las autoridades de obras públicas para que se reinstale la barrera de concreto y el alumbrado en el puente San Francisco, los cuales fueron destruidos tras un aparatoso accidente vial registrado tiempo atrás. Actualmente, la zona solo está delimitada por un tubo metálico, lo que representa un inminente riesgo de caídas o percances, en especial para los menores que transitan a diario por el lugar. Los denunciantes señalaron que el cobro por los daños a la infraestructura fue efectuado al conductor responsable del accidente en su momento, por lo que urgieron a que el recurso sea aplicado para reponer la estructura antes de que ocurra otro percance. Zona Ceros presentó la información en punto.
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1: Agradecemos sus comentarios y sus denuncias al WhatsApp 627-52-08564, Gerardo Gallardo en punto.
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1: A las 6 en punto, esta es la información. En el marco del Día Interamericano de la Imagen de la Mujer en los Medios de Comunicación, el gobierno de Parral, a través del Instituto Municipal de la Mujer, llevó a cabo una ceremonia para reconocer la trayectoria, valentía y valiosa aportación de las mujeres que ejercen el periodismo y la comunicación en la localidad. El evento se desarrolló en las instalaciones de la Sala Carlos Montemayor, a donde se dieron cita representantes de diversos medios informativos, en representación del alcalde Salvador Calderón, el oficial mayor Martín Flores expresó un profundo agradecimiento y respeto hacia la labor diaria de las profesionales de la comunicación. Habitantes de la colonia El Quijote expresaron su preocupación e indignación ante el grave peligro que representa un hundimiento del pavimento localizado justo en la intersección de las calles Márquez de Matúa y Don Quijote. El desperfecto generó una abertura de considerable profundidad que deja totalmente al descubierto un registro de aguas negras sin ningún tipo de tapa ni protección visible. Ante el riesgo inminente de que algún peatón sufra una caída o un vehículo quede varado, los propios vecinos colocaron ramas de un árbol dentro del hoyo a manera de señalización preventiva improvisada, haciendo un urgente llamado a las autoridades correspondientes para que reparen el tramo dañado. Comisión de Gobernación del Ayuntamiento de Parral, en coordinación con autoridades de Vialidad y Seguridad Pública, sostienen mesas de trabajo para evaluar la solicitud de los habitantes de la colonia El Parque, quienes proponen la instalación de plumas de control de acceso en las entradas y salidas del sector. El regidor de Gobernación, Vicencio Chávez, explicó que la petición surge a raíz de reiterados incidentes de desorden público registrados durante las noches. La propuesta vecinal plantea restringir el paso vehicular en dos posibles esquemas